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Somos Éxito 107.1. Excelente noche de viernes. ¿Cómo estás? Espero que muy, pero muy bien. Bien y de buenas, como debe de ser. ¿Y cómo no estarlo? Viernes, inicio de fin de semana. Hay que pasarla bien. De pronto no fue la mejor semana laboral, ¿cierto? Pero ya. Ya nos aventamos otra semana. Quédate con nosotros porque más adelante viene música de Grupo Indio, Grupo Anhelo, Ángeles Negros y más. Buenas noches, soy Octavio Duarte.

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Cuatro lágrimas se llama la canción de los polifacéticos aquí en Éxito 107.1. Estás escuchando la hora de los supergrupos. Gracias por estar con nosotros. Te hago compañía hasta tu destino, ¿sale? Maneja con mucho cuidado que alguien te espera en casa.

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Somos Éxito 107.1. Mi nombre es Octavio Duarte y con muchísimo gusto te sigo acompañando a estas alturas del día. Que tengas un grandioso fin de semana. Pásala genial. Si vas a salir de la ciudad, maneja con muchísimo cuidado. Si te vas a quedar a descansar, tú muy bien, ¿eh? A veces nuestro cuerpo necesita un descanso por completo. Buenas noches.

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0: 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Bienvenidos. En Misterios Ocultos esta noche, aquí con Mayra Berenice y con todo nuestro equipo, que bueno, pues estamos con ustedes de lunes a viernes en punto de esta hora a nivel nacional para todos nuestros amigos en Estados Unidos. Nuestros amigos en Facebook, bajo Misterios Ocultos con Mayra Berenice, y hoy tendremos la oportunidad de conversar con Víctor Giordani de las 5 leyes del éxito personal. Hoy nos enfocaremos en la desintoxicación. Amigo Víctor Giordani, buenas noches, bienvenido al programa.
1: Muy buenas noches, Mayra, muchas gracias nuevamente por invitarme y espero que esta noche sea, como siempre, una noche de mucha aprendizaje, de mucha enseñanza para todos los que estamos buscando desenredar esta maraña que le llamamos vida, ¿verdad?
0: Exacto, y hay pasos a seguir, así como cuando uno se quiere sanar de alguna enfermedad, siempre es vital desintoxicarse para ahora sí que barrer y abrir el espacio para recibir lo más importante. La desintoxicación sería el paso número uno, Víctor.
1: Así es, Mayra. Pues mira, cuando hablamos de leyes, en el momento que viene a tu mente la idea de ley, es como si te estuviesen imponiendo algo, pues es como que tienes que hacer la voluntad de alguien más, no la tuya. Entonces yo decidí llamarle ley a este libro que se llama Las 5 leyes del éxito personal, porque no es porque el universo requiera estas leyes, sino es que como nosotros ya caímos en las leyes que están hechas por alguien más, tenemos que usar leyes para salir de las leyes. Es un poco loco esto, pero como ya caímos en leyes, ahora tenemos que usar leyes para salir de ellas. Si no existiesen las leyes creadas por el hombre, lo que existiría sería amor, y lo que existiría sería un paraíso en este terrenal, en este planeta donde vivimos. Pero gracias a las leyes, nosotros hemos crecido con una idea de escasez, de temor, de miedo, de enojo, y todo esto nos va causando que vivamos la vida infelices. Entonces yo escribí este libro que se llama Las 5 leyes del éxito personal, porque nuestro éxito, la palabra éxito, como en inglés exit, la palabra éxito significa salida, y es como que queremos salir de todo ese enredo en el que nos metimos, para darnos cuenta de la divinidad que hay dentro de nosotros, de todo ese poder tan grande que tenemos allá adentro, y que más adelante nos vamos a ver cómo se va a ir desarrollando todos los poderes estos de telepatía, telequinesis, teletransportación. Todo esto es posible cuando dejamos de estar siguiendo nuestras leyes mentales. Así que para lo primero que hay que hacer es empezar a desintoxicarnos de las creencias que tenemos con respecto a lo que son las leyes. Y bueno, la primera ley que yo escogí poner dentro del libro es la principal. Bueno, es la primera, no es que sea la principal ni la más buena, sino que simplemente es la primera. Y esta es la desintoxicación. ¿Qué quiere decir desintoxicación? Bueno, hablemos de lo que es toxicación, que nos intoxicamos. En quiere decir dentro, toxic, que viene del griego tóxico, que quiere decir veneno. Y sión es acción, es la acción de introducir veneno dentro de uno. Quiere decir que nosotros estamos envenenados.
0: Sí.
1: ¿Envenenados por qué? Por la educación que recibimos en la familia cuando éramos niños, por la educación que recibimos de la cultura en la que crecimos. Como te digo, son culturas y educaciones a base de leyes. Se va a hacer lo que yo digo. Entonces, esa ley, y nos roba la naturaleza, nuestra parte natural, y es en donde nos intoxicamos, nos envenenamos, esa es la palabra. La desintoxicación entonces sería desenvenenarnos. Y el primer paso que tenemos que hacer para darnos cuenta de que estamos envenenados es simplemente darnos cuenta que estamos viviendo el presente con las bases del pasado. Es decir, que estamos creando una continuidad de tiempo y espacio que no existe, es una continuidad falsa.
2: Sí.
1: ¿Y cómo lo estamos viviendo? A través de imágenes mentales. En ese momento, todo lo que tú crees, Mayra, todo lo que Mayra cree que es malo y que es bueno, son solamente imágenes que tienes en tu mente, palabras que tienes en tu mente y clips, así como clips de esos que me mandan en la internet, que son como repetitivos. ¿Sí has visto unos que se llaman GIF, G-I-F, y que cuando se ponen, está repitiéndose infinitamente? ¿Sí has visto esos?
2: ¿Cómo no?
1: Como playback. En nuestra mente, los clips que nos pasaron cuando éramos niños, y como están allí, crean un espacio y un tiempo, y nos dicen, esto fue en el pasado, esto es el presente, este es el futuro, y está creando una continuidad de espacio-tiempo que no existe. Entonces hoy día tú puedes ver a una persona que tenga mucho poder, como un presidente,
2: sí,
1: como el dueño de una corporación muy poderosa, y lo que buscan es más y más y más y más, porque lo que tienen dentro es un vacío, porque están viviendo el mismo vacío que se creó cuando eran niños. Entonces la continuidad de espacio y tiempo está trabada en un loop repetitivo. Es una imagen. No es imagen porque se mueve, es como un clip, un video.
2: Un video
1: de corta duración que se repite y se repite y se repite, y todo eso está pasando en la mente a velocidades inimaginables, y está en la mente subconsciente. Entonces esta persona, dueño de una corporación gigante de mucho dinero, o un presidente de una nación, pues empieza a buscar cómo protegerse el ego, ese yo, porque estoy mal. Pero estoy mal porque tengo esos clips en mi mente, esas imágenes y esos sonidos. No porque esté mal verdaderamente, porque en el presente no tengo ese mal. Sin embargo, yo sigo viviendo ese mal porque los clips se siguen repitiendo en mi mente. Entonces la desintoxicación es una cosa bien loca, fíjate, mucha gente la usa con hierbas alucinantes como la ayahuasca, como los hongos, como el peyote,
2: sí.
1: Todas estas cosas se usan para poder entrar ahí en la mente subconsciente y darse cuenta de estos clips que están pasando allá adentro. Mientras no entendamos que estos clips existen, nuestra vida va a ser un caos, porque vamos a estar queriendo ganar más plata, queriendo conseguir un mejor trabajo, queriendo ahorrar más dinero, queriendo luchar contra la corriente, y al final, ¿para qué? Solamente para satisfacer esos clips que están allá adentro. Viviendo una vida, vamos a decir, falsa, fuera de tiempo, porque no es el presente el que estamos viviendo, sino que estamos viviendo el pasado. Entonces el tiempo para nosotros se ha detenido en nuestra mente, y seguimos viviendo constantemente lo que vivimos cuando éramos chicos. Es difícil de entender esto, sí. Bueno, no es tan fácil de entender, porque estamos hablando de la percepción subconsciente. Entonces nosotros estamos acostumbrados a ver las cosas, mira, esto pasó antes y esto pasó después. Pero si te das cuenta tú, lo que sucedió con Mayra hace un año y lo que está sucediendo ahora realmente no tiene ninguna relevancia, más que la que le da tu mente, que dice, bueno, es que eras tú, estuviste aquí, y sí te pasó eso, y como eres tú, pues tienes relevancia con lo de ahora. Pero realmente no hay ninguna relevancia. Son distintas cosas, vamos a decir, porque el cuerpo de Mayra en aquel tiempo, los átomos que tenía Mayra en aquel tiempo ya no los tiene, las células que tenía ya no las tiene. O sea que son cosas completamente distintas, sin embargo el subconsciente las hace ver como que son la misma y da una continuidad. Así que la desintoxicación, a pesar de que suena muy complicada, a través de lo que se llama la hipnosis reforzada, que es con la que yo trabajo, yo ayudo a las personas a entrar en el subconsciente y modificar todas esas imágenes, como si fuera una edición, vamos a decir.
2: Exacto.
1: A modificar las imágenes, los clips y los sonidos que tienen ahí, las voces, todo lo que hay allá adentro se modifica.
2: Entiendo. Bueno, es importante que nuestra gente, sobre todas las cosas, sepa que se puede modificar situaciones, circunstancias, experiencias que dejan una huella en nuestra vida que no es positiva y que en muchas ocasiones no nos permite continuar como seres humanos tranquilos y con el deseo y el ánimo de echarle ganas a todo lo que enfrentemos, porque son como anclas que nos detienen y que nos retrasan. Y es por eso que a mí me gusta compartir estos temas con Víctor Giordani, que nos acompaña esta noche en Misterios Ocultos. Está con ustedes también en redes sociales, página de internet, Víctor.
1: La página de internet es curatodo.com. Y el teléfono es en el área de San Diego, en California. Es el área 619-382-6195, en el área de San Diego, en California.
2: Maravilloso. Gracias, Víctor Giordani, por acompañarnos esta noche en Misterios Ocultos.

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1: Cada noche, amigos, en Misterios Ocultos tenemos el apoyo del maestro Fernando de Caminos de la Vida, porque hay tanta gente allá afuera que tiene dudas, que tiene preguntas, que tiene ganas de, pues, de finalmente lograr cosas en la vida, o de repente estaban muy bien y de repente la suerte cambió, o de repente han sido personas que toda su vida salados. Vamos a ver qué es lo que está pasando. Hay que descubrir la verdad a través del apoyo del maestro Fernando de Caminos de la Vida. Maestro, gracias por acompañarme aquí en el programa cada noche.
2: Oh, Mayra, buenas noches. Gracias a ti por invitarme, por permitirme compartir con tu público pues este segmento en donde uno toca temas que pues no son muy comunes. No todo el mundo está acostumbrado a escuchar hablar de energías, de hechizos, de envidias, y eso que hoy en día se habla mucho de vibras, ¿no? Que la vibra aquí, que la vibra allá, que para las vibras, que para traer buenas vibras. Bueno, hablan mucho de las vibras, pero no saben o no saben decir hasta de qué manera se puede manejar las vibraciones o las energías, ¿no? ¿Por qué? Porque la vibración o la energía es estándar, es como el bambú, está ahí quieto. Se inclina para un lado, se inclina para otro, pero de ahí no se mueve. Así es la energía. Se inclina para lo oscuro, se inclina para la luz, se inclina para hacer el bien, se inclina para hacer el mal, pero la energía depende como la gente la manipule, como la gente la intencione.
1: Por eso es tan importante dejarse guiar y hacer las cosas de la mejor manera. 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
1: Hasta donde llegue la señal, lo más seguro es que allí van a ser atendidos. Vamos con María Elena, ella está en la ciudad del Monte, California. María Elena, bienvenida, mija, la escucha el maestro Fernando.
3: Hola, María Elena. Buenas noches.
2: Dame tu fecha de nacimiento, buenas, María Elena, por favor.
3: 30 de agosto del 69.
2: Agosto 30 de 1969. Eres de Virgo, tu ser de luz orifiel, día favorable los miércoles, piedra el zafiro, color gris, metal mercurio y elemento tierra. Estimada amiga, le agradezco mucho su llamada. ¿Tú ya has ido a algún lugar a buscar ayuda antes de hablar aquí a la línea aquí con Mayra Berenice, o es primera vez que buscas ayuda?
3: Mire, sí he ido a acudido a muchos, o sea, para que me ayuden, que tengo un problema y la verdad ya no sé qué hacer y pues hablé aquí ya con usted a ver si usted me puede ayudar. Bueno, a ver qué es lo
2: pues
3: que
2: vamos
3: pasa.
2: Vamos a ver hasta lo inexplicable para ayudarte. Mira, estimada amiga Elena, mira, híjole, aquí la noto demasiado triste, confundida, desesperada, intranquila, porque tienes muchos problemas en lo personal, pero particularmente con tu pareja. Hay mucha discordia y la verdad que esta relación se ha sostenido más por las ganas tuyas, por el amor, porque pues has aguantado muchas, muchas cosas, ofensas, maltratos, no solamente maltratos físicos, sino verbales y de todos los sentidos por parte de tu pareja, que no te respeta, pero tampoco te va, es increíble, ¿no? Si no te quiere, pues ¿para qué te va?
3: Sí, así
2: es. Y sigue.
3: Así es.
2: Es que mira.
3: Sí.
2: Mira, hay veces no me gusta meterme mucho en este tipo de situaciones porque pues muchas veces hay más problemas con las verdades, pero es mejor una gota de verdad y no una lluvia de mentiras. Pero lamentablemente, estimada amiga, es que tu marido te ha venido jugando chueco hace años él aparte de ti, aquí noto una tercer persona metida en la relación de ustedes. Esto quiere decir que él aparte de estar contigo trae a otra mujer, trae a otra persona, inclusive, estimada amiga, con esa persona hay familia, o sea, tienen, sin ánimo de equivocarme fácil, unos 2 hijos, y por eso, estimada amiga, pues él esto comporta de esa manera. Esto inclusive, esta mujer es la que te está haciendo a ti daño, te está haciendo brujería, estimada amiga, para haz de cuenta, sí, como para ponerte una venda en los ojos, porque si vamos a hablar en lo que produce tú y tu esposo en el trabajo, en las cosas financieras, tú eres la que más has producido, tú eres la que más trabaja, pero el que administra el dinero ha sido siempre él por el machismo. Y date cuenta que todo, si tú cada vez que le preguntas dónde está el dinero, casi te quiere golpear, que por qué preguntas, ¿no? Pues el dinero está metido en, sí, la otra familia. Ahí es donde están las cosas. El problema no es por mala suerte, ni porque estés salada con el dinero, sino porque tienes a alguien que pica de más, y ese que pica de más pues es tu esposo, porque tiene que cumplir. Allá sí cumple porque le exigen, en cambio como tú no le exiges, ¿sí me entiendes? Ya él te acopló.

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1: Yo soy tranquilidad, o sea, primero estás tú, porque ¿por qué? Porque tú estás viviendo para otra persona que te está drenando, ¿no? Entonces has descuidado tu yo por complacer a una persona que te lo ha demostrado de mil maneras, que no te quiere como tú lo quieres, no te respeta como tú lo respetas, y pues, estimada amiga, pues es que más claro ni el agua, ¿no? Entonces yo sí le puedo ayudar, pero a ti, ¿sí me entiendes? Y ya de ahí en adelante, esto, las decisiones las tomas tú, ¿no? Si tú decides seguir con esa persona, sí te puede ayudar a que tú te recuperes física, mental, emocional, espiritualmente, para que estés tranquila. Y te repito, vas a tener que tomar decisiones, muchas veces no las que uno quiere, pero hay veces sí le tocan, ¿ok? Y sobre todo que te tienes que curar, porque esta mujer te está haciendo muchas cosas. Entonces, pues no es lo mismo actuar uno como algo a la mala que actuar uno con conciencia tranquila y con la mente limpia y clara, ¿ok? Entonces, pues esperamos aquí en la oficina, les creo que es donde más cerca te queda. Aquí con mucho gusto solucionamos todo esto. Tráeme una fotografía de tu esposo, por favor. Tráeme un poco de agua bendita, te la consigues. Y tú eres persona de Virgo, voy a ocupar una veladora con un vaso. Con esto vamos a necesitar para hacer el ritual que necesitamos hacer en estos momentos para ti, ¿ok?
2: Ok, pues sí, se lo voy a agradecer muchísimo, porque sí, ya la verdad ya no, o sea, ya no puedo, ya, o sea, ya no sé ni qué hacer, pues, y espero que
1: vas a ver que usted me ayude mucho, tu mente se va a aclarar mucho, tu corazón, y más cuando te liberes de todo esto, porque es como, haz de cuenta que tienes una venda en los ojos, se te va a quitar completamente de tu vida, para que veas las cosas más objetivamente, y para que aprendas a darle solución a tu vida más con la mente que con el corazón, porque uno con la mente piensa y actúa, el corazón muchas veces hace uno cometer errores, ¿ok?
3: Okay, mami.
2: Sí, así es.
3: Ándele,
2: sí,
3: pues,
2: muchísimas gracias.
3: No, al contrario.
2: Gracias muchísimo.
3: Ok, María Elena, gracias. ¿No? Pues gracias a usted, mamita. Aguántenos ahí poquito, le voy a pasar la información. 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
3: Es Enrique Villanueva, es coach de vida, es hipnoterapeuta, con temas que ayudan a mi gente a salir adelante en muchos aspectos. Hoy vamos a hablar acerca de qué tiene que ver la tristeza con los pulmones. Enrique, buenas noches, bienvenido a Misterios Ocultos.
5: Hola, Mayra. Sí, mira, vamos a hablar de esto que es muy interesante. En capítulos pasados de tu programa, en otros momentos hablamos acerca de cómo el cuerpo simbólicamente refleja aquello que nosotros no hemos resuelto emocionalmente. No sé si recuerdas que alguna vez hablábamos cómo cuando la gente asume demasiadas responsabilidades, tiene la tendencia a tener dolores en la espalda alta, en los hombros.
3: Exacto.
5: Hablábamos de cuando la gente de pronto siente demasiado orgullo, resistencia al cambio, miedo del futuro, siente problemas de rodillas, dolores en las rodillas. Exacto. Bueno, ahora vamos a hablar de cómo las emociones y ciertas emociones específicas afectan a órganos y directamente a un órgano específico también.
3: Exacto.
5: Entonces, el día de hoy, como bien mencionaste, vamos a tocar el tema de los pulmones en relación a la tristeza. Y la gente se debe estar preguntando, ¿qué tiene que ver la tristeza con los pulmones? Vamos a ponerlo de esta forma. Si nosotros observamos cómo tomamos el aire, se van a dar cuenta que hay un proceso de inhalación y exhalación. Es un dar y un recibir. Sí. Es un

0: intercambio de gases, ¿verdad? Estoy inhalando el oxígeno y estoy exhalando el anhídrido carbónico. Y para los que no lo sepan, a través de la respiración se eliminan hasta el 70% de las toxinas en nuestro cuerpo. Okay. Incluso cuando nosotros bajamos de peso o hacemos ejercicio en el gimnasio, mucha de la grasa se está eliminando a través de la respiración, y eso es algo que la gente no sabe. Entonces, la respiración es sumamente importante. Así que entendamos entonces simbólicamente qué es la relación entre los pulmones y nuestra mente y nuestras emociones. Si nosotros hemos dicho que el respirar tiene que ver con dar y recibir, vamos a decir que en toda ocasión, Mayra, en que una persona siente este miedo de perder, por ejemplo, su territorio, o que alguien invade su espacio,
1: o su pareja,
0: le quitan, claro, por ejemplo, ¿no? La pareja se va a ir y la persona empieza a tener problemas de pulmón y no sabe ni por qué, o empieza a sentir la respiración restringida, ¿no? O cuando siento que alguien invade mi espacio vital, de repente en mi casa, o el espacio de mi trabajo, alguien nuevo, un nuevo empleado que está tomando mi rol y yo me siento amenazado por eso, o estoy peleando la herencia con mis hermanos. Claro. Toda esta situación está generando este sentimiento de que o no puedo dar o no puedo recibir. Y en cualquiera de los dos casos, la respiración se va a restringir muchísimo. Claro. Porque en el inhalar yo estoy tomando del mundo, estoy recibiendo, estoy abriéndome a lo que el mundo tiene que ofrecerme.
1: Sí.
0: Y en el exhalar estoy entregando aquello que yo estoy dispuesto a dar. Pero cuando psicológicamente, Mayra, yo no me abro ni a dar ni a recibir, la respiración literalmente se restringe, y tú lo vas a ver, ¿no? Cuando, digamos, están en una sala con un abogado leyendo el testamento del papá que se murió y están todos los hermanos ahí, dime quién respira en ese momento. Todo el mundo está sin respiración, esperando a ver qué cosa va a decir.
1: Asfixiándose, sí.
0: Entonces, literalmente la respiración se afecta. Y pónganse, todos nuestros amigos que escuchan el programa de hoy, a pensar, ¿no? ¿Qué situación en mi vida está ocurriendo donde yo siento como que me están moviendo el piso, o me están quitando mi territorio que era seguro, o mi espacio vital? Y vean qué afección del área de la respiración está siendo en este momento afectada por esta condición. Son los bronquios, son los pulmones, es la sensación de que no respiro adecuadamente. Todas las enfermedades pulmonares entonces están asociadas con esto que les digo, con el dar y el recibir. Hay muchas personas, por ejemplo, que padecen de pulmonía, neumonía, asma, pero si observan la situación vital, se van a dar cuenta que están pasando quizás por un estrés emocional que no han podido resolver y que tiene que ver con lo que les acabo de mencionar. La respiración nos permite, Mayra, mantener este contacto con el medio externo.
1: Sí.
0: Que a través del integrar gases, como digo, el oxígeno y el exhalar, estamos como abriéndonos a recibir del mundo exterior y así también a entregar al mundo exterior.
1: Y esto puede provocar esta tristeza en nosotros también, porque al sentir que perdemos una posición en el trabajo, una oportunidad de ser felices con nuestro ser querido, o a lo mejor ser felices con nuestra pareja, una enfermedad, puede causar esta tristeza, esta dificultad para respirar, este sentir de asfixio, Enrique.
0: Claro, sí. En el momento que tú experimentas tristeza, en ese punto tienes que darte cuenta de cómo tu respiración ya se ha restringido. No estás respirando en la capacidad máxima. Por lo general, tu respiración se ha convertido en algo insignificante, corto, chiquito, y probablemente no llena los pulmones ni al 20% de su capacidad. Eso indica que no estás abierto, dispuesto ni a recibir ni a dar, ¿no? La señora Louise Hay es muy famosa por el famoso libro que escribió acerca de Sana tu mente, sana tu vida. Ella hablaba justamente de esa relación. Y decía, la capacidad de inspirar te lleva a comprender la vida, ¿no? La gente deprimida, la gente triste, la gente que siente aflicciones, por lo general tiene miedo de inspirar la vida, o de llenarse de vida. Entonces es la sensación de no ser digno de vivir plenamente. Entonces, en el nuevo modelo mental, cuando yo quisiera curarme de esto, yo tengo que inspirar con fuerza, en perfecto equilibrio de inhalación y exhalación, y tengo que tener la capacidad de inspirar la vida así en plenitud, ¿no? Entonces, con amor estoy viviendo mi vida abierto a recibir y a dar. La asfixia sería lo opuesto, entonces.
1: Claro. Entonces, nosotros, como técnica de recuperación o parte del tratamiento, si podríamos decirlo así, para sanar nuestros pulmones, hay que trabajar en nuestro estado de ánimo, hay que hacer inhalaciones en práctica, hay que hacer meditación. ¿Qué se sugiere, Enrique?
0: Mira, una combinación de lo que has mencionado. Uh-huh. Si bien es importante notar mi respiración, qué es lo que está pasando con mi respiración, es quizás más importante todavía notar qué está pasando en el plano emocional. ¿Por qué me estoy sintiendo triste? ¿Por qué estoy deprimido? Si yo puedo notar eso, lo opuesto sería tomar una actitud positiva. Y lo opuesto en ese caso del pulmón y la tristeza que siento sería llenarme más bien de valor. El decir como sea, yo no voy a ser despojado. Si alguien llega y toma mi posición, yo encontraré otra posición mejor. Si alguien toma control de mi territorio, yo encontraré otro territorio, yo voy a estar bien. Entonces, la actitud de valor y la actitud positiva frente a los cambios que vienen hacen el trabajo opuesto, de modo que ahora yo inspiro. Cuando la gente se llena de valor, has notado que de inmediato toman aire, como...
1: ¿Cómo no?
0: Y entonces continúan avanzando, ¿verdad? Es como que uno se llena de esa energía otra vez, uno abraza la vida de nuevo. Y fíjate, muchas veces cuando yo menciono esto públicamente, hay doctores que se molestan porque dicen, no tiene absolutamente nada que ver el tema de tu emoción con el tema de los pulmones. Pero estoy en total desacuerdo y yo creo que los centros médicos a nivel mundial cada vez más van a ir cambiando la perspectiva, amiga. No sé si lo sabes ya, en la Universidad de Barcelona, por ejemplo, ya hay un posgrado de lo que llaman descodificación biológica, que es básicamente encontrar la relación entre las emociones y los órganos. Lo mismo en la Universidad de Alicante, en España también. Entonces, y aquí en los Estados Unidos también ya hay un movimiento en esa línea.
1: Sí.
0: Y yo entiendo que los doctores alópatas a veces tengan alguna resistencia a ver las cosas así, pero el modelo de simplemente tratar de corregir síntomas, te falta respiración, hay que ponerte un antibiótico porque tienes algo en el pulmón. Solamente los síntomas no. Los síntomas se pueden trabajar, sí, pero uno tiene que trabajar también la parte profunda que dio origen o cuál es la causa del problema. Y la causa, por lo general, se va a encontrar en la situación emocional. Y en este caso, por los pulmones, hablaríamos de la tristeza, ¿no? Y de lo opuesto, llenarse ahora de valor, abrirse a la vida en plenitud, inspirar profundo, expirar también profundamente.
1: Y hay que recordar que también en este país y en todo el mundo se maneja mucho la medicina y hay muchos intereses de maquinaria y investigación, etcétera, etcétera. Y muchas veces no quieren decir que la simple cura está en realidad darte cuenta que tu vida es un caos o que estás viviendo una situación y por eso estás enfermo. Pero qué bueno que estén permitiendo que estas universidades abran paso a estos nuevos posgrados, etcétera, para poder darle también esa oportunidad, ahora sí que a todo lo natural, a todo lo real, al encuentro con uno mismo y pues salga uno de tanto estancamiento y de tanta tristeza. Enrique Villanueva es coach de vida. Si ustedes están atravesando por algo similar, él está en el área del Valle de San Fernando. También atiende a distancia, Enrique, ¿no? Puedes
0: sí,
1: dar terapias.
0: Muchísimos clientes vía Skype, por ejemplo, lo estamos haciendo con todo el mundo. Hay clientes en España, en Paraguay, en Cuba, en todas partes.
1: Claro, y se pueden comunicar con él y buscarlo en redes sociales. ¿Dónde hay que hacerlo, Enrique?
0: Me buscan en Facebook con mi nombre, Enrique Villanueva CHT. Esa es la página pública, Enrique Villanueva CHT. O pueden ustedes también entrar a mi canal de YouTube. Hay cientos de videos donde doy información como la que estuvimos compartiendo aquí en tu programa, amiga. Así que pueden entrar a mi canal de YouTube también con mi nombre y encontrar toda esta información ahí.
1: Muy bien, ¿y el número telefónico, Enrique?
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1: Eso es excelente. Suerte, como siempre, en todo lo que haces. Y gracias por compartir tan valiosa información con nuestros radioescuchas, que
0: gracias,
1: como siempre digo, en Misterios Ocultos, cambiando vidas un día a la vez.
0: Así es.
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1: Tenemos a nuestro buen amigo Daniel Muñoz Tobar. Daniel Muñoz, Espacio Alternativo TV. Así lo encuentran en Facebook. Lo tenemos desde México. Daniel, buenas noches. Bienvenido a Misterios Ocultos.
3: ¿Cómo estás? Muy buenas noches. Qué gustazo volverte a escuchar, Mayra. Mucho tiempo, ¿eh?
1: Sí, ¿verdad? Pero gracias a Dios, aquí estamos.
3: Nos pusimos en cuarentena con los programas. Aquí estamos, siempre vivos y coleando, felices y contentos.
4: Gracias. Mira, vamos a platicar con nuestra gente y nos vas a contar de estos reportes de ovnis falsos que se están llevando a cabo en todo el mundo. ¿Qué es lo que está pasando, Daniel?
3: Bueno, te lo debo decir. Tal vez no sea la palabra correcta, falsos, porque están ocurriendo y es por todo el mundo. Y han sido, curiosamente, 2 meses después de que iniciaron todos estos temas del bichito, yo no lo llamo, ni siquiera lo invoco, no me interesa. Pero cuando empezó toda la historia en el mundo y que completamente cambió el paradigma, gracias al bichito bendito este, fue muy interesante ver que comenzaron también a haber una gran cantidad, pero grande, verdaderamente grande, de avistamientos de estos ovnis en todo el mundo, en Tijuana, en San Diego, en Italia, en Rusia, en Sudamérica, particularmente en Argentina y en Perú, en Francia, en todas partes, impresionante, en Japón, desde luego, sí, en China, en Corea del Sur. Yo, pues obviamente, siempre con las antenas levantadas sobre este tema, empecé a ver la repetitividad de todo esto, y ¿sabes qué? Aquí en el corazón, aquí en el plexo solar, algo me dijo, como decimos en México, está muy largo para aguacate y muy redondo para huevo. No me gustaba algo. Empecé a investigar, empecé a sentir. Y tú sabes, ahora esta conexión que tenemos con los hermanos, con los ancestros celestes, pues está abierta en mi caso. Entonces, pues sí, pregunté porque era como demasiado. Pero ¿sabes qué es lo que realmente me hizo preguntar?
4: Sí.
3: El que cuando, okay, ya se sembró el miedo con esta historia, medios de comunicación completa y, perdón, como lo voy a decir, irresponsablemente, repitiendo, y los seres humanos que ahí están desaparecieron, se volvieron máquinas de repetir. Ya sabes que repetían, porque en tu casa, que están a distancia, sí, cosas así. Pero al mismo tiempo, y no lo critico, pero yo no estoy de acuerdo con eso, y no lo critico, pero lo constato, porque también empezaron los avistamientos inmediatamente después, cuando las personas empezaron a darse cuenta, muchas, que esto no era tan real. Y curiosamente, empezaron los ovnis más fuerte que nunca.
4: Sí.
3: Digo, sorpresa, países como Japón, como Corea del Sur, como, si no recuerdo mal, China también lo hizo, y alguno de Europa que no recuerdo francamente cuál es. Empezaron inmediatamente a decir que estaban preparando una partida de presupuesto y sus ejércitos,
4: sí,
3: ¿sabes para qué? Para combatir a los extraterrestres invasores.
4: Exacto.
3: Ahí fue donde dije, esto ya no suena bien, esto es un plan, esto es miedo. Yo una vez te hablé de las estrategias del miedo. Y si te recuerdas, la última estrategia del miedo es, vienen los extraterrestres malos y nos van a comer. Y antes era la del asteroide asesino. Y la de los asteroides, francamente, jamás les pegó. Pero ahora es la de los extraterrestres malos. Y bueno, ¿qué mejor escenario que esto que está ocurriendo? Pues pregunté a los hermanos celestes, ¿qué mejor que ellos? Si son realmente, no van a tener ningún empacho en decirnos no. O sí. Y la sorpresa me la llevé cuando recibimos el mensaje que transmití completamente en vivo en mi Hangout, que hago cada noche, tú lo sabes, a través de En Contacto con los Hermanos Celestes en Facebook, como esta noche lo voy a hacer. Y el mensaje que me dieron es, nosotros no estamos en este momento manifestándonos. No lo estamos haciendo. Entonces me quedaba clarísimo lo que estaba ocurriendo allí, pero también se los pregunté, les dije, ¿y si no son ustedes, quiénes son?
4: ¿Quiénes son?
3: Me dice, mira, Daniel, la gran mayoría de lo que están viendo ustedes son hologramas generados por los proyectos MK Ultra, desde luego el Blue Beam y el HARP. Dos, hay aeronaves militares que están haciendo eso, pero sobre todo tres, están aquellos, los de la falsa oscuridad, estos seres que también están interesados en ustedes, pero de una manera negativa, de una manera
4: malévola,
3: no conquistadora, pero sí, tú sabes cómo.
4: ¿Y qué tal los satélites lanzados por Elon Musk?
3: Esos satélites, tú habrás visto seguramente las imágenes que se empezaron a reportar por todo el mundo.
4: Sí, artefactos.
3: Esta hilera, este chorizo de satélites, pues sí, son los 60 satélites de Elon Musk. Pero ahora también me dijeron algo y agárrate. Esto fue hace 4 días. 5 días. Sí, 5 días.
4: Sí.
3: Recordarás que acaban de lanzar un cohete al espacio, un correcto, SpaceX. Y este, pues bueno, llevaba también tripulantes y todo. Me dijeron, ese que salió en esta ocasión no lleva todo lo que llevaba el original. Tú sabes que aplazaron el lanzamiento por alguna tormenta, alguna cosa así que ni se dio. Lo que fue es que ellos, estos hermanos del cielo, se manifestaron y evitaron que subieran a las armas nucleares. Ahora quieren tener armas nucleares en el cosmos. Y además me dijeron, ten cuidado, porque lo que hicieron con los aviones y los chemtrails, ahora lo van a hacer desde el cosmos. Y más, van a empezar a trabajar con el X, con el 5G, pero a través de él generar imágenes en todo el mundo de cosas que no existen, pero que ustedes van a poder ver. Y esto es desde el espacio. Y quienes están más implicados son los dueños de estas compañías. Y eso me quedó clarísimo de quién se trata. Entonces, yo sí pondría una voz de alerta. Nosotros, de hecho, estamos haciendo un taller en el cual estamos enseñando a las personas a poner antenas de luz, protecciones también sónicas, para impedir esto. Sabemos cómo hacerlo, nos dieron esa tecnología, nos dieron ese conocimiento, y yo por eso estoy haciendo talleres, porque de verdad, sabemos quienes lo estamos tomando muy en serio. Y hay quien dice, ay, eso no existe, ¿cómo crees? Son conspiraciones. Pues pueden ser conspiraciones, por eso estoy trabajando, y hace dos días, estos hermanos celestes nos agradecieron profundamente lo que estamos haciendo en México, en algunos otros países también, pero sobre todo en México, y me dijeron que continuáramos, que esto estaba creciendo, pero que afortunadamente la respuesta había sido bastante buena por parte de los que estamos trabajando. Entonces, y no puedo menos que decirlo, ya en estas alturas ya no puedo esconder absolutamente nada de lo que pues claramente nos afecta a todos, mi queridísima amiga.
4: No, y yo te agradezco que lo compartas con nosotros, porque es importantísimo saber qué es lo que en realidad estamos viendo, qué está sucediendo, hasta dónde nos están engañando, nos están mostrando imágenes que en realidad no son. Esto que me acabas de decir, que se pospone por diferencia de fechas, ese lanzamiento que recientemente vimos, pero que en realidad entonces se fue tripulado con otras situaciones y no con artefactos, o sea, sí, no permitieron los de arriba que llegaran esas armas hasta allá.
3: Exacto, pero no creas que van a dejar de intentarlo, ya les han hecho bastantes veces esto y estos continúan y continúan, o sea, no se dan cuenta. Entonces, yo sí pongo en alerta a tu público, gracias por ser valiente, tú también, Mayra querida, pero las antenas de luz, es importantísimo poner focos tonales y antenas de luz. Y esto, de verdad, deberíamos hacerlo todos. Y si es un día, les hacemos con todo gusto, les enseñamos a ponerlo. Obviamente no puede ser, es un taller que tengo de 4 horas, pero les puedo decir más o menos cómo hacerlo y cada quien intentarlo. Lo único que les puedo decir ahora es, nada de lo que ustedes imaginen es irreal. Todo es perfectamente existente, todo es real. Así que si tú visualizas una pirámide, vamos a pensar en pirámides, que están arriba de tu casa, arriba de tu colonia, arriba de tu país. Sí. Y es más, les digo los colores de la luz crística. Trabajen con color violeta, con color azul índigo, con color dorado, con color blanco y con color rosa. Y pongan esas pirámides sobre ustedes e intenciónenlas con el mantra más conocido y más universal que tenemos, que es el mantra OM, tú lo sabes, mientras vas construyendo con tu mente, con tu fuerza, con tu fe y con tu voluntad, ve mantralizando todo el tiempo. OM. Vayan construyéndolo sobre sus familias, sobre sus casas. Sí. Créanme que de algo les va a servir.
4: Qué lindo. Gracias, Daniel Muñoz Tobar, con nosotros y con ustedes también en redes sociales y cada noche con su transmisión en vivo. ¿Dónde nos conectamos contigo, Daniel?
3: En el Facebook, que se llama En Contacto con los Hermanos Celestes. Así, tal cual, En Contacto con los Hermanos Celestes, sin espacios. Y ahí me van a encontrar. Ahí estoy, ya saben, el del sombrerito, siempre inconfundible.
4: Sí, Daniel Muñoz Tobar con nosotros en Misterios Ocultos. Ha sido un gusto y será hasta la próxima. Gracias, Daniel.
3: Gracias a ti, hermosísima. Bendiciones.
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0: 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Esta noche en el programa, el maestro Miguel Ángel Domínguez de Comunidad Gaya comparte otro excelente tema. Maestro, le damos la bienvenida al programa. Gracias. Misterios Ocultos. Gracias. Maestro, cuéntenos por favor, ¿usted cómo ve la realidad de la magia? ¿Qué es la realidad de la magia para Miguel Ángel Domínguez, el maestro?
1: Bien, la magia, creo que es importante definir qué es, ¿verdad? Y qué no es. Para mí magia, su raíz etimológica nos empieza a indicar su significado. Magia viene de magister, magisterio o maestría. ¿En qué, verdad? Bueno, en la antigüedad, aquel hombre que, o sí, mujer, que se sabía, tenía un gran conocimiento de la vida, de la realidad y sobre todo de estas fuerzas misteriosas para la mayoría de la gente. Se le llamaba mago, el magíster, ¿no? El maestro, el sabio. Y yo he querido conservar esta connotación de la palabra, digamos, en su sentido profundo. Magia es conocimiento. Un conocimiento que no se enseña, digamos, hoy en día en las aulas, que se perdió, de hecho, pero que es muy antiguo. Este conocimiento se caracterizaba porque en ese entonces, estamos hablando del antiguo Egipto, de los mayas, incluso entre los asirios, etcétera. Todas estas grandes civilizaciones había magia y era un conocimiento donde la ciencia, digamos de su época, aquel llamado conocimiento objetivo, ¿no?, de las leyes naturales, estaba fusionado con la mística. Es la gran diferencia, digamos, como están las cosas ahora. La ciencia, sí, está separada de la mística. Y la mística está separada de la ciencia. Por lo tanto, esto degeneró en religión, por decirlo así. Para mí la palabra religión consiste en un conjunto solo de creencias y de ritos que para muchos no tienen ningún sentido y no nos transforman. Pero la magia como que abrazaba ambos lados del saber. Por eso es un conocimiento muy valioso que hoy en día pues se está rescatando. Nosotros acá pues pretendemos impartir un conocimiento que nos enseñe a comprender cómo manejar de manera práctica pues la energía. En un lenguaje más contemporáneo, magia es ese magisterio y control de las fuerzas sutiles de la naturaleza. Son fuerzas
0: que existen en el universo,
1: invisibles, uh-huh, pero reales.
0: Claro, estas que existen en el universo, maestro.
1: Sí, es una tecnología que se puede validar empíricamente. Es un conocimiento pues que funciona si uno comprende qué es aquello que sostiene lo visible. Y no es muy complicado porque es que funciona la magia. Y eso no tiene que ver con que crea uno o no, porque hay gente que dice, pues yo no creo, ¿no? No, es algo que es cierto, que funciona.
0: Maestro, ¿hay magia natural y magia no natural?
1: Bueno, le llamo magia natural precisamente para resaltar el hecho de que está basado este conocimiento en leyes naturales. En ese sentido, la magia solo puede ser natural y solo puede ser blanca, ¿no? Por ejemplo, puesto que magia tiene que ver con nuestro estado de conciencia. El vulgo, bueno, habla de que hay magia negra, magia roja, magia teúrgica y una serie de especialidades. Pero si queremos basarnos en lo esencial, se le nombra simplemente magia.
0: ¿Cómo se practica? ¿Qué se necesita? ¿Todos los elementos se pueden? ¿El fuego, el agua?
1: Bueno, la magia es una tecnología, decíamos, que, bueno, está fundamentada en rituales. Un ritual no es más que un protocolo, ¿no?, que nos ayuda a poner nuestra concentración y nuestra intención con el fin de movilizar energía y encauzarla en una dirección.
0: Para un propósito.
1: Ese es el objetivo del ritual, y ese es el ritual obedece a un propósito.
0: Claro.
1: Si uno desconoce el propósito o el para qué de un ritual, es solamente show, ¿no? Y no se está comprendiendo para qué es un ritual. Lo mismo lo que es un altar. Un altar no es más que un espacio donde al consagrarse y colocarse ahí una serie de herramientas,
0: de objetos,
1: bueno, se pretende entonces crear un efecto. El altar puede ser algo que amplifique, que precipite, o inclusive a veces puede ser un portal que nos permita precisamente conectarnos a otros planos dimensionales. Cuando uno comprende esto, sí le encuentra cierta lógica a todo, hasta la varita mágica, ¿no?
0: Sí. Maestro, ¿existe entonces la magia en sí, pero entonces solo la magia buena o existe también la magia mala?
1: Se puede conceder el término de magia mala o magia negra porque hay niveles, digamos, hay niveles de conciencia en el uso de la magia. Entonces, hasta cierto nivel, hacia abajo, están los hechiceros, aquellos que, por ignorancia, me imagino yo, son capaces de mover energía sin importarles consecuencias de los efectos que pueden producir. Entonces, la energía, como no es ni buena ni mala, puede esta crear o eventualmente puede destruir. Entonces, es como una bomba, ¿no? Una bomba no es más que un manejo energético que en este caso, y con el fin que se usa, destruye vidas, ¿no? Pero entonces, a esa intención, digamos, destructiva, se le llama magia negra, ¿no? O hechicería. Pero bueno, de que existe, existe.
0: Las consecuencias de la mala, digamos, maestro, puede variar, ¿no?
1: Las consecuencias de aquel que practica la magia negra.
0: Sí.
1: Pueden variar. Bueno, la ley es inmutable en ese sentido. Lo que uno genera hacia otra persona se le regresará.
0: Exacto.
1: No hay otra forma.
0: Entiendo.
1: No puede variar. Obviamente, entre más mal hagas, más mal vas a cosechar para ti, ¿no?
0: Exacto.
1: De momento, uno se engolosina, ciertamente. Hay muchas personas, incluso que por ignorancia, entran de repente a ciertas agrupaciones que se dicen incluso religiosas, y con danzas y tambores, luego invocan ciertas entidades, que qué curioso, ¿no? Nos piden sangre, ¿no? Piden sacrificios de animales, tampoco no. Qué raro, puesto que una entidad de luz no necesita alimentarse, ni tampoco alimentarse del culto. Entonces, cuando uno va comprendiendo esto, uno sabe que no debe uno de, ni mucho menos, hacer ningún tipo de compromiso con esas entidades. Pero hay muchas personas ven que consiguen el trabajo, que consiguen el protagónico, ¿no?, en la telenovela, y dicen que aquí sí funciona esto. Claro que funciona, porque sí se manejan entidades.
0: Estos niveles.
1: ¿No?
0: Sí, claro, utilizando esta magia.
1: Debe estar uno alerta.
0: Exacto. Maestro, yo le agradezco por compartir con nosotros en el programa esta noche y los invitamos a que estén al tanto de usted precisamente en su Facebook, ¿qué es?
1: Ah, claro, pueden buscarnos aquí en Comunidad Gaia en el Facebook o en nuestra página web www.centrogaia.com. Aquí en la Ciudad de México los esperaremos, o de alguna manera también vía online podemos también contactar con ustedes.
0: Claro, gracias, maestro.
1: Hasta luego.
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2: Alma, la brujita blanca, nos acompaña en Misterios Ocultos. El tema será muy bueno. A veces nos caemos, nos tropezamos, nos duelen rodillas, cuello, espalda. Todo lo que nos duele tiene un significado. Dime qué te duele y te diré quién eres o qué estás atravesando. Brujita, bienvenida, buenas noches.
3: Buenas noches, contenta de estar aquí con ustedes.
2: Gracias, brujita. Y miren, muchas veces nos hemos quemado o nos han pasado ciertas situaciones y no sabemos que hay un mensaje, entre comillas, oculto, brujita. ¿Qué significan estas cosas? Háblanos, por favor, al respecto.
3: Ay, claro, mira, está tan interesante porque todo ese tipo de eventos pasan de manera inconsciente y son provocados por nosotros mismos sin darnos cuenta porque no estamos totalmente conscientes. En el caso de las quemaduras, por ejemplo, ¿cuántas veces no nos ha pasado que nos quemamos al cocinar o con la plancha sí, alisándonos el pelo, o por un accidente, que un descuido o con el cerillo tratando de prender la carne asada? Entonces, estas veces que nos pasan estos eventos, significa un secreto. Quemarse representa un secreto. ¿Por qué? Porque cuando nosotros somos expuestos de una situación que no queremos que se revele, como decimos, ya te quemaste o ya me quemé. Sí. Entonces, el inconsciente de nosotros relaciona una quemadura con un secreto. Cada vez que una persona se queme, habría que preguntarle a la persona qué es ese secreto que estás ocultando, porque eso es lo que la persona está tratando de decir inconscientemente. Si yo quiero contar algo pero no me atrevo, sí, o sea, si yo descubrí, no sé, mi vecina poniéndole el cuerno al vecino, pero no me atrevo a contarlo, o si yo hice algo que tengo miedo ser descubierta, es muy posible que me voy a quemar.
2: Wow, okay. Interesante.
3: Tiene que ver, brujita, con secretos.
2: ¿Y si así se corta a la persona?
3: Si se corta la persona, representa un corte de una relación. Cortar con mi pareja, cortar con una amiga, cortar con mi relación de trabajo, representa cortar con alguien o con algo. Es algo que necesito cortar. O me están cortando a mí o yo tengo que cortar con alguien. Porque tiene que ver totalmente, el inconsciente lo relaciona. Hay un corte de una relación, corte de trabajo, de que ya no quiero estar en ese lugar o me acaban de despedir, y entonces este corte viene inconscientemente, me corto con el rastrillo, me corto con el cuchillo, me corto, y ahora también, dependiendo de dónde te cortes, también ese es otro secreto. Porque si me corto, por ejemplo, uno de los dedos, dependiendo el sí, dedo que me corto, puede ser que estoy revelando que tiene que ver con mi pareja, a lo mismo que las quemaduras, que dependiendo el dedo puede ser una infidelidad o puede ser una situación personal, un abuso o una algo muy, muy mío, muy personal mío. Las manos, por ejemplo, tienen que ver con lo que yo estoy haciendo. Entonces, si yo me corto las manos, es algo que yo estoy haciendo en el momento con alguien, con respecto a alguien.
2: Ok, perfecto, perfecto, brujita. ¿Una caída?
3: Una caída. Caída significa me quiero morir. Si la persona está pasando por una situación de depresión o una situación donde tuvo una noticia negativa, donde de pronto decimos trágame tierra, o donde de pronto quisiéramos estar muertos, aunque sea de broma, aunque sea por un instante que lo pensemos, la persona se cae. Las personas ya mayores se caen mucho. ¿Y por qué se caen? Porque ellos se sienten que ya no quieren vivir. Cuando una persona siente que ya no quiere vivir, se va a caer. Y se va a caer constantemente si está en ese pensamiento, en esa vibración constantemente. Porque el muerto está caído, o sea, es una persona que sí, ya no está de pie. Entonces, el inconsciente mío, ¿qué hace? Me caigo, me tropiezo, me caigo, y si me fracturo la cadera, me está hablando entonces de una desvalorización sexual. O sea, tengo miedo a ya no tener actividad sexual, mi pareja me acaba de cortar mi parte sexual, o estoy sufriendo porque quizá si soy una mujer de edad avanzada y mi pareja ya no puede tener intimidad conmigo y yo me siento frustrada porque yo sí quiero y él no puede, entonces me voy a lastimar la cadera. Fracturas en la cadera nos están hablando de conflictos con la sexualidad o de abuso sexual, también en el caso de las personas que son menores o más jóvenes.
2: Wow, okay, muy bien, ahí está. Brujita, el doler el cuello de una persona, ¿qué podría significar?
3: El cuello significa dos cosas, o una duda o una indecisión. Tengo una duda de algo que no sé a quién preguntarle o no sé cómo resolver, o tengo una enorme indecisión porque tengo dos opciones y no sé cuál de las dos elegir. O no sé si decir que sí o decir que no, o no sé si irme hacia el norte o hacia el sur, o no sé si escoger este empleo o este otro. O sea, esto me está hablando de una indecisión o de una duda, porque el cuello lo utilizamos para decir sí o no, y cuando yo tengo la duda de qué es lo que voy a responder, qué voy a contestar, el inconsciente mío me causa una tortícolis, me causa un problema en las vértebras del cuello, donde yo no puedo hacer movimiento hacia el lado izquierdo o lado derecho, o incluso agacharlo o moverlo. Y esto pasa cuando hay una duda. Cuando la persona entiende eso, automáticamente se repara el conflicto y se resuelve y se quita el dolor.
2: Okay, muy bien. Dolor de espalda, brujita.
3: Dolor de espalda tiene que ver con varias cosas. Si el dolor de espalda es en la parte de arriba, en la parte de los omóplatos, por ejemplo, que está arriba de los, abajito de los hombros o en la parte de los hombros, habla de una carga emocional o una carga económica. Estamos hablando de cargar con muchas responsabilidades, tiene que ver con la responsabilidad. Entonces, si me duele o si lo siento pesado, entonces es que me está pesando toda la responsabilidad que estoy llevando encima, que puede ser que sea una persona extremadamente responsable en mi trabajo, o me están cargando mucho la mano en mi trabajo, o en mi familia, o mis hijos, es mucho para mí, es demasiado, entonces me duele porque me lastima, es demasiado y siento que no puedo yo sola. Ahora, si me duele en la parte baja de la espalda, eso me está hablando de un conflicto de economía, un conflicto con el dinero. Estoy preocupada por el dinero, no sé qué voy a hacer porque no me alcanza, o porque no tengo suficiente, o porque me acaban de despedir y tengo muchos pagos, no me alcanza. Y la otra situación con respecto a la baja espalda es también una desvalorización, una impotencia. Quiero hacer algo, pero no puedo, no me siento impotente para lograr ese objetivo, esa meta, o para defenderme de alguien que me está agrediendo. Si en la espalda media nos está hablando de un secreto que la persona está cargando y que lo está ocultando y no se atreve a contarlo, o no, o siente que no es el momento, o siente que si lo cuenta va a perjudicar a alguien más y prefiere callarse el secreto y guardarlo y ahí estarlo cargando ahí, y esa es la espalda media.
2: Beautiful. Okay, brujita. Dolor de rodillas, ¿qué podría significar?
3: Las rodillas tienen que ver con varias cosas. Primero que nada, son miedos. Una persona que tenga mucho miedo, le pueden doler sus rodillas. Tengo miedo a dar un paso, tengo miedo a avanzar, tengo miedo a hacer un movimiento en mi vida, un movimiento de cualquier tipo, una decisión importante, etcétera. Pero también las rodillas nos están hablando de la adolescencia. Hay conflictos de la adolescencia que no he resuelto. Y otra de las cosas que nos hablan las rodillas es la parte de la flexibilidad, de que yo estoy siendo muy estricta, muy dura conmigo o con alguien en mi vida. No me estoy poniendo flexible, necesito ponerme flexible, necesito doblegarme, pero mi orgullo es más grande, entonces me empiezan a doler las rodillas. Son esas tres cosas las posibles causas de que una persona puede tener problemas con las rodillas.
2: Okay. Personas que sufren mucho de migrañas, dolor de cabeza, brujita.
3: Mira, son dos cosas diferentes. Las migrañas tienen que ver con frustración sexual. Es una frustración sexual. Tengo ganas de tener intimidad, pero no tengo quien me complazca o no me satisface nadie o no tengo con quién. O sea, una persona que no tiene actividad sexual y que tiene migrañas, empezando a tener actividad sexual, se resuelve porque es falta de placer sexual, la migraña. El dolor de cabeza es otra cosa y el dolor de cabeza puede tener varios significados porque no es lo mismo una migraña que un simple dolor de cabeza. El dolor de cabeza nos puede estar hablando de que tengo problemas con mi padre, problemas problemas con el padre de mis hijos o problemas con mi trabajo o con autoridades. También puede ser que estoy pensando demasiado en un asunto que no he podido resolver y le estoy dando muchas vueltas. Entonces empiezo a tener dolor de cabeza porque estoy saturando mi cabeza de información. Estoy pensando en muchas posibilidades de muchas cosas que no he podido resolver y que no encuentro la solución. Entonces esa es otra de las causas que me provoca dolor de cabeza. Son tres cosas diferentes, que es la autoridad, problemas con la autoridad, autoridad legal o autoridad simbólica, que es papá mío, papá de mis hijos, mi jefe del trabajo, mi trabajo, etcétera, y la otra es la parte de las cosas legales o de estar pensando mucho en demasiadas cosas y que no poder resolver, tengo muchas cosas en la cabeza, entonces como estoy pensando tanto, pues entonces se inflama el cerebro, se inflama todo y me duele la cabeza, pero una vez que la persona se relaja, eso se resuelve.
2: Bueno, y lo bueno es saber que hay solución y si tienen dudas o preguntas de ciertas dolencias, quemaduras, caídas, etcétera, ya escuchamos a la Brujita Blanca que está con nosotros, pero que también está a la orden de todos ustedes, consultas, vía telefónica, hay muchas maneras de estar contigo, Brujita.
3: Sí, claro que sí, me pueden encontrar en mi página de Facebook, en Biodesprogramando Mi Ser Aquí y Ahora, Biodesprogramando Mi Ser Aquí y Ahora, o en mi teléfono en el 323-384-6071, 323-384-6071.
2: Muy bien, ahí está la Brujita Blanca con nosotros en Misterios Ocultos. Gracias, Brujita.
3: Gracias, buenas noches.
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2: Amigos, esta noche en nuestra programación el maestro Sato nos acompaña derechito desde Michoacán, desde Morelia para ser exactos y más exactos aún desde la casita de la bruja. Maestro, buenas noches, bienvenido al programa.
3: Buenas noches, mis estimados, desde la casita de la bruja aquí en Morelia, Michoacán, un saludo muy afectuoso, cuídense del frío y sigámonos cuidando del coronavirus usando nuestros cubrebocas y teniendo prudente distancia.
2: Amén, que así sea, maestro. Bueno, miren, amigos, existe la magia, incluso para los autos. Uno pensaría que no tienen alma, sin embargo, pues uno se encariña mucho con ellos. Incluso uno hasta habla con sus carros. Mi mamá se le descomponía el carro y le decía, prende, prende, prende, por favor, prende, y prendía. Maestro, dígame esta magia de los carros, por favor.
3: Efectivamente, lo que acabas de decir es muy cierto. Tal vez los automóviles, nuestros vehículos, los camiones que utilizan muchos choferes no tienen alma, pero más sin embargo tienen energía, todo es energía. Y si nosotros reducimos a lo mínimo que es la energía y que son moléculas y átomos y protones, neutrones y electrones y todo eso, nos damos cuenta que eso es vida. Entonces tienen una vida, pero inanimada, no animada. Pero nosotros podemos sentir que tienen una especie de esencia, tal vez no un espíritu sí, ni un alma, pero sí una esencia especial. Por eso hay gente que les hablamos a nuestros coches, a nuestros automóviles, a nuestros vehículos, o que también les pedimos, como lo hacía tu mamá, que no se me descomponga y que alcance a llegar a la próxima refaccionaria o al próximo mecánico, pero que llegue. Entonces, yo creo que un automóvil o un vehículo también requiere de atención mágica protectora. En este caso, cuando, por ejemplo, un coche se llena de sangre, porque sin querer pues sí, pasó un animalito o ya estaba un animalito atropellado y se llena de sangre, o lo llenaron alguien maldoso con algún líquido de dudosa procedencia, podría ser algo muy negativo para la energía de ese automóvil. ¿Qué se debe hacer entonces? En una cubeta se le pone agua y se le agrega un chorrito de agua bendita. Y se le puede agregar también una cucharadita de azufre en polvo, pero nada más una cucharadita. Y entonces, con el heno que uno consigue en la época de Navidad, acá en México lo podemos conseguir fácilmente, y si no, con un trapeador, se limpia todo el carro. Y mientras se va limpiando, dándole la vuelta completa, como haciendo sí, todo un círculo, todo un ciclo, se va haciendo alguna oración u oraciones, y la gente va diciéndole, carrito precioso, con esto vas a estar muy protegido, no te va a pasar nada, no vas a tener ningún incidente, no va a pasar ningún accidente, no te van a ver con malos ojos, no te van a poder llevar los rateros de automóviles. Entonces, esto ayuda a que la vibración y la energía de nuestro vehículo esté más potencializada. Y si lo hacemos con más intenciones, la protección va a estar más fuerte. Entonces, si llegamos a encontrar, por ejemplo, un sí, animal muerto debajo del coche, por la razón que haya sido, que no nos fijamos y ahí nos estacionamos y el animal estaba muerto, posiblemente la energía de la muerte, no que sea mala, pero la energía de ese animalito muerto, sí, pues a lo mejor no es buena. Y sería conveniente que pues lo retiráramos al animalito, lo pusiéramos en un lugar donde se lo puedan llevar los que recogen pues la basura, sí, es feo decirlo así, pero bueno, son los únicos que lo pueden hacer, pero sí limpiar el automóvil. Entonces, siempre que podamos traer las protecciones necesarias en un automóvil, las medallas especiales para un automóvil sería precisamente la de San Cristóbal. La medalla de San Cristóbal es una medalla muy especial para los que manejan, un vehículo. Pero ya hay gente que hoy en día le pone ahí el rosario y le pone a lo mejor la medalla San Benito. Claro. Entonces, lo que cada quien quiera ponerle, pero sobre todo conectarse con la vibración y la esencia del automóvil.
2: Eso es bien importante, amigos. Maestro Sato, ¿tiene algo que ver el color del auto? A veces dicen, no compres rojo, no compres X color, ¿podría atraer desgracias o accidentes o que la policía te detenga con más frecuencia?
3: Se supone que dicen los expertos en esto de los colores que no se debe de comprar un auto rojo porque este puede provocar más accidentes y que se combinen los colores cálidos. Pero yo creo que aquí, independientemente del color que cada quien quiera tener su automóvil, lo ideal sería protegerlo con este baño que le hacemos, con esta limpia, con este baño, y que de alguna manera esté vibrando alto el automóvil. Yo creo que la persona que tiene un carro rojo, que a lo mejor es un carro precioso y a lo mejor muy caro, si lo estima tanto y le pone la buena vibra, nunca le va a pasar nada. Yo creo que también tienen que ver con las creencias. Si tú vas por la calle pensando, ay, traigo un carro rojo y a lo mejor voy a tener muchos accidentes, pues tú vas a traer los accidentes, pero tú los vas a traer. El carro no los está trayendo. Pero sí es conveniente que le hablemos al carro, tal vez no como a un animalito, como a

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1: No música que denigre a la mujer o música muy fea, hay que ponerle música bonita y entonces le vamos a ofrecer una energía muy valiosa a nuestro vehículo y si haya muerto alguien o no, porque efectivamente acabas de decir un punto muy importante. ¿Cuántas personas no venden un automóvil?
2: Exacto.
1: Y a lo mejor pasó algo muy grave, hasta un asesinato o la muerte de un infartado en un automóvil, y no nos dicen que alguien, igual sucede con las casas.
2: Y quedan ahí como esos registros, ¿no? Hay que hacer esa purificación, esa limpieza para que cualquier cosa negativa con la que pueda venir un auto, pues sea liberado, ¿no?
1: Así es. Y por eso esta es una recomendación. Y sobre todo si la gente es creyente de cualquier religión, porque es válido cualquier creencia religiosa, que le pongan sus símbolos, que le pongan sus protecciones, pero que entablen una conversación energética con su vehículo porque es una extensión de nosotros, porque nos lleva para todos lados.
2: Exacto. ¿Qué pasa si alguien intencionalmente arroja algo en tu carro, como blanquillos o este tipo de situaciones? Como una cosa es uno encontrarse un animalito, atropellar un animalito, pero ¿qué tal si lo pusieron ahí intencionalmente? ¿Qué hay que hacer inmediatamente? Porque eso puede provocar que la gente se asuste y choque yéndose, porque, ¿verdad?
1: Así es. Pues lo importante sería que antes de que sucediera, tú lo protejas tu carro con la limpia, con el baño y con los símbolos que tú quieres protegerlo. Con eso vas a neutralizar ya la maldad de una persona. Pero cuando tú te das cuenta que aún ya habiéndole hecho la limpia a tu carro, te volvieron a hacer, aventarte huevos o sí, aventarte un animal o sangre de animal, lo vuelves a hacer la limpia precisamente para que se complete de neutralizar cualquier energía negativa que te están deseando.
2: Muy bien. Si quieres que tu auto te deje más beneficios económicos, maestro, porque mucha gente lo usa de Uber, mucha gente lo usa para entregar, hacer deliveries, etcétera, etcétera, ¿qué sería bueno colocarle? ¿Algún color, alguna oración?
1: Fíjate que hay personas que colocan un amuletito de semillas que lo compran o lo hacen ellos mismos con varias semillas que representan la abundancia y la prosperidad en una bolsita de tela de color blanco, por ejemplo, y la cierran bien con un listoncito o un hilito resistente y esto lo meten en la cajuela. Algo también muy importante es que tratemos de traer nuestro automóvil sin tanto desastre, por favor. Porque el desastre que tienes así entre los asientos y en la cajuela representa un desastre que cada persona trae dentro de sí misma y si hay ese desastre no hay entrada para la abundancia, la prosperidad o el trabajo.
2: Tiene que fluir. Bien dicho, maestro. Le agradezco muchísimo, amigos de Misterios Ocultos. El maestro Sato con nosotros desde la casita de la bruja en Morelia, Michoacán. Pero está con ustedes. Está la orden, canal de YouTube, redes sociales. Maestro, cuéntenos, por favor.
1: Sí, maestro Sato en YouTube, en Instagram como Chamán Sato y en el Facebook. Deben de darle seguir o suscribirme en el Facebook como estoy como Arturo Tobar Salazar, entre paréntesis, maestro Sato.
2: Le agradezco mucho, maestro. Será hasta la próxima, entonces.
1: Bendiciones para todos y buenas noches.
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2: Amigos, siempre es un placer decirles que con nosotros está Bárbara Malinowski. La tenemos vía telefónica, va a compartir con nosotros otro tema buenísimo y le vamos a dar la bienvenida. Bárbara, buenas noches.
4: Buenas noches, Mayra. Buenas noches a todos los que nos escuchan. Voy a aprovechar de recordarles que soy life coach motivadora, trabajo todo lo que es consejería de familia, de pareja y estamos a su orden. Gracias, Mayra.
2: Sí, al contrario, mami. El arte de vivir con Bárbara me fascina porque de veras, cualquier terapia alterna para que ustedes mejoren en diversas áreas de su vida, la van a encontrar con Bárbara Malinowski. Hoy vamos a hablar con ella de la baja.

0: autoestima, porque dependiendo de cómo esté nuestra autoestima es como nosotros vamos a actuar y cómo la gente nos va a percibir y nos va a tratar. ¿Nos hablas al respecto, por favor, Bárbara?
1: Sí, claro, definitivamente, Mayra. Mira, la autoestima, pudiéramos decir que si nosotros la analizamos, la palabra, ¿verdad? Autoestima es cuánto me quiero, es cuánto me valoro a mí misma, es cuánto me conozco, es cuánto aprecio quién soy. Entonces, ¿qué pasa con eso, verdad? Que tenemos personas que tienen una autoestima muy alta y a veces cae en lo que yo llamo un complejo de superioridad. ¿Por qué? Porque se creen los mejores, porque nadie los hace como ellos, porque tienen esa autoestima, como dicen, demasiado, demasiado, que cae en un complejo. Pero, ¿verdad? Nuestro tema de hoy es la baja autoestima. Entonces tenemos a la otra persona que tiene esa autoestima tan baja, que no se quiere, que no se respeta, que no se ama. ¿Y qué pasa? No hay equilibrio, ¿verdad? Entre la baja y la alta tiene que haber un punto medio. Entonces, esas personas que tienen la autoestima baja nace de algún lado, ¿no? No es que nació así, porque hay gente que dice, no, él siempre fue así. No, miren, nosotros no nacimos así. Nosotros nos hicimos en algún momento de alguna manera. ¿Cómo nos hicimos, Mayra? Con, simple y llanamente, nuestro entorno.
0: El trato de los demás hacia nosotros, ¿no? Incluso los papás pueden contribuir mucho, los hermanos, los maestros, la sociedad en general puede provocar que una persona que venía bien, pues se vaya enchuecando, ¿no?
1: Sí, sí.
0: Por decirlo.
1: Sí, no, es cierto. Pero si la persona tiene una base buena, ¿qué es lo que yo llamo una base buena, Mayra? Que vamos a suponer un niño en su casa estuvo y como fue valorado, fue amado, fue considerado, fue respetado, fue escuchado, fue escuchado. Entonces ese niño, si tiene esa base, ese niño va a poder enfrentar en un futuro hasta que un profesor o un maestro lo haga como disminuir ante los demás. Él no, él se va a parar y se va a defender. ¿Por qué se va a defender? Porque él sabe quién es, porque ya se lo demostraron en la casa. Entonces, el problema es que nosotros cuando niños, y eso lo conversaba yo con alguien, ¿no? El niño es como una esponja, Mayra, ¿no? Y voy a usar lo que usé esta tarde. Si tú a un niño, ¿verdad?, le pones vinagre en gotas, cada día, cada día, cada día, ese niño cuando crezca va a ser un adulto avinagrado, amargado, ¿ya? Y en el caso contrario, si tú tienes un niño que tú todos los días le pones un poquito de miel y un poquito de miel y lo endulzas y le dices cosas lindas, ese va a ser un adulto, ¿verdad?, que va a ser almibarado, o sea, va a ser dulce, va a ser agradable, pero se va a sentir así. Porque ¿qué pasa con la autoestima? Que así como yo me siento, ¿verdad?, así yo puedo también creer que los demás se sienten. Entonces, si yo tengo una baja autoestima, yo creo que los demás también la tienen. Pero si yo veo que no, si yo veo a los demás seguros, si yo veo que los demás, por ejemplo, en un colegio, ¿verdad?, están haciendo sus tareas y todo, y yo siento que yo no puedo, yo siento que yo no soy suficiente, y yo siento que cuando el profesor dice, a ver, a fulano, levántate y háblame de tal cosa, yo siento que todo el mundo me está mirando, y eso hace que entre también, ¿verdad?, porque la baja autoestima tiene muchas ramas, y una de ellas es el miedo a hablar en público, es el miedo social, es el miedo a relacionarse. ¿Por qué? Porque él siente que él no es suficiente ni para tener pareja, ni para ser respetado, ni para tener una buena carrera, ni siquiera para tener un buen aumento de sueldo. Entonces, si nosotros hablamos de eso, ¿verdad?, nosotros estamos diciendo que una persona con baja autoestima difícilmente se motiva, difícilmente pone metas en su vida porque él tiene una gran barrera, y la barrera, Mayra, no es sino él mismo.
0: Sí.
1: Él es el que tiene la barrera de su vida. Entonces, una persona que tiene baja autoestima, ¿verdad?, es una persona que tiene un continuo y constante pensamiento negativo. Yo no puedo, yo no soy capaz, sí. Yo no soy nadie, yo no soy importante, yo no soy valioso. Entonces, yo en este momento, si tenemos padres que nos están escuchando, yo les aconsejo que si ustedes tienen niños, ¿verdad?, entre 1 y 10 años, comiencen sí. a trabajarle esa autoestima al niño. Díganle, mi amor, tú tienes derecho a equivocarte. Mi amor, tú tienes derecho a no haber pasado el examen. Vamos a ver por qué. Vamos sí. a ayudarte. Nosotros estamos aquí para apoyarte, para colaborar contigo. Nosotros estamos aquí porque nosotros somos tus padres, nosotros somos o tus representantes. Nosotros somos las personas que queremos que tú confíes en nosotros porque nosotros sabemos que tú puedes. Entonces, ese adulto tiene que motivar al niño a que el niño tenga confianza. Cuando a mí me dicen, no, es que el niño es muy tímido. ¿Tímido por qué? No nacen tímidos, sí, Mayra, no nacen sí. tímidos. Simple y llanamente se crean tímidos. ¿Por qué? Por el ambiente que los puede rodear o el ambiente que de alguna manera los castra, ¿ya?
0: Claro,
1: entonces,
0: claro.
1: Nosotros necesitamos estar bien pendientes de ver por qué mi hijo no se relaciona, porque mi hijo si toca el piano, yo le digo que vino una amiga que toca el piano, me dice que él no puede, que está nervioso. ¿Por qué está nervioso si va a tocar algo que él ya lo ha tocado quizás claro. 20 veces conmigo? Entonces tenemos que fomentar muchísimo lo que es esa autoestima. Nosotros tenemos que luchar con los pensamientos negativos. Y un consejo que yo les doy a las personas es, cada vez que les venga un pensamiento que dice, por ejemplo, yo no valgo nada, lo cambien automáticamente por algo positivo, como yo sí soy valioso. Cuando les salga, no, yo no soy importante para nadie. No, yo sí soy importante. Yo soy importante para mí misma y para el mundo. O sea, cambiarlo a una manera positiva. Y si creen que no pueden aún así, entonces sí, busquen ayuda profesional. Busquen, llámenme o llamen a otro terapeuta con quien ustedes se sientan a gusto, ¿no? Porque es importante para la terapia. Para que ese terapeuta les ayude a cambiar ese disco negativo que tienen
0: claro,
1: ustedes.
0: Esas programaciones.
1: Ese virus, porque es como sí. un virus, Mayra, sí. Entonces, sí, a nosotros quiero que sepan que sí se puede salir de una baja autoestima, que sí podemos mejorar de esa baja autoestima y podemos llegar a ese punto que yo comentaba de balance, donde yo sé quién soy, yo me amo, yo me aprecio, yo veo mis virtudes. Otra cosa, hay gente que dice, yo, Bárbara, no tengo ninguna virtud, yo no tengo ninguna cualidad. Eso es mentira. Mayra, cada claro. ser humano tiene virtudes que de repente no son las del hermano, ni la del vecino, ni de la pareja, no importa. Pero todos nosotros tenemos virtudes positivas y tenemos que trabajar en eso, exacto. absolutamente.
0: Y hay que hacerlo porque saben que el tiempo se va muy rápido y tenemos que aprovechar y vivir con ganas y con intensidad diario. No permitan que nada ni nadie borre su sonrisa y que los limite a ser felices. Hagamos el cambio hoy, si lo necesitan, Bárbara Malinowski como coach de vida, como hipnoterapeuta, pues puede ayudarlos, asistirlos en grupo o a solas, me refiero en grupo con familia, porque a veces toda la familia también necesita la ayuda y Bárbara está ahí. ¿Dónde la encontramos y cómo nos comunicamos con usted, Bárbara?
1: Sí, les quería comentar que también yo tengo un CD de autoestima. Las personas que estén interesadas se pueden comunicar conmigo o con Mayra, ¿verdad? Y se los podemos hacer llegar. Mi teléfono es el 213-249-3892. 213-249-3892. Doy sesiones por Skype, WhatsApp o por teléfono, ¿verdad? Por la situación del COVID. Y también me pueden encontrar como Bárbara Malinowski en el Facebook o en la página El Arte de Vivir con Bárbara.
0: Perfecto, me encanta El Arte de Vivir con Bárbara. Gracias, Bárbara. Será hasta la próxima, mami.
1: Seguro. Gracias a todos. Feliz noche. Ya saben, sigan cuidándose.
0: Así es.
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3: Isabel Dávila, antropóloga social, y comparte con nosotros temas de interés. El de esta noche es fascinante. Tuve la oportunidad de convivir con ella en Teotihuacán hace un tiempecito, hace unos días atrás, y me lo platicó en vivo. Ahora quiero que lo comparta con nosotros aquí en Misterios Ocultos. Esto es Ritual Xipetotec. Esto es algo que realizaban los teotihuacanos y los pueblos ancestrales. Le vamos a dar la bienvenida para que nos hable al respecto a Isabel Dávila. Isabel, buenas noches, bienvenida a Misterios Ocultos.
4: Buenas noches, Mayra, muchas gracias.
3: Gracias a ti, Isabel, me encantó conocerte en Teotihuacán. Me explicaste esto ante unas cámaras que teníamos ahí para nuestra página de misteriosocultos.com, pero me encantaría que lo vuelvas a narrar para nuestro radio escuchas. Este es un ritual que se realizaba desde cuándo, Isabel.
4: Se tiene la cuenta que se realizaba hace más de 5.000 años, ya en tierras teotihuacanas como tales, en esta ciudad establecida en el Valle Central Mexicano. Esta tierra pues vio nacer de alguna manera este tipo de ritual. Es un ritual de descarnamiento, es un ritual extremadamente impactante para las personas. Se realizaba de la siguiente manera. Ciertas personas, desde niños, desde bebitos, eran considerados especiales por el momento cósmico en el que habían nacido. Sus matemáticas del cálculo del tiempo arrojaban que en ese momento era el momento preciso para ayudar, por medio de ese cuerpo de esa persona, ayudar a la rehabilitación en general de todo lo que existe. Ellos crecían, estaban siendo criados, bien alimentados, bien educados, bien instruidos en todos los aspectos de la vida. Al llegar a la edad aproximada, según los estudios antropológicos, de 20 a 21 años, ellos eran segregados de sus etnias, de sus espacios, eran llevados a un sitio específico donde querían tener una preparación corta para ceder su vida. Ellos cedían su vida de la siguiente manera. Ellos eran muertos por una especie de corte en la garganta, obviamente cortando una parte fundamental de nuestra irrigación sanguínea. Las esculturas, las evidencias en los códices y todo esto se apuntan, eran de alguna manera desangrados. Posteriormente se abría a partir de la nuca elevada, bajando por toda la columna vertebral hasta donde finalizaba. El cuerpo era vaciado, los elementos, por ejemplo, los huesos, los músculos, todo era extraído, los órganos internos era extraído, de manera que solo quedaba la piel. La piel, una vez, como si fuera una especie de manera de traje, esa piel era vestida por un sacerdote. Ese personaje estaba concentrando toda la energía de ese ser puro, de ese ser impresionantemente educado, la estaba concentrando, la estaba dando, otorgando, regalando a todo el ámbito, digamos, ambiental, a todo el alrededor, a toda la naturaleza, lo estaba otorgando como un ritual de regeneración. Xipetotec quiere decir el descarnado, pero que viste una piel. Este mito se adopta porque ya habíamos explicado por qué el asunto en la ciudad de Teotihuacán, que estaba totalmente pintado de rojo y ellos se esforzaban porque la atmósfera, porque todo lo que estaba a su alrededor fuera de ese color rojo sagrado, es porque estos personajes de Teotihuacán provienen de alguna forma, tanto sus filosofías, sus iniciadores, sus fundadores, sus creadores provienen del hermano planeta rojo, de la estrella descarnada que brilla, en nuestras palabras, Marte. Es Marte, fue, digamos, sacrificado de la misma manera, se le quitó una buena parte de la piel con este accidente cósmico que tuvo este planeta, y ellos trajeron toda esa filosofía a nuestro tiempo y a nuestro espacio, ritualizando esta reforestación, esta reparación de la corteza por medio del ritual Xipetotec. Ha sido para muchos antropólogos, para muchos arqueólogos, etnohistoriadores y demás personas que pues, bueno, se han congregado en estos estudios, ha sido impresionante el resultado de lo que se ha observado. Hoy por hoy, todas las cosas relacionadas al sacrificio humano siempre van a partir de lo que es el ritual Xipetotec, del descarnamiento y la regeneración. De antemano, al día de hoy, mientras tú y yo estamos aquí conversando sobre estas cuestiones, al día de hoy hay muchas personas en la mexicanidad, en el norte de la República, en el centro, que están realizando aún hoy la persecución del Camino Rojo por medio de Zipetotec. Zipetotec es una de las entidades menos estudiadas, pero filosóficamente más, digamos, más amplias, que tienen una gran cantidad de conocimiento. Las personas que tratan de conquistar que su espíritu sea elevado deben pasar por la filosofía Zipetotec, es decir, morir, descarnarse y renacer. Esa filosofía aún se practica en nuestro pueblo. Es valiosísimo, valiosísimo, porque aquí se congregan mitos cósmicos, se congrega la historia de la antigüedad de un planeta que se parece mucho al nuestro en cuanto a la forma de su rotación, de su traslación, la duración de su día, el clima que mantuvo y todas esas cuestiones. Por eso se le llama el gemelo precioso de la Tierra. Todas estas filosofías se han congregado para, pues, bueno, resaltar el hecho de que las personas debemos, al igual que los planetas, pasar por una regeneración genética.
3: Isabel, ¿y si hay datos que comprueben que al realizar este ritual mejoraba la siembra, mejoraba el pueblo, mejoraba el sacerdote en inteligencia, en sabiduría o en físicamente era más fuerte? ¿Sí sucedía?
4: Por supuesto. Mira, el hecho de que una vida que se generó a partir de todos los elementos de la tierra, sea otorgada con toda la generosidad de la que sea capaz un ser humano, se ve reflejado en la energía que nos va rodeando. Tanto la evidencia la tenemos en nuestro momento histórico. Toda la violencia, toda la furia, toda la amargura, todos estos aspectos nos van inundando, aunque no estemos cerca de ellos, en el ambiente de nuestro planeta, de nuestro país, de nuestra sociedad, y en ocasiones, desgraciadamente, también de nuestra familia, por medio de las actitudes, de nuestro simple estado de ánimo, una actitud ante la vida, etcétera, contaminamos alrededor todo. Sería exactamente el equivalente a que nosotros tuviéramos la mejor actitud, que con generosidad brindáramos atención, cariño, apoyo, etcétera, también llenaríamos nuestro entorno de lo mismo. O sea, realmente la energía que una persona puede emanar definitivamente afecta a todo lo que hay alrededor. Sí. Entonces, habiendo una gran generosidad de esta parte, habiendo creado una persona específica para el fin de morir por su pueblo, morir por las plantas, morir por el sustento, es un acto de amor inmenso. Debió de alguna forma afectar el entorno de esos tiempos.
3: Exacto. Isabel, ¿solo eran hombres los que daban su cuerpo físico o habían mujeres? ¿Y solo eran sacerdotes los que obtenían la piel o también habían, no sé si llamarles sacerdotas?
4: Antiguamente en la tierra teotihuacana, en el área maya, en el área mixteca, en el área de México, Tenochtitlán, los rangos de protección más elevados estaban asignados a los hombres, ya que las mujeres tenían la capacidad creativa de generar vida a través de sí mismas. Eso era algo de mucho respeto. Por lo tanto, los hombres tenían que proteger la vida que se estaba originando. Entonces, eso era muy, muy importante, era fundamental en todo este ámbito histórico antiguo, porque solo los hombres estaban hechos para proteger el hecho de que un hombre tenía la obligación de, a través de su cuerpo y su fortaleza, proteger a su entorno, proteger a su familia.
3: Un placer tenerte con nosotros en Misterios Ocultos. Su nombre, Isabel Dávila, antropóloga social. Forma parte de este excelente equipo que tenemos allá en México. Así que, Isabel, muchísimas gracias y será hasta la próxima.
4: Gracias a ti, saludos.
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0: Amigos de Misterios Ocultos, apasionantes o apasionados del fenómeno paranormal, esta noche tenemos como invitado a Eduardo Escoto. Está con nosotros desde Ciudad de México. Eduardo, como siempre, un placer tenerte. ¿Cómo estás?
13: Muy buenas noches, Mayra. Pues muy contento de participar aquí en Misterios Ocultos con un tema esta vez muy interesante. Me tocó vivir en Colombia, en un poblado conocido como Nemocón. Es un lugar místico, enigmático, lleno de casonas antiguas y desde luego lleno de leyendas.
0: Definitivamente de leyendas. Hay fantasmas que existen allí, como en muchas partes del mundo, pero ¿qué es lo que te tocó vivir en Colombia en esta investigación, Eduardo?
13: Fíjate que en esta investigación, Mayra, fue muy, muy interesante porque eran dos lugares, básicamente tres lugares que eran para la investigación simultánea en esa noche. Un lugar lluvioso, que por cierto me tocó vivir una experiencia un poquito chusca, que en algún momento se las podré contar, pero que básicamente nuestro punto de reunión o nuestro punto de control era una escuela que se encontraba en pleno centro, frente a la plaza principal de Nemocón, en Colombia. Los lugares a investigar iban a ser, bueno, pues un museo que se encuentra en una esquina, y frente a la plaza principal, la alcaldía de Nemocón, y un teatro también muy antiguo, en donde, bueno, pues se afirmaba que existían presencias extrañas, ¿no? Nosotros instalamos todo el punto de control, sí, reitero, en una escuela que se encontraba enfrente, y uno a uno fuimos pasando a recorrer en solitario completamente algunos de los puntos. Yo recuerdo me tocó realizar investigación con otros compañeros en el teatro, encontrando realmente muy pocas cosas, pero cuando me tocó en solitario, en la alcaldía de Nemocón, fue algo muy interesante. Imagínate un edificio muy, muy antiguo, con calabozos, con pasillos oscuros, y en el que al momento de entrar yo alcanzaba a escuchar, por ejemplo, y quedó registrado en audio, una especie como de una persona, como un hombre que estaba haciendo del baño, estaba orinando. Entonces yo escuchaba como un líquido cayendo en una taza, en la taza de baño, pero no alcanzaba a detectar de dónde podía provenir ese sonido. Comencé a caminar por alguno de los pasillos de la vieja alcaldía de Nemocón, y grande fue mi sorpresa al descubrir de dónde provenía este sonido. Cuando yo abro la puerta, yo no sabía que era ese lugar. Al momento de abrir la puerta, descubro que era un baño. Y en ese momento se calma completamente el sonido y se escucha cómo jalan a la taza de baño, como que le echan agua al mijitorio. Entonces, para mí eso fue sorprendente. Y en ese momento, justo en ese momento, me azotan la puerta del baño. Eso para mí fue un susto muy, muy impactante, porque no me lo esperaba. Uh-huh. Yo comencé a comentárselos a mis compañeros cuando regresé al punto de control. Pero sin duda, lo más fuerte venía al momento de realizar en conjunto con mi amiga Aida Valencia, que es una excelente medium colombiana, una de las más importantes allá en Colombia, que nos tocó hacer la investigación juntos en el museo. Era el segundo punto a investigar. Y nosotros acudimos a este viejo museo, en donde se afirmaba habían los restos de... pues de una aparición indígena que tenía muchísimos años, que habían encontrado esos restos en alguna parte cercana a Nemocón, y los tenían en exhibición en ese lugar. Pero fue muy interesante poder estar con una persona que tiene una capacidad extrasensorial tan fiel, o tan a flor de piel, por así decirlo, porque yo veía, empecé a percibir, bueno, primero algunos aromas como a tierra, bajas de temperatura, y empecé a percibir una sombra que pasaba en un pasillo y se estaba paseando. Lo más curioso es que Aida en ese momento y yo estábamos viendo lo mismo al mismo tiempo.
0: Wow, o sea que no era que tú te lo estabas imaginando, sino estaba sucediendo en realidad.
13: Estaba sucediendo en realidad, y fue muy curioso porque ambos coincidimos en que no era ningún demonio, nada. Era una persona, el fantasma o el espectro de una persona que había sido un sacerdote que vivía en esa casona, que actualmente es un museo, y que estaba molesto por nuestra presencia en ese lugar. Pero ambos coincidimos, es que tiene, o sea, por la forma en la que lo vimos, era un sacerdote. Entonces, ahí es cuando he tenido uno de los momentos más tenebrosos o terroríficos de mi vida como investigador paranormal, porque de repente empecé a sentir un ataque físico, que es como si alguien me estuviera dando un gran apretón de manos, pero muy fuerte, a tal grado que de mi mano derecha quedaron completamente apachurrados, y me quedó, de hecho, una marca en el dedo índice, a la mitad del dedo, como si fuera una especie de rasguño. Entonces, este ser estaba muy, muy molesto.
0: Y muy presente, porque en algunas ocasiones, pues como tú dices, cierran puertas o llegan aromas o vientos, temperaturas, pero ¿ya tocarte?
13: Sí, exacto. Entonces, cuando nosotros regresamos al punto de control, y Aida, el señor Rafa Taibo pregunta, ¿qué les pasó? Y dijo, Aida, es que atacaron a Eduardo. ¿Cómo que lo atacaron? ¿Qué le pasó? Y entonces muestro mi mano, cómo estaba lastimada mi mano. De inmediato entraron paramédicos a revisarme la mano, y cuando empezamos nosotros a hablar acerca de lo que habíamos vivido, de lo que habíamos visto, que habíamos visto un sacerdote, que lo describimos, de hecho era una persona entre unos 60 y 65, 70 años de edad, con cabello cano, tenía la tez, era blanca, como si fuera un tipo, una persona europea. Fue nuestra sorpresa grande, porque las personas que eran de la autoridad de la alcaldía de Nemocón nos confirmaron, sin que nosotros supiéramos, que en efecto en esa casa había vivido un sacerdote, y que ese sacerdote tenía pues fama de ser una persona muy agresiva. que de hecho la gente del pueblo, cuando él vivió ahí, no lo querían porque era una persona muy agresiva. Entonces, fue una manera de comprobar un fenómeno paranormal con dos especialistas en un mismo lugar, al mismo tiempo, y con un ataque físico que hasta la fecha nunca voy a poder olvidarme.
0: Y saben una cosa, que yo creo, como en todo, hay ciertos rangos de estos fantasmas. Hay algunos que probablemente pueden hacer algunos sonidos o algunos movimientos, pero yo creo que ya los que pueden tocar a alguien más o lastimar a alguien más han de ser como en otro nivel, ¿no?
13: Sí, sí, ese tipo de entidades normalmente se les conoce como seres de bajo astral, porque sí fueron personas, no son como tal demonios o no son seres de oscuridad, pero sí son seres de bajo astral que se quedan atrapados precisamente en ese plano, en el plano astral, y viven en esa dimensión, en ese plano, arraigados a los lugares que en los que vivían o los que están a gusto, y van optando por tener comportamientos
0: presencia.
13: Negativos. Uh-huh. Se comportan de una manera agresiva o negativa, y sí fue una de estas experiencias que tuvimos, bueno, pues con un fantasma agresivo ahí en el centro de la alcaldía de Nemocón.
0: Y Eduardo, ¿él murió allí o hay fantasmas que mueren en otro sitio pero vuelven donde estaban acostumbrados a estar?
13: Hasta donde se sabe, él falleció en esa casa, pero sí, en efecto, también hay algunas personas que, por ejemplo, pueden fallecer en alguna situación trágica, y cuando pasan a lo que es la cuarta dimensión, ellos hay seres en esa dimensión que hacen que se confundan. Entonces, una persona, si se sentía a gusto, por ejemplo, en un casino, y la persona va a recrear a través de su cuerpo mental en el plano astral,
0: claro,
13: un casino, y se va a quedar siempre apareciéndose en un casino. Entonces, son situaciones que por eso ahora la ciencia, a través de la medicina, y la psicología, a través de lo que es la tanatología, bueno, pues precisamente tratan de hacer con los enfermos terminales, de darles un poquito de orientación hacia el buen morir, para que cuando ellos crucen ese umbral de la muerte, sí, estén conscientes de que están muertos, y aunque la ciencia no lo diga de esa manera, pero sí nosotros como parapsicólogos lo sabemos, que cuando ellos crucen ese umbral, la tanatología es muy buena, porque les ayuda a bien morir, a saber que van a morir, y que deben estar conscientes de ello para no regresar y no quedar saturados.
0: Y no quedar, exacto, en el limbo. Bueno, perfecto. Eduardo Escoto con nosotros esta noche. Familia, Misterios Ocultos con Mayra Berenice, hoy, que es Viernes Paranormal. Muchísimas gracias, Eduardo.
13: Muchas gracias, Mayra. Y bueno, pues aquí al pie del cañón, en Misterios Ocultos.
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Ellos son Bronco esta noche aquí en Éxito 107.1. Nunca voy a olvidarte. ¿Usted? ¿Hay alguna persona que por X causa no ha olvidado? Seguimos con más música. Excelente noche de viernes. Cuídese mucho.

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0: esa clase de mí?
1: Bastante bien. ¿Llevas mucho tiempo esperándome?
0: Un poco, pero te quiero mucho.

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1: Oiga, ¿no se le hace que estamos retando mucho a Dios? El otro día leía yo una nota de que una compañía está guardando personas muertas para revivirlas en el futuro. Ya clonaron una abeja y no dude que pronto estén clonando seres humanos. Y vamos contra los designios de Dios.
2: Cuentan que hace años, Dios decidió bajar a la tierra para darse cuenta cómo andaban las cosas, viéndolas y sintiéndolas tan de cerca como los mismos hombres. Dios decidió vestirse de blanco y entrevistarse con el hombre más inteligente de una comunidad de granjeros. Los sabios de aquella región escogida dialogaron al fin de designar a uno de ellos para la gran entrevista con Dios, la que se llevaría a cabo en la cima de la montaña más cercana. Se eligió a un granjero viejo, al cual le encargaron algunos cuestionamientos para ser planteados a Dios. Aquel viejo se armó de valor y se acercó a la luz blanca, donde estaba Dios. Con voz nerviosa empezó a decirle: «Puede ser que seas Dios y que hayas creado este mundo. Probablemente has hecho todas las cosas bien, pero por lo que yo he aprendido en los campos, tú no sabes nada de agricultura, Dios. Qué bueno que has bajado a la tierra a enterarte, porque tienes muchas cosas que aprender y rectificar». «Con gusto me pongo a tu disposición», afirmó Dios. «Escucharé tus consejos y todo lo que señales me interesará».
3: «Yo creo que hay muchos errores en eso de los ciclos de la luna, el sol y las estrellas, en lo referente a las tempestades y terremotos. Pero para no abrumarte, los sabios de mi pueblo sugieren que nos des el tiempo de un año y las cosas se hagan a nuestra manera, Dios, y veremos lo que pasa. Estamos seguros que al corregir eso, nadie en el pueblo padecerá pobreza».
2: «¿Y qué es lo que piden?»
3: «Que en estos 12 meses no queremos truenos ni nubarrones, mucho menos ventarrones, ni plagas para las cosechas ni demasiado calor. Queremos que todo sea confortable para la tierra, perfecto para el trigo, los viñedos y las flores».
2: Dios estuvo de acuerdo con las peticiones y condiciones del granjero. Se fueron cumpliendo una a una todas sus peticiones. Todo fue confortable, cómodo, a favor, el sol cálido, la lluvia dulce y mansa. Todas las cosas eran lógicas y perfectas. El trigo y las plantas crecían mucho más que en años anteriores. Al término del plazo, Dios se presentó en los campos del granjero. Este orgullosamente le dijo: «Mira, señor, cómo van de bien las siembras. Observa y toma consejo sobre lo que son las buenas cosechas. Esta vez los frutos de todos sí valdrán la pena. Por muchos años tendrán bastante comida, aunque no trabajen». Pero llegó el tiempo de levantar las cosechas, y ante la sorpresa de todos los pobladores de la región, las vainas no tenían trigo, las naranjas estaban insípidas y las rosas no tenían aroma. «Señor», preguntó el granjero, «¿qué pudo haber pasado para que todo sucediera así?» «El error estuvo en que eliminaron los elementos naturales que dan fuerza, con la que germina y crece la semilla. Los ventarrones, los truenos y los relámpagos son indispensables para madurar el alma de las cosechas, al igual que con las almas humanas. Es importante pasar por este tipo de situaciones para madurar como seres humanos». Cuando las situaciones en la vida se ponen difíciles, Dios sabe que necesitas madurar.
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Esta es la historia que se repite una y otra vez. ¿Y sabe qué es lo peor? Que se va a seguir repitiendo. No aprenderemos a entender a nuestros padres hasta que nos toque tener hijos. Ahí es cuando nos vamos a dar cuenta de cuánta razón tenía mamá o papá cuando nos llamaban la atención. ¿Y cuántas veces no los dejamos con las puertas en las narices gritándole: ¡Ey! ¡Ya estoy grande! ¡No te metas en mi vida! Cierto día, el hijo, cansado de tantos consejos de parte de su padre, terminó molesto diciéndole: ¡Papá, no te metas en mi vida! El señor se quedó pensando por un momento y contestó: ¡Hijo, no soy yo el que me meto en tu vida! ¡Tú te has metido en la mía! Escúchame bien. Hace muchos años, gracias a Dios y por el amor que mamá y yo nos tenemos, llegaste a nuestras vidas. Ocupaste todo nuestro tiempo, aún antes de nacer. Mamá se sentía mal, no podía comer. Todo lo que comía lo devolvía y tenía que guardar reposo. Yo tuve que repartirme entre las tareas de mi trabajo y las de la casa para ayudarla. Los últimos meses, antes de que llegaras a casa, mamá no podía dormir y tampoco me dejaba dormir a mí. Los gastos aumentaron increíblemente, tanto que gran parte de lo nuestro se gastaba solo en ti, en un buen médico que atendiera a mamá y la ayudara a llevar su embarazo saludable, en medicamentos, en la maternidad, en comprarte todo un guardarropa. Mamá no veía algo de bebé que no lo quisiera para ti. Una cuna, un Moisés, todo lo que se pudiera, con tal de que tú estuvieras y tuvieras lo mejor posible. ¿No te metas en mi vida? Caray, llegó el día en que naciste. Hay que comprar algo para darles de recuerdo a los que vinieron a conocerte. Hay que adaptar un cuarto para el bebé, dijo mamá. Desde la primera noche no dormimos. Cada 3 horas, como si fueras una alarma de reloj, nos despertabas para que te diéramos de comer. Otras te sentías mal y llorabas y llorabas y no parabas, sin que nosotros supiéramos qué hacer, pues no sabíamos qué te sucedía y hasta llorábamos contigo. No te metas en mi vida. Empezaste a caminar. Yo no sé cuándo he tenido que estar más detrás de ti, si cuando empezaste a caminar o cuando creíste que ya sabías. Ya no podía sentarme tranquilo a leer el periódico o a ver el partido de mi equipo favorito, porque para cuando me acordaba, te perdías de mi vista y tenía que salir detrás de ti para evitar que te lastimaras. No te metas en mi vida. Todavía recuerdo el primer día de clases, cuando tuve que llamar al trabajo y decir que no podría ir, ya que tú en la puerta de la escuela no querías soltarme. Llorabas y me pedías que no me fuera. Tuve que entrar contigo a la escuela y pedirle a la maestra que me dejara estar a tu lado, solo un rato, ese día en el salón, para que fueras tomando confianza. A las pocas semanas, no solo ya no me pedías que no fuera, hasta te olvidabas de despedirte cuando bajabas del auto corriendo para encontrarte con tus amigos. No te metas en mi vida. Seguiste creciendo, hijo. Ya no querías que te lleváramos a tus reuniones. Nos pedías que una calle antes te dejáramos y pasáramos por ti una calle después, porque ya eras grande. No querías llegar temprano a casa. Te molestabas y te marcábamos reglas. No podíamos hacer comentarios acerca de tus amigos sin que te volvieras contra nosotros, como si los conocieras a ellos más que a nosotros. No te metas en mi vida. Hijo, cada vez sé menos de ti por ti mismo. Sé más por lo que oigo de los demás. Ya casi no quieres hablar conmigo. Dices que nada más te estoy molestando y todo lo que hago está mal, o es razón para que te burles de mí. Pregunto, ¿con esos defectos te he podido dar lo que ahora tienes? Mamá se la pasa en vela y de pasada no me deja dormir a mí tampoco, diciéndome: no ha llegado, es de madrugada, tu teléfono está desconectado, ya son las 3 y mira, no llega. Hasta que por fin llegas

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0: yo sí me enamoré.
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4: ¡Qué mello para nosotros los californianos! Y es que tras la ola de terremotos que han sacudido al mundo, un nuevo estudio de la Universidad de San José, California, analizó el movimiento de la falla de San Andrés en California y dio a conocer que esta se está deslizando más rápido de lo común, por lo que advierten a la población estar preparada ante futuros sismos.
5: La mayor parte de ellos están relacionados con la actividad sísmica generada por la falla de San Andrés, que es el margen tectónico entre la placa del Pacífico

0: la placa de Norteamérica. Tú tienes un proceso de subducción donde una placa choca, se mete debajo de otra, versus un proceso de deslizamiento horizontal, que es lo que ocurre en el área de California con la falla de San Andrés.
1: El ingeniero sísmico de la UNAM, Darío Rivera Vargas, dijo lo siguiente.
2: Esto que está ocurriendo es algo normal, ¿no? Pero aquí el problema está de que no podemos predecir cuándo ocurrirá en un punto o en otro punto. Claro, lo que sí hay que estar alerta, cuando ya bien venga una liberación importante, ahí sí saber qué hacer durante y después de.
3: No, guys, es que la neta sí está café y con todos los que ya han pasado en Centro y Sudamérica, ¿no, abuela? ¿Se has visto, no?
4: Pues que no ves que yo veo las noticias bien y veo el esparramadero de lodo que se desparramó. No encuentran a la gente porque están bien ahogados, bien entre el lodo, como cuando los van a encontrar.
3: ¿Pero sí oíste lo que dijeron de aquí?
4: Sí, pues nos va a llevar la chingada a todos. ¿No te crees que no? Ya sé.
3: ¿Y si pega el grande, abuelita?
4: ¿Qué quieres que haga?
3: Pues, ¿cómo te voy a bajar del segundo piso?
4: No, pues me bajo rodando, me quedo allí a ver qué pasa, a ver qué Dios dice. Abrazo a la niña y le digo, pues tú y yo nos vamos a quedar aquí.
3: ¿Cuál niña?
4: A mi niña infantita, a la que le pido todo lo que le pido de cuando sufro.
3: Ah, es que yo estaba pensando en comprarte una, estaba pensando jalarte
4: con una riata, jalarme.
3: Pues sí, viejona.
4: Y si compras la riata y la dejas abajo de tu pinche cama, tienes que venir a tu cuarto por la pinche riata. Ya cuando llegues con la pinche riata, ya me llevo la chingada.
5: Muy a gusto con tu programa. La verdad que eres la persona indicada para ese lugar, la persona

0: Le tengo miedo al coco.
1: Eso, bonito, bonito. Hoy saluda a la gente que estudió en México. Cuando se iba a la escuela, ¿cuánto le daban para que gastara en el recreo? A lo mejor si hubiéramos ido suizos nos hubiera ido mucho mejor, a diferencia de que algunos no nos dieron nada y a otros muy poquito. En Suiza, por si usted no lo sabía, todos los alumnos que cursan desde primaria hasta la prepa reciben $180 mensuales por ir a la escuela. O sea, allá te pagan por ir a la escuela y aquí te regañan, te empujan, te maltratan. ¡Ándale! ¡Ya se te hizo tarde! ¡Feliz fin de semana! Sabadito bonito. Hoy, por cierto, saludos para la gente que nos escucha en el área de Sacramento, California. 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
3: 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Y sigue siendo tú, tururú, tururú.
4: ¿Cuál será esa canción,
3: esta
4: Pecas?
3: Esta cobardía de mi amor por ella. Y si lloro, ¿qué? Es que el otro día, señorita Román.
4: ¿Qué pasó el otro día,
3: mi abuelito, Pecas? Nos estaba contando una historia muy triste.
4: De verdad, corazón.
3: Y me acuerdo, chamacos, cuando caí en un pozo de agua y me hubiera muerto allí, muchachos. Y que me rescatan cuando el agua ya me estaba llegando hasta las rodillas. Ay, abuelo, ¿cómo te vas a ahogar si te llegaba el agua apenas a las rodillas? Sí, tarugo, pero yo caí de cabeza.
4: Y también otro que se andaba muriendo, pero del susto, Pecas. Era un muchacho así, medio flacuchón, ¿verdad? Que pues le estaba echando flores a la novia de otro. Entonces el otro llega bien enojado y dice, el más flaquito, que no sabía ni qué hago para que este me tenga miedo. Entonces se va acercando el fortachón y le dice el flaquito, oyes, te advierto que no te metas conmigo, ¿eh? Sé karate, kung fu, judo, taekwondo y otras 28 palabras peligrosas más.
3: Hola, señorita Román.
4: ¿Qué pasa,
3: como
4: Pecas?
3: Como mi papá que se puso bien romántico con mamá.
4: ¿De veras?
3: Le dijo mi mamá, gordo, dime, ¿prefieres una mujer bella o una mujer inteligente? Ni la una ni la otra, mujer. Tú sabes que tú eres a la única que yo quiero.

0: yo también quiero ganar.
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1: Buenos días, sábado bonito. Señoras y señores, me estoy chaneando porque me voy a ir a la ciudad de Gans. ¿Qué pasó? ¿Qué está cantando por la Diva de México?
2: Está rezando la loca.
1: Ah, está rezando.
2: Buenos días, ¿dónde va a andar, Genio?
1: En la ciudad de Gans, ahí cerca de Stockton, Lodi, Sacramento, de 11 a 1. Ahí espero con toda la familia, ¿eh?
2: ¿Qué va a andar haciendo el Genio Lucas para que lo vaya a saludar en persona, como decían antes?
1: Ah, sí, voy a regalar boletos para ver a Marco Antonio Solís, los Tigres del Norte, Chuy Lizárraga, y hasta podrían ganar $1,000 en comida de Grocery Outlet, Diva de México. Imagínese.
2: Así que vaya hoy de 11 de la mañana, pero no llegue raspando a las de las 11, usted llegue antes.
1: Ah, sí, por favor, por la Twin City Road, ahí le esperamos. ¿Qué hay en ese cofrecito de oro que trae Diva de México?
2: Dinero.
1: Mochilas con la pobreza.
2: Es Rafael Kelly, este muchacho que se hizo muy famoso con los Sebastianes hace años. Sigue su carrera en solitario y acaba de lanzar Fíngele.
1: A ver, pues fíngele.

0: está palomera. Así como que digas, ay, qué bonita.
1: Está viva.
0: Es Lorenzo Méndez y lanza Mírame a los ojos. No me mires a otra parte, nomás a los ojos.
1: ¡Échale Lencho!
2: ¿Te gusta que le digan Lencho?
0: ¿A poco así le dicen?
1: Pues no ve que Lorenzo de Monteclaro, Lencho de Monteclaro, no le decimos de cariño. No, ¿en serio? No, sí, a los Lorenzos se les dice Lenchos.
0: No, yo les digo Lorenzos porque está bien Lorenzo.

0: siempre ha sacado canciones románticas estos últimos meses. Hace unos meses sacó la de No me beses así. Ay, Lorenzo,
1: ¿cómo? ¡Diva!

0: Y ya nos vamos a callar porque luego nos regañan.
1: Sí, es cierto, señoras y señores. Este sábado con la Diva de México.
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1: go. Señoras y señores, un aplauso porque está usted escuchando a Eduardo Hernández, otra de las voces privilegiadas de los Tigres del Norte, creador de Golpes en el Corazón. Yo creo que esa es la más grandota que te ha tocado a ti, ¿no, Eduardo?
3: Pues afortunadamente la gente nos ha hecho el favor de patrocinar esta canción que Golpes en el Corazón, que nos ha dado tantas satisfacciones. Pero primeramente quiero saludar a tu público, decirles buenos días, un placer estar aquí contigo platicando un ratito y saludarles a todos y decirles que somos los Tigres del Norte y que queremos mucho a toda esta linda gente que te escucha en estos momentos.
1: Señora Xochitl Gálvez, buenos días, bienvenida al programa.
4: Genio, ¿cómo estás? Qué gusto saludarte. Cuando me dijeron te va a entrevistar el genio Lucas, no lo puedo creer. Estoy emocionada, te tengo que confesar que inclusive pocas veces me pongo nerviosa, pero hoy sí, te queremos mucho, te reconocemos mucho, te escuchamos, felicidades y saludos a todos los que te escuchan aquí en Estados Unidos. Eres un personaje.
5: Alex,

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1: ¿Se ha preguntado alguna vez qué sentirán los bebés cuando están a punto de nacer? Y sobre todo, ¿qué pasa cuando ese nacimiento no se logra?
2: Cuenta la historia que un niño que estaba en el cielo junto con otros niños transbordaron un avión juntos con destino al mundo. Este niño ansioso por nacer, por venir a la tierra y amar a sus padres, un día se encontró en el mismo vuelo a un niño que sufría mucho, porque él no quería nacer. Entonces, el niño entusiasmado y ansioso por nacer le pregunta al niño triste: ¿por qué estás tan triste? Es que no quiero nacer, porque voy a nacer en una familia pobre y voy a sufrir mucho. Voy a padecer hambre y prefiero quedarme aquí en vez de irme a sufrir allá. El niño feliz por nacer lo alienta y le dice: no te preocupes, yo voy a nacer en una familia de mucho dinero y cuando nazca me voy a hacer tu amigo para ayudarte. Y le voy a decir a mis papás que te ayudemos. Pero ya no estés tan triste, que tus papás ansían tu llegada. Entonces, el niño triste se pone contento, con la esperanza que el niño optimista le dio. Más tarde, el niño feliz encuentra a un niño de piel morena llorando y le pregunta: ¿por qué lloras? El niño de piel morena le contesta: porque mi papá nos va a abandonar a mí y a mi mamá. ¿Por qué dices eso? Porque mis papis son de piel blanca y yo voy a nacer moreno. Y cuando mi papi me vea, va a golpear a mi mamá, pensando que le fue infiel por haber nacido yo moreno. Y voy a ser muy infeliz. No te preocupes, dice el niño alegre. Mira que yo voy a nacer en una familia de buena posición. Mis papis van a tener mucho dinero. Además, ellos me van a querer mucho y todo lo que yo les pida me lo van a dar. Y lo que les voy a pedir es que los ayudemos a que hagan una investigación y sobre todo una prueba de sangre, para que tu papi se dé cuenta que tú eres hijo de él y que tu mami nunca lo engañó. Entonces el niño de piel morena se quedó muy contento al ver que había encontrado solución para que no sufrieran ni él ni su mamá. Más tarde, el niño feliz andando por el avión encontró otro niño decepcionado y cansado de llorar. El niño ansioso y entusiasmado le pregunta: ¿pero qué te sucede? ¿Por qué estás tan triste? Entonces el tercer niño le responde: es que no quiero nacer. ¿Pero por qué? Es que al momento de nacer mi mamita morirá, ya que será muy difícil el parto y escogerán entre la vida de mi mamá y la mía. Ella decidirá por mi vida y ella morirá, y será un gran dolor para mi papi. Y por la desesperación y el gran dolor de su muerte, él se va a suicidar y yo voy a ir a parar a un lugar donde llevan a los niños desamparados. Y no voy a poder estar con mis papás, y es por eso que no quiero nacer todavía. Entonces el niño entusiasmado le dice: no te preocupes, mira que cuando yo nazca voy a tener mucho dinero y mis papitos serán tan buenos que les voy a pedir que ayudemos a tu papá para salir adelante. Y comprenda que Dios se llevó a tu mamita para que no sufriera y te dio a cambio a ti para que no estuviera solito, y en ti vea el recuerdo de ella y verás que tu papi saldrá adelante y te va a querer tanto como me van a querer a mí mis papitos. Entonces el niño afligido ahora esperaba con ansia su llegada al mundo y por poder tener un amigo tan especial como él. Cuando la hora llegó de su partida para venir al mundo, el piloto encargado de enviar a los niños a su destino empezó a llamarlos, y el primero que fue al mundo fue el niño de piel morena. Entonces el niño entusiasmado le grita antes de nacer: no te preocupes, allá nos veremos, y recuerda que yo te voy a ayudar. El segundo en venir al mundo fue el niño que nacería pobre, pero él iba contento porque tenía una esperanza y la promesa de aquel niño optimista. Y el niño entusiasta, al igual que al otro niño, le dijo que allá se verían en la tierra y que no estuviera más triste. El turno fue del tercer niño, fue al que se le moriría su madre, pero su actitud era positiva, ya que el niño entusiasta iba a ayudar a su papi a reponerse pronto del dolor. Y al igual que a los demás niños, el niño feliz le dijo que se verían en la tierra y que serían los mejores amigos del mundo los cuatro. Después de haber mandado a los tres niños, el piloto cerró la puerta. Entonces el niño entusiasmado grita:
3: espere, señor, falto yo, falto yo. Yo también quiero ir a la tierra. Espere, señor, falto yo, no cierre.
2: Entonces hubo un gran silencio y el piloto le responde: lo siento, niño, pero hoy tus padres decidieron no tenerte.
3: Pero es que yo tenía tantas ilusiones de conocer a mis papis y verán lo chiquito que soy. Además, quería ayudar a mis amigos porque no quiero que sufran. Es que yo quería nacer.
2: El avión regresó al cielo. Luego se escuchó un suspiro de Dios y se alcanzaron a escuchar las siguientes palabras. Como a veces pueden terminar con las ilusiones de los hijos, cuando es el regalo más hermoso que les doy para poder complementar sus vidas.
4: Necesita hablar con alguien.
5: Usted me ha ayudado mucho a salir de mi depresión. Y...

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1: Feliz sábado a aquellas personas que andan caminando por las montañas, en los bosques, en los parques, disfrutando del fin de semana. ¡Qué padre! Dicen que una persona con una vida promedio de 75 años, si camina mucho, pues ha caminado más o menos el equivalente a 4 vueltas alrededor del planeta. ¿Le gustan los datos curiosos, la música, las recetas de comida? Entonces, le voy a invitar hoy, sábado 19 de septiembre, a que visite nuevaonda.com, la página que tiene podcast, diversión y mucha información. Como por ejemplo esta, dicen que el olor viaja por el cuerpo a una velocidad de 140 kilómetros por hora. Es por ello que nos duele en el mismo instante que nos damos un golpe contra algo, inmediatamente viene el dolor debido a la velocidad que viaja en el cuerpo este golpecito que nos hemos dado. Más datos curiosos, la mañana de este sábado, solo con nosotros, en el show más familiar de la radio en español.
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3: Maldito. Hoy no más. Te vas a ahogar, Pecas, te vas a ahogar.
4: Ay, ay, segunda ay. Parte.
3: Pero agarraste aire y no se vale,
4: Pecas.
3: Tercera
4: parte.
3: A ver.
4: 4 días después.
3: Uy, no, esa ya no se valió.
4: Oye, señorita Román.
3: ¿Qué pasó, Pecas?
4: Ayer me fue como en feria cuando regresé a la casa.
3: ¿Por qué dices que te fue como en feria,
4: corazón? Mi mamá me pegó hasta que se cansó.
3: Ay, Pecas, ¿por qué, mi niño?
4: Porque fuimos a la casa de mi tía.
3: Ah.
4: ¿Y qué cree que le dije cuando llegamos?
3: Sí.
4: Tía, ¿dónde está tu cotorra? ¿Cuál cotorra, chamaco? Pues mi mamá me dijo, vente, vamos a ver a la urraca de tu tía. Amorcito mío.
3: Oye, Pecas.
4: Ojalá que me olvides. ¡Adiós, amor!
3: ¡Uy, no más! ¡Qué
4: me
3: sentimental!
4: Voy, me voy.
3: ¡Ay, Pecas!
4: Oye, señorita Román.
3: ¿Qué pasó, mi corazón?
4: ¿Cómo se dice suegra en inglés?
3: ¿Cómo se dice suegra en inglés?
4: Se dice Halloween. Dicen que el hombre de Estados Unidos tiene 3 casas.
3: ¿Cómo que tiene 3 casas, Pecas?
4: La de la movida, la de la mujer y la del perro cuando le descubren la movida. ¿Qué iba a decir, señorita Román?
3: No, Pequitas, pues ya me desinspiraste, corazón, y no te quería interrumpir, Pecas.
4: ¿Cuándo la interrumpí tan abruptamente?
3: Sí, pues es que estabas hablando de las relaciones sentimentales y el otro día llega un muchacho y pues le gustaba una mujer, ¿verdad, Pecas? Y le dice ya.
4: Qué bueno que le gustaba una mujer, señorita Román.
3: Pues una muchacha muy guapa, Pecas. Entonces llega y le dice, la muchacha pensaba pues que iba a decir que estaba en una relación, ¿verdad? Porque él siempre la invitaba a salir. Y entonces dice, oye, ¿y cuál es tu situación sentimental? ¿Soltero, en una relación, casado, divorciado? Y dijo él, no, espérate, antes de que le sigas, mi situación sentimental es, tengo hartambre.
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1: Oye, Marisela, ¿y todo iba bien hasta que llegó Marco Antonio y dijo, ay, somos la pareja ideal?
6: Por favor, ya no te vayas.
1: Marisela, sé que tienes que viajar, vete mejor.
7: Vete mejor.
1: Y me voy triste porque es el fin de nuestro amor.
6: Ah, caray.
1: Tan pronto comenzó y tan pronto se acabó. Adiós, Marisela.
6: Adiós, mi amor.
7: Adiós, amor. Me voy. Aspiras muy largo, mijo, pero haz de cuenta que uno, eres una hormiga para ella si te ve pasar.
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0: Estamos de regreso en el show más familiar de la radio en español.
1: Alex, el genio Lucas, I love you so much. You the man, you Rio. Lucas, te quiero mucho.
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2: Hay papás que quieren ser los mejores amigos de sus hijos o de sus hijas. Hay mamás o hay papás que no dejan que su hijo haga absolutamente nada. Y llegan a la edad donde definitivamente son unos inútiles. Sí, desgraciadamente esa es la palabra para describir a muchos hijos en esta vida. Unos inútiles.
3: ¿Será cierto que estamos creando hijos vagos? ¿Cómo le va con la educación de su hija o de su hijo? ¿Mal? ¿Son muy rebeldes y no le obedecen en nada? Yo me preguntaría y plantearía la siguiente pregunta. ¿Cómo eduqué o estoy educando a mis hijos? ¿Qué valores inculco o inculqué a mis hijos? Se levantan generalmente enojados, pues se acuestan muy tarde viendo el cable, jugando PlayStation, hablando o mensajeando por teléfono o conectados a la internet. No se ocupan de que su ropa esté limpia y mucho menos en poner un dedo en nada que tenga que ver con arreglar algo en la casa. Estos muchachos tienen los últimos juegos del mercado, iPads, computadoras, que cada día hay que actualizarles, porque si no, habrá un problema en casa. Nuestros jóvenes idolatran a sus amigos y a los falsos personajes que Internet ha creado. Ah, pero viven poniéndole defectos a sus padres, a los cuales acusan a diario de que sus ideas y métodos están pasados de moda. Se cierran automáticamente a quien les hable de ideologías, de moral, honor y buenas costumbres, y mucho menos de religión, pues lo consideran aburrido y que ya lo saben todo. Si son estudiantes, siempre inventan trabajos de equipo o paseos de campo, que lo que menos sospecha uno es que regresarán con un embarazo, habiendo probado éxtasis, coca, marihuana o cuando mínimo, alcoholizados. Y cuando les pides lo más mínimo en el hogar o en la escuela, lejos de estar agradecidos, te contestan: yo no pedí nacer. Es su obligación mantenerme. Si esta es su historia, definitivamente estamos jodidos, pues la tasa de que hagan su vida independiente se aleja cada vez más y más. Pues aún el día en que se gradúan y consiguen un trabajo, hay que seguirlos manteniendo, pagándoles deudas, servicios y a veces hasta los partos de los hijos y, por si fuera poco, mantener la nuera o el yerno en la casa. ¿En qué estamos fallando, señores? Yo sé que dirán que los tiempos y las oportunidades hoy día son diferentes. Pues para los nacidos en los años 40 y 50, el orgullo reiterado es que se levantaban de madrugada a ordeñar las vacas con el abuelo, que tenía que ayudar a limpiar la casa, no se enojaban por no tener auto, andaban a pie a donde fuera, siempre lustraban sus zapatos, los estudiantes no se avergonzaban de no tener trabajos gerenciales o ejecutivos, aceptaban trabajos como limpiabotas y repartidores de periódico. Lo que le pasó a nuestras generaciones es que elaboramos una famosa frase que ya no dio resultado y mandó todo al demonio. Yo no quiero que mis hijos pasen los trabajos y carencias que yo tuve. Nuestros hijos no conocen la verdadera escasez, el hambre. Ellos se crearon en la cultura del desperdicio. Agua, comida, luz, ropa, dinero, que nada les falte. El dame y el cómprame siempre fue generosamente complacido, convirtiéndolos en habitantes de una pensión con sirviente incluido, que después queríamos que funcionara como un hogar. Y por si fuera poco, cuando se nos casan nuestros hijos, señores, es alarmante el índice de divorcios que se está generando. Se marchan al exterior a la conquista de una pareja y vuelven a la casa a los cuantos meses ya divorciados, porque la cosa les aprieta. Ninguno de los dos quiere servir al otro en su nueva vida, y como nunca batallaron en su pensión con sirviente incluido, a las primeras carencias en su nuevo hogar, avientan el paquete y regresan a casa para que mamá y papá continúen resolviéndole su vida. En fin, este mensaje es para los que tienen hijos pequeños y que pueden todavía moldearlos. Edúquenlos con principios y sobre todo con responsabilidades. Hágales el hábito de ser agradecidos. Hágales el hábito de saberse ganar el dinero. Póngalos los sábados o domingos a lavar los carros, limpiar la casa, no su cuarto. Este debe ser obligatoriamente limpiado, siempre sin ningún pago a cambio. Hágales la costumbre de limpiar sus zapatos, de que paguen simbólicamente por todo lo que gratuitamente reciben. Implánteles la ideología de ameritar una especie de beca escolar que ustedes pagan y por la que ellos no pagan ni un solo centavo. Todo esto puede generar una relación en sus mentes: trabajo igual a bienestar. Todos los niños deben desde temprano aprender a lavar, planchar y cocinar.

0: cocinar, para que entiendas la economía doméstica en tiempos que podrían ser más difíciles. A veces te sientas a ver la tele con ellos. Cuida lo que ven y ves con ellos en la tele y evita caer en el vicio social llamado telenovelas, los videojuegos violentos, la moda excesiva y toda la electrónica de la comunicación que ha creado un marco de referencia muy diferente al que nos tocó vivir. Estamos comprometidos a revisar los resultados de si fuimos muy permisivos o sencillamente hemos trabajado tanto que el cuidado de nuestros hijos queda en manos de las niñeras y en un medio ambiente cada vez más deformante. Ojalá que este mensaje llegue a los que tienen muchachos pequeños y puedan cambiar o hacer algo al respecto. Usted puede cambiar el mundo desde su casa. Recuerde que para que triunfe el mal, solo se necesita que la gente buena no haga nada. 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
1: Pues que ya no se mueve, no camina y nomás se la pasa aplastada en el sofá viendo tele todo el día. Oye, esto, ¿cuánto crees que me den por una momia fresca allá en Guanajuato?
2: Ah, ¿por qué eres así? ¿Es tu abuela, vale?
1: Pero... Ah, caray. Chiquillos, yo y mi camarada estábamos platicando de la cultura de las momias. Que, por cierto, ¿qué culturas han momificado a sus difuntos? El arte de momificar ha sido practicado por motivos religiosos desde la antigüedad, principalmente por culturas como la egipcia, persa, china e inca. Sin embargo, el proceso químico de la momificación se ha observado en diferentes partes del mundo, muchas veces de manera natural, donde los cuerpos no recibieron ningún tratamiento químico ni intervención humana para su conservación. Tal es el caso del lugar más famoso de todo el continente americano, el Museo de las Momias de Guanajuato. Puro Guanajuato, Bali, cual tiene más de 100 cuerpos que se momificaron de forma natural. Esto debido a las características del suelo y del clima.
3: Para un ejemplo claro para la conservación de los cuerpos, este fue extraído de la tierra, no de las criptas donde encontraron a las momias. Si nos damos cuenta, aquí el estado de conservación es muy, muy, muy poco, quizás en un 10-15% en comparación a aquellas que la verdad se conserva completamente la piel.
1: Aunque existe el Centro Cultural de Yucatán y el Museo de las Ánimas en Jalisco, no existe un museo más grande o con momias en Centro ni Sudamérica, ni los USA, Canadá ni Alaska. Para esto, solo Guanajuato, donde la vida no vale nada. Así que, vamos llevándote de una vez, abuela.
4: Estás hasta la punta de la chingada, pues se me...
5: Bonito sábado, feliz fin de semana, hoy sábado 19 de septiembre. Un saludo para la gente que le gusta el cafecito, a la gente que trabaja en restaurantes, en hoteles, en cafeterías, en donde venden donas. ¿Qué tal? Buenos días. Oiga, dicen que el café mejora la memoria a corto plazo, por lo que si usted tiene que realizar una tarea o requiere pensar, échese un cafecito. ¿Y qué hay de los que no nos gusta el café, oiga? Dicen que es muy rico el café de olla con canelita, qué rico. Ya en Estados Unidos, ya uno muy americanizado, el latte, ¿no? Estamos en el mes de septiembre y en noviembre hay algo muy importante. Quiero recordarle que hay que salir a votar. Si usted tiene amigos, familiares, hijos, primos, tíos que pueden votar, pídales que por favor lo hagan. Las marchas, las cartas, las quejas no funcionan de nada. Si votamos, ahí sí se marca la diferencia. Ahí está la invitación hoy, sabadito bonito. Nos vemos más tarde en la ciudad de Gulch, allá por Sacramento, Lodi. Estoy regalando boletos para diferentes eventos. Ojalá y nos pueda acompañar. ¡Feliz sabadito!
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4: Guapísima y de mucho dinero hoy, sabadito bonito, la Diva de México.
3: Hola.
4: Buenos días.
3: Hola. ¿Cómo dicen los chiquillos?
4: Oli.
3: Oli. Ridículas.
4: Oli.
3: Ay, no, ¿por qué hacen eso? Pero bueno. Acabo de ver un video, muchachos, que se llama Set y ponen Ramiro Delgado Jr.
4: ¿A poco?
3: Es el clásico de Bronco. Yo a Ramiro lo quiero mucho, pero ellos tienen tanto talento como para sacar lo mismo, lo mismo, lo mismo. Ramiro, por favor, saca tus propias canciones, que tienes un talento maravilloso.
4: Pues
3: sí. Y él
4: sí
3: sabe que lo quiero mucho.
4: Claro, Diva.
3: Sabor amargo y dulce amor. ¿Qué les parece esto de los legendarios, guapísimos íconos de la música? Los reyes del camino. Sabor amargo, dulce amor.

0: está bailando y luego te vas a bailar y a la botella de refresco le pones arriba una servilleta, le tapas el pico para que no se le meta una mosca y te vas a bailar. ¡Vámonos! Porque están tocando los Reyes del Camino, que acaban de regrabar su éxito.
1: Eso no me importa.
0: Amigos y rivales,
2: hoy no más.
0: Y me encanta la portada, Alex, porque vienen los cassettes de aquellos
2: años.
0: Sí,
2: cómo no, es que es una canción de los Freddys y los Bondadosos.
0: Tú y yo. Esa y la Soda y Mosquera.

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1: En persona, sí, Diva de México, en vivo y a todo color en la ciudad de Galtz. Ahí por Lodi, Sacramento, Stockton. ¿Saben dónde está Galtz? Ahí en Grocery Outlet. Le espero de 11 a 1. No nos vaya a fallar. Ahí, como decían los locutores de antes, ahí nos vemos, las
0: ahí
1: caritas.
0: Ahí nos vemos.
1: Las caritas.
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3: De la Gran Exhalación, José Manuel Zamacona. Zamacona, buenos días.
4: Mi querido Ale, un verdadero placer enorme poder saludarte en tu programa tan escuchado. De verdad, mi gran amigo, genio Lucas. Y decirte que te quiero mucho.
5: Gracias, mi genio Lucas. Nunca lo voy a olvidar. Y lo voy a tener siempre en mi mente y en mis oraciones.
3: Lo importante que eres en su vida.
5: Gracias, Dios te bendiga, y qué bueno que me escuchaste, porque perdóname, pero eres mi terapeuta, mi psicólogo. Día a día tú eres mi alimento del alma, de mi espíritu, de mi vida.
3: Señor Rodolfo, buenos días.
6: Buenos días, muchas, muchas gracias, de veras. En muchos años no había recibido algo así. Muchas gracias.
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0: Es increíble cómo luchamos tanto por tener a esa persona a nuestro lado y cuando la tenemos, comenzamos a dejar de ser detallistas, románticos, enamorados. Le dijo la señora, siento que últimamente ya no me pones atención. ¿De qué hablas? Dijo el esposo. Es que antes me decías cosas lindas, eras más atento y me dabas chocolates cuando te acordabas de mí. Ay, pues si quieres chocolates, te voy a dar chocolates. Es que no me refiero a eso, no estás entendiendo. Oye, ¿tú por todo quieres pelear, mujer? Ahorita no tengo tiempo para eso. Es que no quería pelear, lo que quiero es cariño. Señor, señora, sé lo difícil que puede ser estar en una relación donde te sientes solo o sola. Por lo que hay que saber irse a tiempo. Tu salud mental es mucho más importante que cualquier persona. Y si te quedas ahí, tu final no será feliz, no será bonito, como el de esta historia.
1: Era el año de 1973, cuando mi padre se retiró. Comenzó un nuevo capítulo en la vida de mis padres. Mamá continuó cuidando de la casa y atendiendo su hermoso jardín. Y mi papá se ocupó de su jardín del patio trasero. Su vieja costumbre de hacer una gran comida por la noche cambió a una cena temprana en la tarde y a un almuerzo ligero al mediodía. Cuando llegaba la hora de comer, mi mamá iba a la cocina, preparaba algo y ponía la mesa para dos. Entraba a la sala y decía suavemente, «Ven, pa, el café está listo». Y los dos se sentaban juntos para comer y platicar. La vida era buena. Los dos continuaban disfrutándose mutuamente a pesar del paso de los años. Disfrutaban mucho a los niños y a sus nietos y todo lo que tenía que ver con hacerse viejos juntos. Al pasar los años y al acercarse los 80, un cambio notable empezó a ocurrir en mi papá. Veíamos cómo el Alzheimer devoraba lentamente cada pedazo de su vida y sobre todo de su dignidad. Pero mis padres todavía continuaban viviendo y cuidándose el uno del otro, como lo habían hecho durante toda su vida de casados. Una vez más, una sombra oscura cayó sobre ellos, cuando mi mamá tuvo una embolia. Afortunadamente, aún podía hablar, y su mente seguía aguda como un alfiler. Después de la rehabilitación, caminaba con un bastón y regresó a casa con su familia, todavía cuidando a su esposo, quien la mayor parte del tiempo no sabía realmente quién era debido a la enfermedad de Alzheimer. Aún así, su momento de las tardes nunca cambió. Mamá seguía yendo lentamente a la cocina y ponía la mesa para dos. Preparaba la comida y decía, «Ven, pa, el café está listo». Y él iba sin saber realmente para qué. Esto continuó durante 2 años más. Aunque la mente de mi padre continuaba deteriorándose día a día, mi mamá ni siquiera pensaba o discutía la posibilidad de internarlo en una casa de asistencia. Pese a que lo único que podía hacer era cuidar de ella misma. Después de todo, cuando te casas es para estar juntos en la salud y en la enfermedad, y hasta que la muerte los separe. En el verano de 1995, poco tiempo después de su aniversario de bodas número 61, la salud de mi mamá decayó. En agosto, mi mamá enfermó y tuvo que ser hospitalizada. Al día siguiente, mi papá enfermó y también tuvo que ser hospitalizado. El médico familiar dijo a mi mamá que no había manera de que ella pudiera en sus condiciones seguir atendiendo a mi padre. Era inevitable. Él necesitaba cuidado permanente. Una semana después, encontraron una casa de asistencia que aceptaba pacientes con Alzheimer. Pero estaba a más de 100 kilómetros de casa. Mamá estaba destrozada, pero no teníamos elección. Una semana después, mi mamá se fue a vivir con mi hermana. Mis padres no tomaron más alimentos juntos por la tarde. Ya no le diría que el café estaba listo, ni tendrían tiempo para sentarse y disfrutar de su mutua compañía. Un mes después, mi mamá enfermó gravemente. Pasó su última semana en la tierra, en casa con sus hijos. Ellos vinieron de cerca y de lejos para estar con la madre y con la abuela que tanto habían amado. Antes de que muriera, pasó toda la noche intranquila y levantando dos dedos. El viernes 29 de septiembre de 1995, se fue para estar con el Señor. Esa tarde, algunos de nosotros fuimos a la casa de asistencia donde estaba mi padre. Al vernos llegar, nos sonrió como un niño travieso. sin reconocer a ninguno de nosotros. Todos estuvimos de acuerdo en que no serviría de nada llevarlo a la funeraria para despedir a mi madre. La mañana del lunes 2 de octubre, sepultamos a mi madre. Esa noche, a las 8 llamaron de la casa de asistencia para decirnos que mi papá había muerto. Era evidente ahora que los dos dedos que mi mamá mantenía levantados significaban que le estaba diciendo a Dios que necesitaba una mesa para dos. Una vez más, se había ido por delante para asegurarse que la hermosa mesa de la que nos había hablado estuviera puesta para dos, para después llamarlo y decirle: ven, pa, el café está listo.
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0: Un saludo para la gente que vive en Las Vegas, Nevada, la tierra de el rey del rock, Elvis Presley, la ciudad del pecado. Aunque yo he ido varias veces a Las Vegas, nunca he visto a nadie pecado. Yo no sé por qué le dicen así, la ciudad del pecado. Elvis Presley, hay un dato muy curioso que a lo mejor usted no lo sabía, pero aquí se lo cuento. El conocido rey del rock and roll era naturalmente rubio. Comenzó a teñirse el cabello de negro con crema para zapatos. Esto al inicio de su carrera para resaltar sus ojazos azules. Mellizo era Elvis Presley, ya que nació en un parto doble, donde su hermano gemelo falleció al nacer, lo que marcó profundamente la sobreprotección de su madre hacia el rey del rock, Elvis Presley. 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
2: El otro día estábamos en el rancho de mi tío Justino.
3: ¿Y qué pasó, mi Pequitas, en
2: y
3: el rancho?
2: Llegó un pintor ahí de brocha gorda. Bonita. No, no, de brocha gorda,
3: de,
2: ¿no?
3: De brocha
2: de esos
3: bonita.
2: Esos que pintan paisajes.
3: ¡Uy, qué padrísimo, Pecas!
2: Pintan muchachas.
3: Okay,
2: pintan corazón. Todo tipo de cosas de un paisaje bonito.
3: Ah, mira, corazoncito.
2: ¿Qué le dice el pintor a mi tío Justino?
3: ¿Qué le dijo?
2: Disculpe, señor, ¿podría pintar una de sus vacas? No, muchacho, a mí me gustan así como están, en blanco y negro.
3: Esta es como la niña que está haciendo, pues, dice, llega la niña y le dice, papá, quiero hacerte una pregunta. Y dice, a ver, mija, hágamelo, su padre es muy inteligente. Dice, papá, ¿cómo se escribe campana? Es que estoy haciendo mi tarea. Se escribe como suena, hija. Ah, ok, papi, entonces voy a escribir tolón, tolón, así, ¿verdad?
2: Oiga, señorita Román.
3: ¿Qué pasa, Pecas?
2: El otro día un señor estaba trabajando en un primer piso.
3: ¿Sí? ¿Qué pasó?
2: De repente se resbaló y se cayó, señorita Román.
3: Ay, pobre Pecas.
2: Entonces una señora que lo vio corrió con una botella de agua para reanimarlo.
3: Ajá.
2: Y que abre los ojos el señor y que dice... Oiga, ¿y de qué piso me tengo que caer para que me despierte con una caguama?
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Un abrazo a los padres que esperaban con mucha ilusión y alegría a su bebé. Planearon su nombre, cómo iban a decorar su cuarto y tantas cosas hermosas. Pero de repente, ese bebé

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1: Octava semana. Hola, bebé. Aún no puedo creer que tú creces dentro de mí. Mis miedos son menores, aunque me cuido y como muy bien, para que tú llegues fuerte y sano. Son casi 2 meses y cada día se me hace más largo. Mi cuerpo sigue casi igual, a excepción de la cintura que comienza a ensancharse. No hay ascos ni mareos. Solo tengo mucho sueño, y muchos sueños también. Poca es la gente que comparte mi alegría y ya quisiera gritarlo a los cuatro vientos. Tu papá está tan impaciente que todavía no lo cree. Pero ambos sabemos que nos oyes y nos sientes. Sabemos que estás aquí. Décima semana. No sé cuánto tenga que ver el destino o Dios, pero las lecciones de la vida duelen. Y duelen mucho. Fue todo tan breve, solo un segundo, pero yo ya te amaba. Primero un dolor intenso, luego sangre y más sangre, y luego lo irremediable. Llegué al hospital y la gente corría de un lugar a otro. Los doctores gritaban a las enfermeras que me atendieran. La cara de tu papá estaba desencajada, fuera de sí. Había dolor y miedo. Las lágrimas ya secas surcaron su rostro. Cruzamos hasta el quirófano, solo Dios, tú y yo. Me encomendé y puse mi existencia en sus manos. Luego silencio. Paz, dolor, recuerdo. Ya todo había pasado. Te habías ido. Te fuiste lento y poco a poco. No te pude detener. Vuelve, amor. Vuelve, por favor. Sé que tú eres mi bebé del tiempo, del espacio, del universo. Mi vida, no te vayas. Regresa. Semana 12. Hoy por fin pude enfrentarme a esa hoja, a la brevedad de mis sentimientos. Ahora siento el vacío y el seco de mi cuerpo, que me recuerda tu ligera estancia en él. Te fuiste. Quedé fracturada y seca, rota y malherida. No sé cuánto te anidé en mi alma, en mis entrañas, en mis sueños. Cada segundo que pasa es un golpe en el vientre. El dolor físico solo es superado por el desgarre del alma, y sé que no pasará pronto. Nadie comprende cuánto podía amarte, aún sin conocerte, y esperarte para siempre. Sin embargo, sé que Dios no se equivoca. Él sabe por qué pasan las cosas, y solo Él podría explicarme por qué decidió recuperarte. Dios te guarde, hijito mío.
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3: Usted me ha ayudado mucho a salir de mi depresión. Y...

0: es el nuevo campeón del mundo.
1: Campioni del mondo. Italia ha vinto la finale battendo la Germania.
2: 7 minuti e clara Francia campeón del mundo. A los 47 minutos y medio.
3: Todos conocemos el trofeo de la Copa del Mundo, el icónico trofeo de oro con dos figuras humanas sosteniendo el mundo, con un valor de 20 millones de dólares. Pero ¿sabías que ese trofeo no existió hasta 1974? En el inicio, en el Mundial de 1930 hasta el de 1970, el trofeo que ganaban las selecciones era el Jules Rimet, quien lleva su nombre en honor al presidente francés de la FIFA en aquel momento. El trofeo fue diseñado por el francés Abel Lafleur. El trofeo tenía la figura de una mujer con alas, representando a Nike, la diosa griega de la victoria. Este trofeo estaba hecho de plata chapeada en oro, y en la parte de abajo se usó una piedra preciosa llamada lapis lazuli. El trofeo original se quedó con la selección de Brasil, eso después de ser el único equipo en ganar la Copa del Mundo tres veces, en 1958,
4: 1962 y 1970.
3: Pero para el Mundial de 1974, la FIFA decidió hacer un nuevo trofeo. Así que hicieron un concurso donde participaron artistas de todo el mundo. Y el ganador fue el italiano Silvio Gazzaniga, con el diseño que todos conocemos hoy en día, cual lleva de nombre The FIFA World Cup.
1: Campioni del mondo. Italia ha vinto la finale, battendo la Germania per 3-1.

0: Chagoyán.
1: Mi nombre es Alex Lucas.
2: Alex.
1: Sí, a sus órdenes.
2: Gracias, amor.
1: Para limpiarle el tráiler.
2: Oh, muchas gracias.
1: ¿Cómo estamos, Rosita?
2: Sí, mi amor.
3: Sabrina Sabro.
1: Sabrina Sabro, ¿cómo estás?
2: Hola, ¿cómo estás? ¿Bien, y vos?
1: Bien, bien, pues feliz de saludarte. Oye, ¿qué cantas? Disculpa muchas veces la ignorancia que solamente seguimos tu imagen, pero no sabemos de tu trabajo, porque la gente piensa sí. Que lo único que tienes son 8 o 10 kilos de más encima de ti.
2: Sí, sí, de hecho, bueno, yo antes de llegar a México la primera vez, hace más de 10 años, yo tenía mi banda de rock.

0: ¡Hola, muchachos!
1: Sábado 19 de septiembre. Felicidades a quien lleva el nombre de Genaro. Saludos a mi compadre Genaro, allá de San Pedro de los Naranjos, en Guanajuato, que confirmó a mi hijo Omarcito Fierros. Descanse en paz, compadre, y Dios le bendiga. Saludos a Alonso, que lleva también, bueno, pues hoy celebra su santo, quien lleva el nombre de Alonso José María Arnulfo. Muchas felicidades a quienes llevan ese nombre. 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Dígale, hey, señor Piña, el genio Lucas me dijo que le dijera, ya se vale. ¿Sabía usted que el ajo y la cebolla en exceso es veneno para los perros? Ya que si los ingieren continuamente, con el tiempo les bloquea los riñones y les provoca anemia y envenenamiento a los pobres animalitos. ¿Quiere más datos curiosos? Quédese con nosotros hoy, sabadito bonito.

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0: Sean todos bienvenidos a la sección de Gastón Mascareñas, que como siempre nos trae su parodia muy divertida y entretenida. Y hoy no es la excepción. Adelante, Gastón.
1: Muy buenos días, genio y amigos. Para problemas extremos, soluciones extremas. Y lo digo porque en Amazon venden una pulsera que no es una pulsera cualquiera.
2: Chispas eléctricas y tan frescas.
3: Encontré gente.

0: tú sí puedes gastar $300-400 al mes en puros zapatos, ¿no?
1: ¡Cállate o le subo el voltaje a la pulsera!
2: ¿Se terminó una relación de noviazgo? ¿Terminaste con tu esposo o tu esposa? Sé que vas a sufrir, sé que vas a querer hacer cosas como venganza o meterte en el alcohol o las drogas. Nada de eso te va a curar, ¿eh? El tiempo es el único que puede curar la herida que producen todas las despedidas. Es sabadito bonito. Nos gusta compartir con todos ustedes mensajes de ese tipo para ayudar a las personas que están pasando por situaciones complicadas. Y a veces uno mismo se complica la vida, ¿eh? Año 2026, niñas de 15 años con cuerpo de una de 21, con vida sexual de una de 25, con un novio de 32 y con un cerebro de 10 años. Eso es muy lamentable y tristemente pues lo estamos viendo gracias a las redes sociales que se dedican a promover a jovencitas, pues buscando quien las patrocine o les dé ese amor que quizás en casa no están teniendo. Aguas con esas cosas. Amigos de la ciudad de Galtz, California, hoy gente de Lodi, Sacramento, Modesto, Stockton, nos vemos a partir de las 11 de la mañana. Tengo boletos para ver el concierto de Marco Antonio Solís o Los Tigres del Norte o Chuy Lizárraga. Venga con toda la familia a partir de las 11 de la mañana hasta la 1 de la tarde.

0: Oiga, qué triste cuando la pareja dice, ay, prefiero quedarme en el trabajo que llegar a la casa. Ay, me voy a quedar otro rato en el carro porque entrar a la casa es como entrar al infierno. Qué triste cuando los esposos comienzan a llevarse de esa manera.
1: Una mujer que se llevaba muy mal con su esposo sufrió un paro cardíaco. Casi a punto de morir, un ángel se presentó ante ella para decirle que, evaluando sus buenas acciones y sus errores, no podría entrar al cielo. Le propuso permitirle regresar a la tierra unos días más, hasta lograr cumplir con las buenas acciones que le faltaban para entrar al cielo. Aquella mujer aceptó el trato y se regresó otra vez a su hogar, junto a su esposo. El hombre no le dirigía la palabra porque hacía tiempo que estaban peleados. Ella pensó, me conviene hacer las paces con este hombre si quiero entrar al cielo. Está durmiendo en el sofá. Hace tiempo que dejé de cocinarle. Él ahora está planchando su camisa para irse a trabajar. Le voy a dar una sorpresa. Cuando el hombre salió de la casa, ella empezó a lavar y a planchar toda la ropa de él. Le preparó una rica comida. Puso flores en la mesa con unos candelabros y un cartel en el sofá que decía, creo que puedes estar más cómodo durmiendo en la cama que fue nuestra. Esa cama donde el amor concibió a nuestros hijos, donde tantas noches los abrazos cubrieron nuestros temores y sentíamos la protección y la compañía del uno con el otro. Ese amor, aún con vida, nos espera en esa cama. Si puedes perdonar todos mis errores, ahí nos encontraremos. Atentamente, tu esposa. Estaba a punto de escribir el último renglón que decía, si puedes perdonar todos mis errores. Pero ¿cómo? ¿Me he vuelto loca? Yo voy a pedirle perdón cuando él fue quien empezó a venir enojado de la calle cuando lo echaron del trabajo y no conseguía otro. Yo tenía que arreglármela con los pocos ahorros que teníamos, haciendo malabares, y todavía tenía que soportar su mala cara. Él empezó a tomar, aplazado ahí en el sillón, exigiendo silencio a los niños que solo querían jugar. Él empezó a gritarme cuando yo le decía que así no podíamos seguir, que yo necesitaba dinero para la casa. Él lo arruinó todo. ¡Ja! Y ahora tengo que pedirle perdón. Enojada, rompió la carta y escuchó una vez más la voz del ángel que le decía, recuerda, algunas buenas acciones te faltan para alcanzar el cielo. De lo contrario, no podrás entrar. Aquella mujer pensó, ah, ¿valdrá la pena? Bueno, y rehizo la carta agregando aún más palabras cariñosas. Perdón, amor, no supe comprender nada entonces. No supe ver tu preocupación al quedarte sin trabajo. Luego de tantos años con un salario seguro de esa fábrica, debiste haber sentido tanto miedo y no estuve ahí para apoyarte. Ahora recuerdo tus sueños de cuando me decías, cuando me jubile vamos a hacer muchas cosas. ¿Cuántas cosas querías hacer al jubilarte? Pude haberte impulsado a que las hicieras en lugar de obligarte a buscar otro trabajo. Y perdóname, ahora recuerdo aquella noche de locura cuando rompí esas cartas de amor que habías escrito para mí y le prendí fuego a todas las telas de los cuadros que pintabas. En ese momento me enojé verte ahí, encerrado, en ese cuarto, gastando nuestro poco dinero en pomos de pintura para nada, o sentado en ese escritorio, escribiendo tonterías para mí. Debí haberte impulsado a vender esos cuadros. Eran realmente hermosos. Estaba desesperada. Yo también me sentía insegura con lo que teníamos en la casa. Y no supe ver tu dolor, tu miedo, tu agonía. Por favor, perdóname, mi amor. Te prometo que de hoy en adelante todo será diferente. Te amo. Atentamente, tu esposa. Cuando aquel marido regresó del trabajo, al abrir la puerta notó algo distinto. El olor a comida, las velas en la mesa y la nota que había escrito ella en ese sofá. Cuando aquella mujer salió de la cocina con la comida en la mano, lo encontró tirado en el sillón, llorando como un niño. Dejó la comida y corrió a abrazarlo. No necesitaron decir nada. Lloraron juntos. Luego comieron aquella exquisita comida que ella había preparado. Rieron mucho mientras recordaban cosas graciosas con los niños, haciendo travesuras por toda la casa. Él la ayudó a levantar la mesa como siempre lo hacía, y mientras ella lavaba los platos, vio por la ventana de la cocina que en el jardín estaba el ángel. Salió llorando y le dijo, por favor, ángel, intercede por mí. No quiero a este hombre solo en este día. Necesito un tiempo más para poder impulsarlo en todos sus sueños. Tratar de reconstruir esas cartas que solo él escribía para mí con tanto amor. Te prometo que en poco tiempo él va a estar feliz, seguro.
0: y ahí podré ir a donde me lleves, a donde quieras llevarme. Aquel ángel le contestó: no te tengo que llevar a ningún lado, mujer. Ya estás en el cielo. Te lo has ganado. Recuerda el infierno donde has vivido. Y nunca olvides que el cielo siempre está al alcance de tu mano. Al decir eso, desapareció. La mujer escuchó la voz de su marido desde la cocina gritándole: mi amor, hace frío. Ven a acostarte. Mañana será otro día. Sí, pensó ella. Gracias, Dios. Mañana será otro día.
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0: ¿Cómo está la salud mental de su hijo o su hija? ¿Convive con él? ¿Platica mucho con ella? Espero que tenga buena relación, ¿eh?
1: Cosas que no tuve. No, de ninguna manera me abrazó nadie, ni me dieron besitos, ni me dieron apapachos. No existieron, ¿no? No existió. Porque no estaban, no es culpa de nadie. Simplemente no había nadie que me... Recuerdo mucho cuando me gradué de la primaria. Y hubo una ceremonia y no fue nadie de mi familia, ¿sabes? No fue nadie, porque no podían, porque están ocupados. Pero cuando paso a recibir mi diploma, lo que sea, mientras todos los niños pasaban y los aplaudía y la familia, yo paso y no me aplaude nadie. Porque no estaba.
0: Hay niños que fueron, pues, bueno, mejor dicho, hay adultos que no tuvieron ese apoyo, ese cariño, y crecen con esa situación, con el alma lastimada. Hay una conferencia el próximo sábado 26 de septiembre con el maestro Valeriano Tobón en su conferencia Sanando el Alma. El cupo es limitado. Reserve al área 209-750-0536. Ojalá y nos pueda acompañar en el Teatro Sierra 2 de Sacramento. Maestro de ceremonias, su amigo de las mañanas, el genio Lucas. Es un teatro muy bonito, muy cómodo para tener una buena plática. Acompáñenos. 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

0: Si te ríes de un niño que tiene síndrome de Down, él se va a reír contigo, porque su inocencia sobrepasa tu ignorancia. Como padres tenemos que enseñar a nuestros hijos, educarlos, de que a estos niños hay que tratarlos igual como a cualquier otro compañerito de la escuela o de la vida. Eso se llama amor y respeto.
1: Dios estaba en el cielo mirando cómo actuaban los hombres en la tierra. Entre ellos, la desunión reinaba. Más de 5,000 millones de seres humanos son pocos para alcanzar la acción divina del amor. El Padre vio a tantos hermanos en guerra, esposos y esposas que no completaban sus carencias, ricos y pobres apartados, sanos y enfermos distantes, libres y esclavos separados. Un buen día, reunió un ejército de ángeles y les dijo: «Mirad a los seres humanos, necesitan de su ayuda. Tendrán que bajar ustedes a la tierra». «¿Nosotros?», dijeron los ángeles sorprendidos. «Sí, ustedes son los indicados. Nadie más podría cumplir esa tarea. Escuchen, cuando hice al hombre, lo hice a imagen y semejanza mía, pero con talentos especiales para cada uno. Permití diferencia entre ellos para que juntos formaran el reino. Así lo planeé. Unos alcanzarían riquezas para compartir con los pobres. Otros gozarían de buena salud para cuidar a los enfermos. Unos serían sabios y otros muy simples, para procurar entre ellos el sentimiento del amor, además de la admiración y el respeto. Los buenos tendrían que rezar por los que actuaran como si fueran malos. El paciente toleraría al neurótico. En fin, mis planes deben cumplirse para que el hombre goce desde la tierra la felicidad eterna. Y para hacerlo, ustedes bajarán con ellos». «¿De qué se trata?», los ángeles preguntaron inquietos. Entonces el Señor explicó su deber. «Como los hombres se han olvidado de que los hice distintos para que se complementaran unos a otros y así formaran el cuerpo de mi Hijo amado, como parece que aún no se dan cuenta de que los quiero diferentes para lograr la perfección, ustedes bajarán con francas distinciones». En ese momento, Dios comenzó a formar a cada uno de ellos y les dio a cada uno su tarea. «Tú tendrás memoria y concentración de excelencia, pero serás ciego. Tú serás elocuente con tu cuerpo y muy creativo para expresarte. Serás sordomudo. Tú tendrás pensamientos profundos, escribirás libros, serás poeta, pero tendrás parálisis cerebral.

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1: ¿Cómo viviremos sin verte, Dios? ¿Cuánto tiempo lejos de ti? No se preocupen, estaré con ustedes todos los días. Además, esto durará solo entre 60 y 80 años. Está bien, Padre, todo será como tú dices. En ese momento los ángeles comenzaron a bajar a la tierra. Cada uno de ellos llegó al vientre de una madre. Ahí se formaron durante 6, 7, 8 o 9 meses. Al nacer, algunos fueron recibidos con profundo dolor. Causaron miedo, angustia. Algunos padres se rehusaron la tarea. Otros la asumieron enojados. Algunos otros se echaron culpas hasta disolver su matrimonio. Y solo muy pocos lloraron con amor y aceptaron el deber. Como los ángeles sabían su misión, ellos han sabido perdonar con el trato que les han dado. Y con paciencia pasan la vida, iluminando a todo aquel que los ha querido amar. Todos los días siguen bajando ángeles a la tierra, con espíritus superiores en cuerpos limitados, y seguirán llegando mientras haya humanidad en el planeta. Dios quiere que estén entre nosotros para darnos la oportunidad de trabajar por ellos. ¿Ahora entienden por qué hay tantas diferencias entre la gente que nos rodea?
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0: Omar Fierros, en acción.
1: Como debe ser, autoridades de México y Estados Unidos realizan operativos intensos en la frontera para prevenir no solo el tráfico de droga, sino que el transporte de armas.
2: Así es, Félix. Policías estatales de Chihuahua se han juntado con autoridades del Gabacho para prevenir estos actos ilegales. El subsecretario de Seguridad Pública de Chihuahua, Luis Aguirre, dijo lo siguiente.
3: Hasta ahorita ya tenemos más de 200 operaciones coordinadas con la patrulla fronteriza, quien encabeza este esfuerzo de manera conjunta y binacional en algunas mesas de seguridad, donde precisamente es el protocolo de la prevención para la violencia fronteriza.
1: Ahora los recorridos de patrullaje son más extensos y participa tanto los municipales, estatales y en ocasiones la Guardia Nacional.
4: Esta actividad nos ha permitido reducir delitos de orden transnacional, como es el tráfico de estupefacientes, el tráfico de fentanilo, el tráfico de armas ilegales que ingresan a México, también la migración ilegal y la trata de personas.
2: De misma forma, estos operativos han permitido el rescate de inmigrantes que son secuestrados por grupos de la delincuencia organizada. Esto para extorsionar a sus familiares. Así lo asegura el secretario de Seguridad Pública de Ciudad Juárez, César Omar Muñoz.
5: Vienen o nacionales o de otros países, vienen y se entregan hacia los delincuentes. ¿Para qué? Con la intención de que se les iba a hacer un cobro por cruzar los Estados Unidos. Cuando ya los tienen desguardados, los privan. ¿Por qué los privan? Porque ya ahora empiezan a solicitar que para soltarlos, no para cruzarlos, para soltarlos necesitan dar a sus familiares un monto.
6: Un saludo para las familias que nos acompañan a esa hora del día, hoy sábado 19 de septiembre. Recuerde que hoy estoy en la ciudad de Galce regalando boletos para ver a Marco Antonio Solís, los Tigres del Norte, Chuy Lizárraga. No vienen juntos, cada quien en su concierto, para que no vaya a pensar, Marco y los Tigres juntos. No, o sea, eso sería pues un súper agasajo, pero todavía no es posible ese evento. Si permite que su nena se maquille a los 10 años, que tenga novio a los 12, que se vista provocativa a los 14, después, señor, señora, no se pregunte por qué los hicieron abuelos a tan temprana edad, si usted desgraciadamente cooperó al permitir esas cosas. Así es que bueno, pues ahí estoy compartiendo con todos ustedes esa información. 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
7: Claro. Tengo miedo. Soy Juan Manuel Márquez y le mando un saludo a toda la gente que sube el show del Genio Lucas.

0: ¿Usted dejaría de ganar 18 millones de dólares al año por ganar 6 millones y medio? Ni loco, ¿verdad? Mientras el mundo se burlaba de su retiro, Beckham negociaba en secreto un acuerdo en la historia del deporte. Y no era por el salario. Sus 6 millones y medio de dólares con el Galaxy representaban una reducción salarial de el 70% respecto a los 18 millones que ganaba en el Real Madrid. ¿Qué buscaba realmente? Ser socio y no un jugador más. Su contrato incluyó algo revolucionario: un porcentaje de todos los ingresos del Galaxy. Entradas, mercancía, concesiones, patrocinios. Ningún atleta jamás lo había logrado en términos tales. Pero había otra cláusula tan inusual que la mayoría de la gente todavía no la conoce. Esa cláusula le otorgó el derecho a comprar una franquicia de expansión de la MLS por 25 millones de dólares. Nunca antes se había ofrecido ese trato único. Pero, ¿por qué Beckham querría esa opción cuando la liga apenas y sobrevivía? Beckham vio un futuro que nadie más podía imaginar. En pocos días, el Galaxy consiguió 11.000 nuevos abonos de temporada y Beckham aún no había disputado ni un solo minuto. Su playera se convirtió en la más vendida de la historia de la MLS en tiempo récord. Pero muchos se preguntaban, ¿era solo publicidad de una celebridad o una estrategia más ambiciosa? Su primer partido atrajo 66 mil fanáticos a un estadio que normalmente llegaban 12 mil personas. Las clasificaciones de televisión se triplicaron. Los acuerdos de patrocinio llovieron. Detrás de escena estaba ocurriendo un cambio fundamental. Es como operaba la MLS. Y todo fue debido a la visión de Beckham. Crearon la regla Beckham, permitiendo a los equipos firmar jugadores estrellas por encima de los topes salariales. La liga, que casi colapsaba en el 2002, de repente estaba creciendo más rápido que lo que nadie había predicho. Los valores de las franquicias comenzaron a subir, pero la parte más extraña de su plan aún estaba por desarrollarse. En el verano del 2023, Beckham convenció a Lionel Messi para unirse al Inter Miami. Ni al Barcelona ni a Arabia Saudita con sus miles de millones le ganaron, sino el equipo de Beckham, que no existía una década antes, inmediatamente fue aceptada. El impacto fue inmediato y extraordinario. La valoración del Inter de Miami se duplicó de la noche a la mañana, a más de 1.000 millones de dólares. Los ingresos se dispararon de 60 millones a 200 millones. Los seguidores en redes sociales crecieron un 550%. Los precios de las entradas aumentaron a 1.034%. Una inversión de 25 millones se transformó en un imperio de 1.000 millones. Pero, ¿cómo lo vio venir Beckham? El secreto siempre estuvo a la vista. Mientras otros solo buscaban salarios asegurados, Beckham se enfocó en ser dueño y compartir los ingresos. Mientras la competencia solo veía beneficios inmediatos, él construyó cimientos duraderos como décadas. No solo estaba pensando en la próxima temporada, él estaba forjando un legado. La historia de Beckham nos enseña a no buscar ingresos inmediatos e ignorar el ruido de la gente. Debemos buscar crear patrimonio real y activos sólidos a futuro, aun si significa ser criticado u obtener menos beneficio a corto plazo. David Beckham, hombre de negocios, emprendimiento, inspiración y motivación.
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3: José Ramón, ¿cómo estás? Saludos con mucho gusto. Bienvenido al show de Alex Lucas.
4: Hola, ¿cómo están? Bienvenidos, gracias. Alex, por supuesto que me despedí de Italia, porque Italia siempre es un equipo.
3: Por acá está mi compañero Fernando Schwartz, que viene con nosotros en ESPN.
5: Hola, Alex, genio Lucas. Bueno, yo creo que México no puede dar un mal partido como el que es contra Uruguay. Saludo ahí, Alex, el Pato Lucas.
3: El genio, ¿cómo Pato?
5: Bueno, ya no va a tener.
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1: Sábado bonito, señoras y señores, con nosotros la Viva de México.
2: Y el Genio Lucas. Víctor García y Vicente Fernández. Vicente Fernández y Víctor García acaban de lanzar la Sony Music, un disco completo que se llama Tributo al Rey con Banda. Invitan obviamente a muchos artistas del regional mexicano. Entre ellos está Víctor García. Y este pues es uno de los punta de lanza que toma Sony Music, y lo vamos a escuchar juntos.

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1: En ese mismo disco, querido público, viene Ana Bárbara y Vicente Fernández con el clásico Hermoso Cariño.
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0: Qué buen disco, Diva de México.
1: Muy buen disco.
0: Va a estar muy bueno. ¿Quién más viene? Víctor García, Edwin Luna, Ana Bárbara, Edwin Luna y La Tracalosa.
1: Qué raro tiene. Súbale, muchachos.

0: aquí el concepto, amigos, es que es eso, con banda.
1: Sí, diva.
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0: Y hay más estrenos. Agárrense, agárrense, porque banda Los Sebastianes. Dicen, contaba contigo.

0: 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Tanta música y también no podía faltar
1: Briseida Solís.
0: Briseida,
1: la consentida de la Diva de México.
0: Estrena video y canción Qué Tristeza, la versión 2026. 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
1: Canta bonito ella, Diva.
0: A mí me encanta.
2: Es como si me clavaran un puñal.
1: Briseida Solís en concierto.
0: El lunes regreso, pero usted ve al genio Lucas hoy.
1: Hoy estoy en la ciudad de Galz, de 11 a 1 de la tarde, Diva de México. Iba a decir de 11 a 1 de la mañana. No, mi cuerpo no da para más, Diva.
0: Ahí, el genio a medianoche.
1: Gracias, Diva.
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5: Cuando tu hijo pierde la esperanza, aliéntalo y ayúdalo con tu amor a ser dichoso. Cuando tu hijo esté en el fracaso, protégelo. Cuando tu hijo esté en el esfuerzo, anímalo. Cuando tu hijo se sienta triste, consuélalo. Cuando tu hijo te pida regresar, recíbelo. Cuando tu hijo te pida que lo dejes solo, déjalo. Cuando tu hijo se sienta solo, acompáñalo. Cuando tu hijo te quiera hablar, escúchalo. Cuando tu hijo se sienta desamparado, ampáralo. Cuando tu hijo te tienda sus brazos, abrázalo. Cuando tu hijo te busque con su mirada, míralo. Cuando tu hijo te pida ayuda, no dejes que busque en la calle lo que en su casa hay de sobra.
6: Y si dejas pasar todas esas cosas por alto, esto es lo que va a decir tu hijo cuando crezca.
7: Mi padre fue trabajador, mi padre fue luchó por ese sueño americano, luchó por esa mejor vida para sus hijos.
8: Te introdujo al boxeo.
7: Exactamente, pero era muy reservado. Nunca expresó su amor hacia sus hijos. Nunca los dijo que los ama. Un abrazo, ¿verdad?
8: ¿Nunca te dijo tu papá que te quería?
7: No directamente.
8: Y dices que tu madre tampoco nunca te dijo que te quería.
7: Y eso obviamente se me va a quedar por el resto de mi vida. Yo sabía, y yo lo sé, que me aman y me querían pero nunca supieron cómo expresarlo.
6: ¿Sabe por qué no abrazamos a nuestros hijos? ¿Por qué no los besamos? ¿Por qué no platicamos con ellos? Porque no sabemos cómo hacerlo. Papá o mamá nunca lo hicieron con nosotros. Por lo tanto, desconocemos ese tipo de atenciones. Es el momento de romper los estereotipos, romper los moldes y demostrar que somos padres con buenos sentimientos.
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0: A Jesús le da asco el pastor que se sirve de la fe para hacerse rico. Porque quien le sirve a Dios por dinero es capaz de servirle al diablo por un mejor salario.
1: El cardenal Wiseman recibió la visita de un viejo amigo. Hablaron largamente de la religión, de Dios y de la moral. Pero el amigo, que era muy apegado al dinero, no podía convencerse. Entonces, el cardenal escribió en un papel una palabra y la tapó con una moneda. Luego le preguntó al amigo: «Y dime, viejo amigo, ¿qué ves aquí?» «Ah, veo una moneda». «¿No ves nada más?» «Mm-mm». El cardenal quitó de ahí la moneda y le preguntó: «Y ahora dime qué ves». «Ah, veo la palabra Dios». «Entonces, ¿qué es lo que te está impidiendo ver a Dios?» Aquel amigo, lleno de pena, ya no quiso decir nada. Dichosos los pobres. ¡Ay de los ricos!
0: A Dios no le pidas dinero. A Dios pídele salud.
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0: El sábado bonito, señoras y señores, está con nosotros Gonzalo Sansores, de la firma Unida, la Liga Defensora. ¿Cómo estás, Gonzalo?
13: Muy bien, y gracias por tenernos aquí otra vez. Y mira, ayer viernes muchas personas fueron arrestadas por DUI, y mira, agarra la ayuda inmediatamente. Yo sé que te quitaron la licencia, y lo que yo no quiero es que tú vayas a caer manejando sin licencia porque te agarraron por DUI. So, inmediatamente ataca tu caso criminal, por favor.
0: Si una persona de la familia está siendo interrogada por la policía, ¿debemos llamar a la policía para tratar de explicar lo que pasó? Si lo está buscando la policía, Gonzalo.
13: No deben hablar con la policía directamente. Un abogado debe hablar con ellos, porque en esos momentos, cuando están investigando, buscando a alguien, quieren ganar información. Y si alguien les da esa información, pues ahí van a tener ese problema. So, yo siempre digo, guarden silencio, no digan nada, y por favor, deja que tu abogado hablen por ti.
0: Hay gente que es inocente y es culpada injustamente. Dice un señor: nunca me habían arrestado antes. ¿Qué pasa después de que me lleven a la cárcel? Tengo miedo. Yo no hice lo que me están acusando. ¿Qué puede hacer Gonzalo Sansores?
13: Ok, cuando alguien está arrestado, lo van a llevar a la estación de policía, y ahí le van a correr las huellas, tomar sus fotos, y después lo que se llama el booking. Ya cuando eso, ya lo metieron al sistema, y ahora, dependiendo qué serio es el crimen, lo dejan ir por su palabra, o lo ponen una fianza. Ahora, si salen bajo fianzas, pues salieron; si no, entre 48 horas tienen que ir en frente de un juez para hablar de lo que lo están acusando, y ahí se empieza a pelear. Es un proceso, pero en el principio, en esas horas, cuando alguien no sabe qué hacer, yo sé que están confundidos, tienen miedo, frustrados, y es por eso que tienen que tener a alguien de respaldo en esos momentos para ayudarte en este proceso. Y también para la familia, porque la familia también está yendo loco porque quieren sacarlo inmediatamente. So, esos momentos son muy delicados, y es por eso que estamos aquí, para ayudar.
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13: No, porque si ha pasado tantos años y apenas están hablando, es que no tienen muchas evidencias. Mira, a veces sí tienen evidencias y nada más quieren confirmar lo que ellos tienen con lo que tú les vas a decir, y eso te puede afectar. Pero es mejor, si tienen información, no tienen información, no des información adicional. Mira, yo nunca me voy a cansar de decir a mi gente que guarden silencio, y también es tu derecho. No te pueden dar consecuencias adicionales, no te pueden decir, oh, pues no te iba a arrestar, ahora sí, no, porque si lo hacen de esa manera es contra tus derechos, y todos tienen derechos.
0: Es importante que sepamos esa situación, amigo radioescucha. ¿Puede un primer arresto ser desestimado, reducido o resolverse sin una condena, Gonzalo Sansores?
13: Cuando alguien está arrestado, hay formas que se puede hacer. Cuando una persona por la primera vez sí es arrestado por un crimen, un oficial un juez le puede dar una quebrada a esa persona para no manchar el récord, pero van a tener que hacer ciertas cosas, pero sí, es posible. Todo depende del crimen que le están acusando.
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0: ¿Le gustaría irse de vacaciones a Disneyland, Cancún o cualquier lugar paradisiaco? Atención, si usted sabe qué fruta tiene tres veces la letra A en su nombre, podría irse de vacaciones. Le doy una idea. ¿Qué envenenó a Blancanieves en su cuento? Edwin, platícame más.
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0: Hoy sábado, qué mejor oferta para irnos de vacaciones llamando al 1-800-520-1086. Un saludo para la gente de Washington, amigos de Oregon, Albuquerque. ¿Cómo estamos? Les saluda
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0: Encuentra siempre la valentía para hablar y las ganas de aclarar las cosas o los malentendidos. Porque los silencios pesan, sí, pesan como las piedras. Y las piedras se vuelven muros. Y los muros finalmente se paran. Y no se acaba el amor. A veces se acaba la comunicación.
3: Sara sentía que su relación estaba cayendo en una rutina. Después de 7 años, las cosas no eran igual. Así es que decidió escribir una carta a su esposo, la cual la dejó sobre la mesa de noche. La carta decía: Mateo, nuestra relación ya no es igual. La rutina nos ha consumido. Cuando llegas a casa todos los días, estás muy cansado y no quieres estar conmigo. Ya no salimos a divertirnos como lo hacíamos antes. Tú prefieres ver la tele. ¿Hace cuánto tiempo no me dices que me amas como lo hacías todos los días? Ya no me tocas ni me haces las mismas caricias de antes. Lamento mucho decirte que lo nuestro no puede continuar así. Me voy. Sara sabía que la carta era un riesgo, pues ella amaba a su esposo, pero necesitaba saber si él aún sentía lo mismo por ella. Con muchos nervios y angustia, se escondió bajo la cama y esperó a que su esposo llegara ese día. Cuando el esposo llegó a la casa, se extrañó, pues todo estaba muy silencioso. A pesar de que no vio a su esposa, pensó que había salido de casa sin avisarle. Cuando entró a la habitación, todo estaba apagado, excepto la lámpara de mesa de noche donde estaba la carta. Mateo tomó la carta y se sentó a leerla detenidamente. Al terminar de leerla, no dijo nada, se quedó callado. Luego, escribió algo y puso de nuevo la carta sobre la mesa. De repente, comenzó a saltar de alegría y decidió llamar por teléfono a alguien y dijo: Amor, ¿qué crees? Mi esposa por fin entendió que lo nuestro ya se acabó. ¿Y qué crees? Se fue de la casa. Ahora estamos libres para estar juntos tú y yo. Salgo inmediatamente a buscarte. Mateo colgó y se fue. Sara se mantenía aún bajo la cama sin decir nada. No podía creer lo que había escuchado, puesto que no sabía que estaba tan mal su relación y nunca pensó que podía haber una tercera persona en discordia, y he de ahí la razón por su actitud de su esposo. Una vez que se fue su esposo, entre lágrimas, Sara salió debajo de la cama y empezó a leer la nota que había dejado su esposo. La carta decía: Hola, graciosita, te voy a dar un consejo. La próxima vez que quieras ponerme a prueba, procura que tus pies no sobresalgan de la cama. Estás loca, mujer. Te amo mucho. Fui a la tienda a comprar algo. Mujeres, muchas veces el miedo y la inseguridad pueden convertirse en el peor enemigo, ya que ambos pueden terminar con una bonita historia de amor.
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0: historia de Omar Fierros en acción.
1: Por San Miguel Allende, señores, se están cerrando algunos negocios por las extorsiones.
2: ¿Cuál es el caso de una cantina que lleva años operando en ese estado de Guanajuato?
1: Y el dueño, quien cubrió su identidad, dijo lo siguiente.
3: Mi gente, tengo lo poco que va saliendo es pues para los gastos de la casa, comer y poder echarle un poquito a la cantina, porque en realidad no sale nada, porque la gente ya ni viene. Está espantada, totalmente inseguros, no tenemos ninguna seguridad y estamos mal, mal, mal. Eso que dice el presidente municipal es totalmente falso, porque en realidad sí nos están extorsionando.
2: Ay, ¿quieren saber quién es Pinocho? Pues Mauricio Trejo Puerco, digo, Pureco, quien no esconde sus lucros en las redes sociales. Y que en una entrevista, el mismísimo presidente municipal dijo esto después de que se le viera con un reloj de 400 mil pesos.
4: Y una vez les digo que el presidente trae un traje bonito, limpio, tintoreado. La marca es buena, ¿eh?
5: ¿Eh? Mire.
4: Zapatito a toda madre también, okay. Sin duda. Luego, trajecito, más de 50 calcetas. Son de farmacia gabacha. El zapatito, sí, sí, una lana.
5: ¡Ay, véale! ¡Apúntele bien!
4: Y relojito, también una lana. Aparte, el presidente municipal de San Miguel de Allende debe traer un buen reloj para demostrarle a todo mundo que en San Miguel de Allende se puede caminar por las calles sin que te lo roben. Es mi obligación traer un buen reloj para demostrar que aquí no hay delincuencia.
5: ¡Puerco!
2: Chale, ya ni disimulan los políticos. ¿Cómo ves, abuela? ¿Al presidente municipal?
6: Todos los presidentes son unos hijos de la chica. Todos.
1: Bueno, chiquillos, esto fue lo que la radio hashtag sigue trending.
7: Qué bueno que te gusta el show.
8: Me encanta tu programa. Todos los días lo oigo.
9: Es un buen programa y es bueno que toquen toda esta serie de temas en general.

0: Un saludo para la gente que hoy le tocó trabajar y bueno, por la tardecita se van a echar sus tequilazos o sus cervezazos, sus micheladotas o qué sé yo, lo que se preparen. Digo, ¿por qué tenemos que tomar alcohol para estar alegres? Aprenda a alegrarse sin alcohol, a platicar sin celular, a soñar sin drogas, a sonreír no solo a la cámara, llamar sin condiciones. Digo, tan bonito que es todo eso, pero bueno, cada cabeza es un mundo. Señoras y señores, si canta o habla como el Buki, hoy, sabadito bonito, 19 de septiembre, gánese 4 boletos para su concierto de Marco en Sacramento, California. Amigos de Stockton, Lodi, Sacramento, Modesto, los espero hoy sábado 19 de septiembre, donde podrían ganarse hasta $1,000 en vales de comida de Grocery Outlet. La cita es en la ciudad de Galtz, ahí por la Twin City Road. Boletos para ver a Marco Antonio Solís, le espero en Grocery Outlet de Galtz. Además, tengo boletos para los Tigres del Norte o Chuy Lizárraga. Le espero con toda la familia hoy sábado 19 de septiembre de 11 a 1 de la tarde. Por favor, acompáñenos. Un día, un león invitó a una oveja a un banquete. El león llevó la estufa, el tigre el carbón y la hiena la parrilla. La oveja asustada pregunta, ¿Y yo qué traigo? Todos se rieron. Tú no necesitas traer nada. Con que vengas tú es suficiente. La oveja se llenó de alegría. Por fin sintió que los animales tan importantes la habían aceptado. Pero cuando comenzó el banquete, la amarraron y la pusieron sobre el fuego hasta el último momento. La oveja murió creyendo que era la invitada. Nunca entendió que era el platillo principal. A esto se le llama la trampa del costo oculto. A veces las personas no te aceptan porque te aprecian. Te aceptan porque pueden obtener algo de ti. Ser una buena persona no significa que todos tengan buenas intenciones contigo. Aprende a mirar más allá de las palabras, porque cuando algo parece demasiado bueno y no te piden nada a cambio, tal vez el precio todavía no te lo han revelado. Antes de sentarte a la mesa, pregúntate, ¿soy un invitado o soy el plato fuerte?
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2: De la Estación, José Manuel Zamacona. Zamacona, buenos días.
3: Mi querido Ale, un verdadero placer enorme poder saludarte en tu programa tan escuchado. De verdad, mi gran amigo, Genio Lucas. Y decirte que te quiero mucho.
4: Gracias, Alex. Mi genio Lucas, nunca lo voy a olvidar y lo voy a tener siempre en mi mente y en mis oraciones.
2: Lo importante que eres en su vida.
4: Gracias, Dios te bendiga. Y qué bueno que me escuchaste, porque perdóname, pero eres mi terapeuta, mi psicólogo. Día a día tú eres mi alimento del alma, de mi espíritu, de mi vida.
2: Alex. Señor Rodolfo, buenos días.
5: Buenos días. Muchas, muchas gracias, de veras. En muchos años no había recibido algo así. Muchas gracias.
1: Alex, el genio Lucas.

0: 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Tus amigos deben proponerte negocios, no borracheras. Y volviendo a la primera parte de la pareja, es esencial tener una pareja que te apoye en todo momento, porque no sabes hasta dónde podrían llegar tus sueños.
1: Perry estaba embarazada de Jordan. 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No tenía sueldo. 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No iba bien. 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Los padres de Sherry vinieron de Ohio a Seattle y su padre dijo, salgamos a caminar. No sabía qué pasaría, pero quedó claro cuando dijo, sentémonos, quiero hablar seriamente contigo. Su padre era un hombre realmente genial. Se volvió hacia mí y dijo, creo que necesitas un trabajo. Y le dije, ¿a qué te refieres? Y él respondió, no tienes trabajo. Sabes, no tienes un salario. Mi hija está embarazada de 7 meses y trabaja. Tú tienes un pasatiempo. Necesitas ganar dinero. Y me puse a llorar. Me siento muy avergonzado. Si al volver y contarle a Sherry, ella hubiera dicho, papá tiene razón, esto no funciona. Pero fue firme al decir, papá nunca debió decir eso. Debes seguir tus sueños y lo lograremos. Un momento decisivo. Si ella hubiera dicho, creo que tiene razón, no existiría Starbucks.
0: Así de fácil. Si no hubiera habido apoyo de parte de la pareja, sus sueños no se hubieran realizado. 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

0: 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Atención, si usted sabe qué fruta tiene tres veces la letra A en su nombre, podría irse de vacaciones. Le doy una idea. ¿Qué envenenó a Blancanieves en su cuento? Edwin, platícame más.
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0: 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Caballeros, no la chiflen que es cantada. Escucha por qué digo eso con
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3: Ante esta comunidad cristiana que representa la iglesia de Dios, os pregunto, si alguien tiene un impedimento para que esta unión se realice, que lo diga ahora o que calle para siempre.
0: Fíjese que una mujer interrumpió un matrimonio para denunciar públicamente que el padre de sus hijos la había abandonado a ella y a su familia para casarse con otra persona en el día de San Valentín. Todo mundo quedó sorprendido y esto fue lo que pasó.
4: Tiene tres hijos conmigo, tiene una nieta y a pesar de todo ha dejado a sus hijos abandonados para que toda la gente se entere qué clase de marido con esa maniota se va a casar.
5: Quítale el micrófono. A ver, por favor. No, ya no le podemos brindar el micrófono.
0: Creo que aquí el consejo es para aquellas muchachas que se van a casar con un hombre que ya ha estado casado, que lo investiguen si realmente está dándole ayuda a sus hijos. Porque uno se divorcia de la mujer, pero nunca de los hijos. Y si lo está haciendo, es un buen hombre y te asegura un buen futuro. Pero si no, sobre aviso, definitivamente no hay engaño. Digo, yo nomás digo.
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1: Un saludo a la gente de Oregon, Milwaukee. Amigos de Las Vegas, ¿cómo estamos? Les saluda
2: el genio Lucas.
1: El padre se retira a los 65 años. ¿Pero sabía usted que la mamá nunca se retira? Ella sigue trabajando para el esposo. Ella sigue cuidando de los hijos, no importa los años que tengan. Ahora ella cuida también a los nietos. En fin, mamá nos cuida a todos. Todos se retirarán en algún momento de su vida del trabajo. ¿Pero sabían ustedes que mamá nunca deja de trabajar? Un abrazo y un aplauso a todas las mamás entregadas y trabajadoras.
3: Ser madre es la bendición más grande otorgada por el Creador. Para empezar, sin ellas no podríamos estar hoy aquí. Y ese es un motivo de agradecimiento muy grande. En muchas ocasiones ni padres ni hijos valoramos la gran labor que una madre desempeña. El hombre se dice ser fuerte y la mujer es débil. Pero la mujer trabaja y cuida a los niños. Hace de comer, limpia la casa y el hombre solo trabaja. Y muchos seguimos diciendo que el hombre es más fuerte que la mujer. El ser madre es un trabajo sin sueldo, sin horario, sin vacaciones y peor aún, muchas veces sin recompensas. Hoy día, dentro de mis curiosidades, encontré una oferta de trabajo. Y vamos a ver a quién le interesa. Se solicitan mamás, y se solicitan ahora. Deben ser alegres y apreciar una flor aunque esta esté marchita. Poseer ilimitadas cantidades de amor, ser justa y atenta. Con habilidades administrativas y saber hacer platillos sabrosos. Especialidad en finanzas y psicología. Ser buena detective para encontrar todas las cosas. Competente y diplomática. Consejera y comprensiva. Alguien que pueda hacer milagros con lo poco que le dan. Si cree que usted califica y entiende la importancia de la labor que se necesita, reconociendo que va a ser la diferencia en un mundo de temor o un mundo de alegría, hable de inmediato. Está usted contratada. Nuestras madres son las que nos dan amor sin condición, en las que confiamos nuestras alegrías y tristezas. Son las que nos dan cariño sin esperar nada a cambio. Las que gozan con nuestros triunfos y sufren con nuestros fracasos. Son las que conocen nuestras debilidades y nos quieren tal y como somos. Recuerde, madre solo hay una, y esta es a la que le debemos todo. Gracias, mamá, por existir.
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0: Bonito, bonito, feliz fin de semana. Un saludo para la gente de Lodi, Sacramento, Modesto, Stockton. Hoy estoy regalando en la ciudad de Galz boletos para ver a Marco Antonio Solís en concierto, o el de los Tigres del Norte, o el de Chuy Lizárraga, o gánese $1,000 en vales de comida por una cortesía de Grocery Outlet. Y ya que hablamos de negocios importantes, a los empleados de Starbucks se les pide que no usen perfumes ni colonias para que los clientes puedan oler todo el tiempo el café de Starbucks. En Ruanda, las bolsas de plástico son ilegales. Si usted llega a ese país con bolsas de plástico, se las van a cambiar por unas de papel o tela. Es el único país africano que ha tomado medidas contra la contaminación desde el año 2008. En Estados Unidos también lo prohibieron, pero aquí, para no hacer tanto problema, si no llevas tu bolsa de plástico, ellos te la venden. Así es que negocio no, ayuda para cuidar el medio ambiente. Un saludo para la gente que nos escucha en Las Vegas. 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Ahí está la invitación. ¡Hoy, sabadito bonito! 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

0: Sean todos bienvenidos a la sección de Gastón Mascareñas, que como siempre nos trae su parodia muy divertida y entretenida. Y hoy no es la excepción. Adelante, Gastón.
1: Muy buenos días, genio y amigos. Para problemas extremos, soluciones extremas. Y lo digo porque en Amazon venden una pulsera que no es una pulsera cualquiera.
2: Chispas eléctricas y tan frescas.
3: Encontré gente con...

0: sí puedes gastar $300-$400 al mes en puros zapatos, ¿no?
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2: Hola, feliz sábado, ¿dónde nos hace el favor de escucharnos? Hoy les saludamos con todo el gusto del mundo a quien celebra alguna fecha importante en su vida. Felicidades en su cumpleaños, aniversario de bodas o está celebrando su separación. Desgraciadamente hoy día eso también se convirtió en negocio. Pero las personas que dan siempre las gracias en todo, ¿sabía usted que son gente confiable a las que se les puede asignar una responsabilidad importante en el trabajo? Esto según el Instituto Norteamericano de Psicología, ubicado en la ciudad de San Diego, donde mando saludos a la gente que nos escucha en la frontera. Genetistas de la Universidad de Berna, Suiza, descubrieron que si un hombre, atención, dicen que si un hombre orina en una prueba de embarazo y esta sale positiva, es probable que tenga cáncer de próstata o cualquier otro órgano está siendo afectado por el cáncer. ¡Ay, Dios! Esa palabra cáncer prácticamente nos lleva a un momento terrible de ansiedad, de miedo y de todo lo que pudiera pasar. 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
1: No me estoy volviendo viejo, más bien me estoy volviendo sabio. He dejado de ser lo que a los demás les agrada, para convertirme en lo que a mí me agrada. He dejado de buscar la aceptación de los demás para aceptarme a mí mismo. No me estoy volviendo viejo, me estoy volviendo selectivo de lugares, de personas, costumbres e ideologías. Hoy he decidido dejar ir dolores innecesarios, personas tóxicas. Y no es por amargura, es simplemente por salud. Dejé las noches de fiesta por insomnios de aprendizaje. Dejé de vivir historias y comencé a escribirlas. Hice a un lado los estereotipos impuestos. Cambié las copas de vino por tazas de café. Me olvidé de idealizar la vida y comencé a vivirla. Ahora estoy reescribiendo el cuento que alguna vez me contaron. Redescubriendo mundos. Rescatando aquellos viejos libros que a medias páginas había olvidado. Me estoy volviendo más prudente. He dejado los arrebatos que nada enseñan. Estoy aprendiendo a hablar de cosas que en realidad importan. Estoy aprendiendo a cultivar conocimientos. Estoy sembrando ideales y forjando mi destino. No, no es que me esté volviendo viejo por dormir temprano los sábados. Es que también los domingos hay que despertar temprano. Disfrutar el café sin prisa y disfrutar del amanecer. No es por vejez por lo que se camina lento. Es para observar la torpeza de los que a prisa andan y tropiezan con el descontento. No es por vejez por lo que a veces se guarda silencio. Es simplemente porque no a toda palabra hay que hacerle caso. No, no me estoy poniendo viejo. Estoy comenzando a vivir lo que realmente me interesa. Y no. No me estoy volviendo viejo, me estoy volviendo sabio.
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0: en acción.
1: Sí, pues no hay trabajo, ya ves con todo lo que está pasando de migración, pues ya mucha gente se ha quedado sin trabajo.
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5: ¡Qué mello para nosotros los californianos! Y es que tras la ola de terremotos que han sacudido al mundo, un nuevo estudio de la Universidad de San José, California, analizó el movimiento de la falla de San Andrés en California y dio a conocer que esta se está deslizando más rápido de lo común, por lo que advierten a la población estar preparada ante futuros sismos.
6: La mayor parte de ellos están relacionados con la actividad sísmica generada por la falla de San Andrés, que es el margen tectónico entre la placa del Pacífico y la placa de Norteamérica. Tú tienes un proceso de subducción donde una placa choca, se mete debajo de otra, versus un proceso de deslizamiento horizontal, que es lo que ocurre en el área de California con la falla de San Andrés.
5: El ingeniero sísmico de la UNAM, Darío Rivera Vargas, dijo lo siguiente.
7: Esto que está ocurriendo es algo normal, ¿no? Pero aquí el problema está de que pues, no podemos predecir cuándo ocurrirá en un punto o en otro punto. Claro, lo que sí hay que estar alerta, bueno, que cuando ya bien venga una liberación importante, bueno, pues ahí sí saber qué hacer durante y después de.
5: No, guys, es que la neta sí está café y con todos los que ya han pasado en Centro y Sudamérica, ¿no, abuela? ¿Se has visto, no?
8: Pues que no ves que yo veo las noticias bien y veo el esparramadero de lodo que se desparramó. No encuentran a la gente porque pues están bien ahogados, bien en... entre el oro, como cuando los van a encontrar.
5: ¿Pero si oíste lo que dijeron de aquí?
8: Sí, pues nos va a llevar la chingada a todos. ¿No te crees que no? Yo ya sé.
5: ¿Y si pega el grande, abuelita?
8: ¿Qué quieres que haga?
5: Pues, ¿cómo te voy a bajar del segundo piso?
8: No, pues me bajo rodando, quedo allí, a ver qué pasa, a ver qué Dios dice. Abrazo a la niña y le digo, pues tú y yo nos vamos a quedar aquí.
5: ¿Cuál niña?
8: A mi niña infantita, la que le pido todo lo que le pido de cuando
5: sufro. Ah, es que yo estaba pensando en comprarte una, estaba pensando jalarte
8: con una riata, jalarme.
5: Pues sí, viejona.
8: Y si compras la riata y la dejas abajo de tu pinche cama, tienes que venir a tu cuarto por la pinche riata. Ya cuando llegues con la pinche riata ya me llevo la chingada.
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1: Ya ni esa canción me sé, señorita Romero.
2: No, hombre, Pecas, ¿qué pasa?
1: Puras pérdidas en este programa. Hola, señorita Romar.
2: ¿Qué pasa, Pecas?
1: El otro día se escuchó esta plática en una cantina. Dos borrachos hablaban entre ellos. Y le dice uno al otro: pues yo, mi apellido López. ¡Qué curioso, yo también! ¿Es usted de México? ¡Sí! ¡Ah, qué curioso, yo también! Yo vivo en la calle Cáceres número 2. ¡Ah, no me diga que en el tercer piso del edificio ese! ¡Sí, fíjese! ¡Qué curioso, yo también! Dijo el otro. Entonces el mesero dice: ¡ay, la misma historia, padre e hijo, cada 8 días!
2: Oye, Pecas.
1: ¡Mande, señorita Rosmar!
2: Llega un papá muy enojado y le dice a su hijo: mi amor, ya pórtate bien, hijo, pórtate bien. Y le dice él: ¿cómo quieren que me porte bien si de niño veía que Tarzán andaba desnudo? La Cenicienta llegaba a la medianoche, Pinocho mentía, Batman manejaba a 320 kilómetros por hora, La Bella Durmiente dormía todo el día, Candy tenía 2 novios, Don Gato tenía una pandilla, Popeye se metía, pues de lo que no, Blancanieves vivía con 7 hombres y todos vivieron felices para siempre. ¿Y quieren que yo me porte bien?
3: Hay muchas personas que terminaron su relación porque descubrieron a su pareja siendo infiel. Quizás se involucró con alguien más sentimentalmente hablando. O solamente fue en línea, donde al seguir a una persona, darle likes o hacerle comentarios, pues ahí hay infidelidad, quieras o no. Y otra manera de ser infiel es dejar de ser detallista, dejar de ser caballeroso, dejar de verte bien, mujer, para tu pareja, y lo haces para lucirte con otras personas. Eso también se llama infidelidad. Pero hay otro dato muy curioso, caballero.
4: No existe mujer infiel, y de eso estoy totalmente seguro. Existen hombres tan rutinarios que se encargan de hacer que ellas se desilusionen. Hombres que olvidan las cosas básicas como los detalles. ¿Almorzamos juntos? ¿Vamos a dar una vuelta al parque? ¿Qué tal si nos escapamos solitos los dos? Hombres que hacen olvidar el dulce sabor de un beso. Pecan al no desear lo que otros sí desean en secreto. Hombres que olvidaron que el amor es un arte que día a día hay que cultivar, conquistar y cosechar. Son hombres que cometen el error de dejar que sean otros hombres quienes dibujen sonrisas en el rostro de su mujer. Un verdadero hombre no es aquel que enamora a 1,000 mujeres, sino aquel que es capaz de enamorar 1,000 veces a la misma mujer.
5: Soy John Milton. Gracias.
6: Soy Michelle Rivera. Gracias.
7: Soy Jaime Piña. Gracias.
8: Soy la chica sexy. Gracias.
9: Soy Omar Fierros. Gracias.
10: Soy la diva de México. Gracias.
11: Soy Andy Valdés. Gracias.
12: Soy Rosmar Vega. Gracias.
13: Soy David Faitelson. Gracias.
14: Soy Mónica Linares. Gracias.
15: Soy Carlos Moncada. Gracias.
16: Soy Gustavo Adolfo Infante. Gracias.
17: Soy Leticia Moncada. Gracias.
18: Soy Gastón Mascareñas. Gracias.
19: Soy Laura García. Gracias.
3: Todas estas personas hacen posible este programa.
15: Gracias.
3: Y estamos agradecidos con cada una de las radios, gracias, que repiten este programa. Y a nuestros clientes, gracias.
15: Gracias.
3: Gracias por confiar en nosotros.
19: Gracias.
3: Pero sobre todo, nuestro más grande agradecimiento a usted.
19: Gracias.
3: Amigo, amiga Radio Escucha. Le decimos.
15: Gracias.
19: Gracias.
3: A mí me va a dar mucho gusto darle las gracias en persona, ¿eh?

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5: Hola, hola, ¿qué tal? Excelente día. Muchísimas gracias por estar con nosotros en una edición más de este su programa de cada sabadito a las 10 de la mañana aquí en Éxito 107.1, que lleva por nombre Hablando de Medicare y Más con María de la Cruz. Mi nombre es Octavio Duarte. Bienvenidos a la edición del día de hoy. Muchos saludos a todos ustedes que nos sintonizan cada sabadito. Lo que estén haciendo, háganlo con mucho cuidado y por supuesto que tengan un excelente día. Nosotros les vamos a acompañar en los próximos minutos aquí en este programa informativo. Así que muchísimas gracias por estar con nosotros el día de hoy. Antes de avanzar con más información, primeramente quiero darle las gracias y la bienvenida a María de la Cruz. Excelente mañana, ¿cómo está? Gusto en saludarle.
6: Ah, pues muy bendecida, ¿verdad? Como siempre, disfrutando de la vida, dándole gracias a Dios por todo lo bueno, lo malo, por todo, ¿verdad? Y bueno, una de las cosas que hoy me gustaría compartir con ustedes es mis vacaciones que tuve este verano. Y fíjate, Octavio, que me gustaría platicarles porque pues tuve la bendición de ir a este estado tan bonito en México que se llama Puerto Vallarta. Y pues tratando de ver qué podíamos hacer, nos dijeron, pues, ¿por qué no vas a Boca de Tomatlán? Y fíjate que Boca de Tomatlán es un pueblito muy bonito ahí en esa área. Y nos encontramos con un lanchero, ¿verdad? Un señor que tiene su lanchita pequeña. De hecho, le mando muchos saludos al señor Saúl, que nos hizo favor de llevarnos a mi familia y a mí paseando por las playas que hay ahí. Y pues la playa que más me gustó fue la de Quimixto. Y te voy a decir por qué. Bueno, primeramente en el camino hacia Quimixto a veces se paraba la lanchita y nos decía, miren, aquí pueden nadar, y pues ahí nos aventábamos a la agüita. Y te platico que había tantos pececitos, y bueno, ya el señor Saúl con experiencia llevaba ahí pedacitos de pan, y no lo puedes creer, pero los pececitos de muchos colores, uh-huh, literalmente subían a la superficie del mar y empezaban a brincar así. Oh, wow. y bueno, yo estaba nadando ahí junto a ellos y bien bonito poder verlos, sentirlos así bien cerquita, ¿verdad? Peces grandes, peces chiquitos, de muchos colores. Pero de ahí continuamos nuestro paseo y ya nos bajamos de la lanchita porque íbamos a caminar la montaña, una vereda, para llegar hasta donde hay una cascada. Y pues siempre todo hermoso, ¿verdad? Ves el mar, ves la montaña. Y una de las cosas que a mí me gustan mucho son los cocos. Entonces, entrando ahí al pueblito, estaba una señora con su machete así, partiendo los cocos y te da a escoger, lo quieres tiernito, lo quieres más maduro. Y pues ya le escoges tú y luego ya le dices qué tipo de coco quieres y ya le saca el agua, te la da en una bolsita, ¿verdad? Fresquecita para hidratarte y poder subir bien. Y pues ya sabes, el coco también tiene muchas vitaminas. Y ya pues nos lo fuimos comiendo y sí tuvimos que caminar como unos 45 minutos, ¿verdad?
5: 45 minutos.
6: Sí, okay. Hasta llegar a la cascada. Pero ya cuando llegamos, bueno, vimos la cascada, vimos el río y luego lo más interesante también es que hay puestos de comida allá arriba junto a la cascada. Entonces, pues nos tocó comer las tostadas de ceviche, las quesadillas de birria. Ahí, ¿verdad? Viendo el panorama y bien, bien hermoso. Y pues yo les los invito, ¿verdad? A que siempre piensen, bueno, para el siguiente verano, ¿verdad? Cuando o cuando tengan oportunidad, cómo crear esas memorias con la familia, ¿verdad? Porque eso es lo que no se le olvida a uno. Cuando va creciendo siempre se acuerda de que mis papás nos llevaron aquí, mis abuelitos nos llevaron allá. Y a veces a los abuelitos nos toca compartir esas experiencias, ¿verdad? ¿Tú te acuerdas de algo, Octavio, así que te gustaba o que te gusta hacer?
5: Bueno, cuando éramos niños nos llevaban a veces, yo lo he platicado antes, ¿no? A la Basílica de Guadalupe en México. Pero así recuerdos claros y precisos, no tanto, solamente en fotografías. Pero es lo que comentábamos, ¿no? De que a veces esos recuerdos se quedan porque los haces cada año incluso. Ya se vuelve como una tradición, perdón.
6: Sí, sí, sí. Y bueno, pues a veces uno tiene esa oportunidad de ir, ¿verdad? A México. Pero aquí también hay cosas, claro, lugares tan bonitos. En realidad es eso de sentarte y pensar, bueno, ¿qué va a ser? ¿Cómo vamos a crear esas memorias para...?
5: Y aparte, ya también es más por cuestiones de salud, ¿no? Hoy día quizás vamos el mundo muy a prisa, nos estresamos, pensamos hasta que tengamos cierta cantidad de dinero, pero bien lo menciona, no hay quizás tanta necesidad de viajar tanto o de gastar mucho para pasar un buen momento. Aquí en el Valle Central hay muchísimas cosas que hacer, senderismo, ir a la playa, ir a los lagos, a los ríos, etcétera, etcétera. Y en este viaje, ¿qué es lo que más le gustó, oiga? ¿La comida, el contacto con la naturaleza o el despejarse, digamos, de la ciudad u otras cosas?
6: A mí me encanta México, la verdad. Mi idioma, mi comida, mi cultura, ¿no? Entonces, a mí, en realidad, a veces me iba a caminar a la playa y sientes ese solecito y luego sientes el agua calientita. Sí. You know? Y bueno, y también una cosa que aprendí, no todas las playas te puedes meter así fácilmente porque tienen unas banderitas así chiquitas, ¿verdad? Que te dicen, hoy si el mar está bien, otro el mar, no te metas aquí, ni te atrevas. Sí. You know? Entonces todo eso es una cultura diferente y bueno, antes de que fuéramos, todo mundo decía, hay muchos cocodrilos. Y yo no vi ninguno, solo vi mapaches. Mapaches. ¿En serio? Sí. Estábamos así cerquita y junto al bote de basura vino un mapache grande, casi como perrito, así. Ni le importa a la gente ni nada.
5: Y esto que mencionó de la cascada, ¿por qué es tan impresionante? O sea, dijo que caminaron mucho tiempo. Pero es por la altura, lo cristalina que es el agua, que hay cosas más visitables cerca de, ¿o por qué es?
6: Porque pues mira, no estaba tan grande la cascada, no había tanta agua clara, porque creo que baja de un río y estaba revuelto, pero es tener algo más que hacer allá.
5: Ah, ya veo, claro.
6: Y pues todo lo emocionante, ¿no? De que tienes que tomar una lanchita para llegar ahí, de que tienes que caminar y ves la naturaleza,
5: los peces.
6: Tuvimos que pasar por un río y cuando llegamos ahí teníamos que caminar por el río, literalmente, meternos, no nadar, pero caminar.
5: Claro.
6: Y entonces a mí se me hacía como que, gracias a Dios que el señor Saúl, el lanchero, dijo, Saúl. Ok, yo estuve con ustedes. De otra manera, cuando hubiéramos llegado ahí, no sabíamos ni cómo pasar, claro, y si había piedras y si te caías, claro, todo eso. Entonces, es un poquito de aventura. Uh-huh. Y luego, pues, cuando vas subiendo, ves la naturaleza, ¿verdad? Sí. A veces, eso principalmente. Sí.
5: Fíjese que lo que noto, y esta es una buena analogía también en cuestiones de la vida, que a veces nos enfocamos solamente en el resultado, en la etapa final. Como yo hacía la pregunta, ajá, ¿por qué le llama o por qué es tan importante esta cascada, no? Pero usted dijo algo muy clave también. Importa muchísimo el proceso y que lo disfrutes. Sí. De cómo llegar a este lugar por la lancha, metidos en el río. Si usted fuera de las personas que se quejan, seguramente ni lo hubiera disfrutado a final de cuentas. No. Pero disfrutó ese proceso a final del día.
6: Y fíjate que fue bien bonito porque cuando vas en una lancha pequeñita, uh-huh, entonces en realidad vas sintiendo el aire del mar, claro, y viendo todo cerquita, ¿no? Cuando a veces, porque no es algo tan turístico, uh-huh, así nos dijeron ahí, mira, si vas, lo vas a disfrutar más si buscas, le llaman un taxi acuático.
5: Ah, sí, sí, sí.
6: Entonces, y terminamos siendo nosotros nada más. Entonces,
5: mejor aún, ¿no?
6: Sí, entonces estuvo bien bonito porque no tuviste que subirte en un bote grandote, compartirlo con mucha gente, sí, además nosotros, y a veces el lanchero, ¿verdad? El señor Saúl decía, ¿por qué nos? Aquí les conviene más.
5: Sí, sí, sí.
6: Y pues ahí nos bajábamos, sí, y nos ayudaba a subir y bajar. Claro. Y entonces, eso fue más bonito todavía.
5: Claro. No, y aparte, usted que también ha tenido la oportunidad de viajar en cruceros, en otras oportunidades, viajar ahora en lancha, como lo menciona, evidentemente es grande la diferencia, ¿no? Pero presiento que en cada área lo disfrutó en su proceso, ¿no? O sea,
6: oh,
5: como
6: sí,
5: en un crucero, todo lo que puede contemplar, ver, experimentar en una lanchita, como dice.
6: Sí, y luego es bien bonito oír las historias de las personas locales, ¿verdad? Desde que aquí te voy a llevar este restaurancito donde están las tortillitas hechas a mano, y luego platicar las historias de él haber sido guía por 30 claro, años.
5: Imagínese cuántas historias nos habrá.
6: Sí, entonces todo el camino fue bonito porque nos platicaba historias, claro, nos decía, mira, aquí vivía tal artista, uh-huh, y cosas así, ya. Yeah.
5: No, la felicito de entrada por tomarse el espacio de vacacionar con la familia, de disfrutarlo y darnos cuenta que hay muchísimas cosas que hacer en este mundo.
6: Sí, sí, sí, nomás tiene que rascarle un poquito uno y encuentra.
5: Salir de nuestra cuevita.
6: Sí.
5: Me voy a aplicar a ver para el fin de año a dónde me voy de vacaciones.
6: Ok, yo sí, te doy unas ideas.
5: Yo no soy tanto de playa, fíjese,
6: ¿no?
5: Para ser honesto, como que no. Sí, no. Es bonito, pero no me llama mucho la atención las playas.
6: ¿Qué te llama más la atención?
5: Soy más como de montañas o de pueblos, de caminar y así.
6: Ajá, sí, o las montañas tienen mucho que ofrecer.
5: Sí, también, pero yeah, bueno. Vamos a hacer una pequeña pausa. A regresar hablaremos evidentemente acerca del tema de Medicare, que es quién califica, cómo hacer cambios, algunas preguntas de la audiencia que gentilmente nos hablan, y nos envolveremos en este mundo que a final de cada año siempre hay muchísimo que aprender y hacer. 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Una pausa y ya regresamos.
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5: De regreso en el programa de Hablando de Medicare y Más con María de la Cruz. Muchísimas gracias por seguir con nosotros. 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Otro segmento, otro saludo de bienvenida. Buenos días.
6: 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Me introduzco formalmente. 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Así que para que no les pase eso, ¿verdad? 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Y pues es bien gratificante cuando su primo, su amigo viene y dice, mira, ya me compré mis lentes porque ya puse bien mi aseguranza.
5: Sí. Yo creo que es tan gratificante, ¿no? Proporciona información valiosa a nuestros familiares, amistades. Se vienen tiempos donde reuniones familiares justamente y siempre hay tema de conversación en este sentido. Así que probé esta información, de pronto pensamos, no, faltan 5 años, faltan 2 años, pero créame, señor, señora, el tiempo se pasa súper rápido. Hoy día puede anotar el teléfono, obviamente, en sus contactos, en su calendario incluso. Póngase una fecha de decir, en este mes le voy a marcar y hágalo. 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Ahorre dinero, evite multas y obtenga todos sus beneficios de Medicare. Otro segmento en este programa que también me encanta repetir, porque como decía mi maestro de primaria, la repetición te va a llevar a la perfección. ¿Qué es Medicare y quién califica para este?
6: Bueno, es muy importante, ¿verdad? Porque si usted nació en 1961, quiere decir que en este año está cumpliendo 65 años. ¿Y esto qué significa para usted? Bueno, de que es elegible para esta aseguranza que el gobierno federal ofrece y que se llama Medicare. ¿Y por qué? Y también para algunas personas menores de 65 años que tienen ciertas incapacidades. ¿Y por qué es importante? Porque si usted cumple los requisitos, que son tener 65 años, ser ciudadano o residente, y haber trabajado y pagado sus impuestos de Medicare por 10 años, que no tienen que ser consecutivos, que son aproximadamente 40 trimestres. Entonces, y si usted no pudo reunirlos directamente, pero tuvo la bendición de estar casado o casada, a veces por los puntos de sus esposos o si está divorciada o viuda, también puede calificar. Y es importante, ¿verdad? Porque las reglas dicen que uno tiene que inscribirse, aunque como todo hay excepciones, pero la mayoría de las personas se tienen que inscribir. ¿Y qué pasa si usted no se inscribe? Bueno, pues al fin, en algún momento va a empezar a recibir multas. Y lo triste de estas multas es que son mensuales y cada año son más grandes y son por el resto de su vida. Entonces, es su responsabilidad y su derecho aprender qué es Medicare, cómo funciona, pero lo más importante es que pongan en su calendario. Si nació en 1961 y va a cumplir 65 años, le toca a usted enterarse cómo funciona para que pueda salir todo bien.
5: Así que, señor, señora, actúe a tiempo, ¿le parece? 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Avanzamos con las preguntas de la audiencia que gentilmente nos envían. La primera es de Pedro M. de la ciudad de Merced. Dice, saludos a los dos, muy buenos días. María, ¿cumpliste 65 años el mes pasado y tú ya me ayudaste a enrolarme en la aseguranza suplementaria de Medicare. Yo estoy muy contento con esa aseguranza porque he podido recibir todos mis tratamientos médicos a bajo costo. No sé qué debo de hacer porque estoy viendo en la televisión y además estoy recibiendo muchas llamadas diciendo que me tengo que cambiar. ¿Por qué está pasando esto y qué debo de hacer?
6: Bueno, pues primero muchas gracias, ¿verdad?, por haberme contactado. Le mando muchos saludos y me encanta, ¿verdad?, que me esté platicando que le está funcionando bien. Pues de eso se trata, ¿verdad?, que una vez que ya hicieron esa cita, que ya les ayudé, pues que puedan empezar a usarla, aprenderla a usarla y, ¿verdad?, si lo necesita y si no, pues de todos modos tiene muchos otros beneficios. Pero miren, qué bueno que me está preguntando, valga la redundancia esta preguntita, porque una de las partes de Medicare, ¿verdad? Porque Medicare tiene como las enchiladas, muchas partes, ¿verdad? Entonces, hay varios periodos de inscripción y ustedes van a empezar a ver en la televisión, les van a llegar cartas, les van a llegar llamaditas diciendo que entre octubre 15 y diciembre 7 hay un periodo de inscripción en el que se pueden hacer varias cosas. Una de ellas es revisar si usted tiene su cómo tiene su aseguranza de Medicare y hacer cambios. ¿Es obligatorio hacerlos? No, porque por ejemplo, como en su caso, Pedro, usted está contento con lo que tiene, le está funcionando. Entonces, siempre les mando una cartita invitándolos a que nos reunamos en esta época para darle una checadita, ¿verdad?, para su aseguranza, notificarle si hay un cambio importante. Hay veces que los doctores deciden no estar contratados con su aseguranza, hay veces que algunas medicinas caras, las aseguranzas deciden descontinuarlas de su lista, hay veces que les conviene más tener otra porque les está ofreciendo un beneficio que ustedes estaban buscando. Hay veces que no tiene que hacer nada porque todo le está funcionando bien y si hace un cambio, a veces si usted está en el medio de un tratamiento o algo, en lugar de ayudarlo, lo perjudica. Entonces, como siempre les platico, tomar decisiones acerca de su aseguranza de Medicare es algo bien personalizado, ¿verdad? Como las enchiladitas, que si a usted no le gusta la cebolla, pues no se la va a agregar. Pero entonces usted tiene la obligación y la responsabilidad, ¿verdad?, de si gustan darme una llamadita, porque es bien importante que no se dejen llevar por anuncios que a veces ni les aplican a ustedes. Uh-huh. Por gente que les habla y los enreda, y de pronto me ha tocado ayudar gente, ¿verdad? Algunos de mis clientes de la familia que nos dicen, María, pero yo pensé, yo ni siquiera le dije que sí me quería inscribir, pero no sé por qué me cambiaron. Entonces también tengan mucho cuidado contestando llamadas de personas que ustedes no conocen, porque cuando menos piensan, usted puede decir que sí y nunca se dio cuenta, pero ya lo cambiaron de aseguranza. A uno de mis clientes le iba ya estaba cerca de hacerse una operación y cambió, y pues ya no pudo hacerla. Otro de mis clientes le pusieron un doctor en Bakersfield. Y entonces no hay necesidad de que ustedes anden sufriendo, porque si ustedes se toman el tiempo de darme una llamadita, con 5 o 10 minutos que estemos en el teléfono, los puedo orientar acerca de si hay algo que les conviene, si hay algo que no les conviene, si es mejor que se queden así, ¿verdad? Porque especialmente cuando uno está en el medio de tratamientos y ustedes se cambian, a veces su nuevo doctor tiene que empezar sus estudios y todo desde el principio. Entonces, esta época, no solo usted tiene el derecho y la responsabilidad, ¿verdad?, de revisar su aseguranza, pero también tiene que tener mucho cuidado de que no se cambie por cambiarse. Así que lo invito a que me dé una llamadita
5: 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La siguiente pregunta es de María, de la ciudad de Senger. Dice, te quiero decir que te vi en Facebook esta vez que fuiste al evento en Table Mountain Casino y me gustó tu vestido azul. Te quiero comentar que todavía estoy trabajando y en el empaque nos van a reducir las horas y voy a perder mi aseguranza de mi trabajo. Mi hermana me dijo que te hablara para que me orientes y si puedo tener Medicare mientras trabajo. También quiero saber si Medicare tiene costo. Unos de mis compañeros me dicen que ellos sí pagan y otros que no, y otros que ni les sirve porque tienen que pagar por sus medicinas de su bolsillo. Gracias por su ayuda y espero su respuesta.
6: Ah, bueno, primeramente le mando saludos, María. Gracias, porque sí, también me gustaba mi vestido azul.
5: Ya estuvimos echando baile.
6: Sí, estuvo muy bien, en verdad, las personas que pudieron asistir al evento del Table Mountain Casino con Docheto, Octavio y todo el equipo de producción. Entonces, qué bonito que nos pudimos divertir. Pero bueno, hablando, ¿verdad?, ahora de su preguntita. Pues mire, si Medicare tiene que ver principalmente con la edad. A los 65 años y cumple todos los otros requisitos, usted puede empezar su Medicare, pero si una excepción es si usted está trabajando, hay más de 20 empleados en su compañía, entonces puede tener el derecho de esperar abrirlo. Principalmente estamos hablando de la parte B. Y la parte B tiene un costo mensual por este año de $202.90. Y la razón de que hay mucha confusión con esto es porque si algunas personas, aparte del programa de Medicare, deciden ir a aplicar al condado por el programa de Medical y califican por Medical completo, Medical les ayuda a pagar el costo de Medicare. Entonces, por eso unas personas pagan, otras no. También si usted decidió empezar a colectar su cheque del Seguro Social antes de los 65 años, el Seguro Social lo inscribe automáticamente en el programa de Medicare y también le rebaja la mensualidad de su cheque del seguro. Entonces, por eso es que cada quien es diferente. Otras personas que deciden esperarse a colectar su cheque del seguro después de los 65 o a los 67 o 70, porque es la edad de retiro

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1: Recuerden que este programa está dirigido a todas las personas que están sumergidos en una profunda tristeza, en una profunda ansiedad, que tengan depresión, personas que estén perdiendo la esperanza, se sientan derrotados por la vida, porque tienen problemas de salud, porque fracasan en el amor, porque el dinero no les rinde, porque apuestan y nunca ganan, porque su negocio no tiene ventas, porque tienen problemas en la familia, entre hermanos, entre tíos, entre primos. Y hay muchas personas que no pueden dormir, que no pueden descansar, que llegan a su hogar a descansar, a disfrutar de su casa, de su cama, y no se soportan ahí. Hermanos, todos tienen derecho a consultar, a salir de la duda. Recuerden que nosotros aquí en La Mano de Dios, con curaciones y soluciones, estamos haciendo que las cosas cambien en su vida. Le devolvemos la alegría al que está triste. El que está triste, hacemos que nuevamente le regrese la sonrisa, que sea una persona que le guste vivir bien. Le devolvemos la salud al enfermo, le devolvemos la fe al escéptico, al que ya no cree, el que cree que vive por vivir. Hermano, usted puede consultar y esta consulta es totalmente gratis. Le devolvemos también la calma al que está ansioso, al que se siente desesperado. Le devolvemos la luz a quien se siente perdido, al quien siente que ya la vida no vale nada. Nosotros aquí hemos ayudado a muchas personas que se han comunicado con nosotros, han venido con fe y por medio de oración, por medio de trabajos que hemos realizado con mucha fe, ellos han podido encontrar esta solución, esa calma que tanto buscaban y esa solución a sus problemas. Lo más importante en esta vida es la salud. ¿Por qué? Porque si usted goza de una salud perfecta, usted vive bien. Si usted siente que le llegó un dolor de repente, usted siente que han habido cambios repentinos tanto en su salud física como su salud mental, hermano, puede comunicarse y la consulta es totalmente gratis. 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

0: 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Tenemos una llamada. ¿Con quién tengo el gusto?
1: Hola, soy Susana Alvarado.
0: Hola, Susana. Dios y la Virgen me la bendiga. Proporciónenme, por favor, su fecha de nacimiento, es tan amable, Susana.
1: No, maestro, yo le llamo para darle el agradecimiento. No sé si se acuerda de mí.
0: Susana.
1: Ya está con usted. Ajá.
0: Susana Alvarado. Susana, usted me visitó con su mamá, ¿verdad?
1: Sí.
0: Okay. Usted es la persona que... la persona que tenía unas ronchas en la piel y tenía dolores muy fuertes, ¿verdad?
1: Sí, en mis huesos.
0: Ok, muy bien, Susana. Hacía ya bastante tiempo que no sabía de usted. Cuénteme, ¿pasa algo? ¿Cómo está usted?
1: Sí, pues de la última vez que lo visité mejoré muchísimo. Y ya ve que yo cuando lo visité pues le platicaba que yo estaba tomando muchas medicinas porque tenía mucho dolor y ardor en mi piel y en mis huesos.
0: Sí.
1: Yo tenía unos dolores muy profundos. Yo nunca había sentido este nivel de dolor, nunca en mi vida. Entonces, pues a mí lo primero que me habían dicho los doctores que había visitado era que yo tenía una bacteria en mi cuerpo.
0: Sí, sí, me acuerdo de eso.
1: Que era lo que me estaba provocando los dolores, que a lo mejor era alérgica a una comida, pero pues no me sabían decir a qué, y lo que probé no me funcionó. Entonces ya fue cuando después lo visité a usted. Y pues sí, me dijo que era un mal el que me estaban haciendo. Me dijo que me lo estaban dando en la comida.
0: Sí.
1: Que por eso estaba muy mal, que no, que era difícil como que pues adivinar exactamente qué había sido, pero que se había sido algo que directamente pues había entrado en mi cuerpo así. Pues en la comida, entonces, pues yo estoy muy agradecida. Yo he mejorado muchísimo con todas sus sugerencias, con todos sus consejos, con todo lo que me explicó. Y pues ya ahorita estoy muy bien de salud.
0: Bendito sea Dios, Susana. Susana, ¿esas alergias que usted tenía en su cuerpo, esas ronchas, se fueron completamente de su cuerpo, de su piel?
1: Sí.
0: Muy bien. ¿Y los dolores?
1: Sí, desde un principio cuando empecé... sí, desde un principio cuando empecé el dolor fue bajando.
0: Ok, muy bien.
1: Si tardé un par de días, si tardé en la constancia de estarme cuidando como me sugirió usted. Pero sí, al primer momento cuando empecé se notó la diferencia.
0: Qué bueno, Susana. Esos cambios, esa mejoría que tuvimos en su salud fue gracias a su fe, gracias a su compromiso y a su responsabilidad, porque desde el primer día que usted me visitó fue una mujer que hizo todo al pie de la letra, ¿sí? Y como yo se lo dije a usted, yo le voy a ayudar a que usted se cure, a que usted saque esa enfermedad de su cuerpo, porque lo que le habían dado a usted era una bebida, una comida conjurada y ritualizada, ¿cierto? Y esa curación, esa mejoría que llegó a su cuerpo, no fue por medio de medicina, fue por medio de oración y por medio de su fe, como usted claramente lo pudo ver. Hoy quiero agradecer porque pues usted nos está llamando a darnos este testimonio aquí en vivo, al aire, para que todas las personas que nos están escuchando en este momento sepan que nosotros aquí realmente sí estamos ayudando a las personas, sí estamos dando resultados, sí estamos curando, sí estamos sanando, estamos recuperando la fe y recuperando la salud de las personas que están sufriendo por enfermedades extrañas. Cuando usted me visitó, me platicó que usted ya había visitado médicos, ya había ido a diferentes lugares, diferentes tratamientos, pero usted no veía los resultados, ¿cierto?
1: Sí, sí, ya se me estaba haciendo muy pesado porque me cobraban mucho, pero no me sabían explicar bien.
0: ¿Cuánto tiempo llevaba usted con ese problema?
1: No me estaba funcionando lo que me dieron. Aproximadamente 3 meses.
0: 3 meses. ¿Y en cuánto tiempo usted vio los resultados aquí con nosotros?
1: Yo a la semana.
0: Fue rápido, ¿verdad?
1: A la semana, sí, fue muy rápido. No, si me hubiera enterado antes, pues me hubiera visitado primero usted.
0: Eso me da mucho gusto. ¿Algo que usted quiera decirle a las personas que nos están escuchando en este momento?
1: Sí, pues yo quería llamarle para que la gente me escuchara y para que lo visitaran, que no se esperen tanto tiempo como yo. Y que si hay solución. Yo era insoportable el dolor que sentía y ahorita estoy mucho mejor. Entonces, ojalá que más personas vayan con usted, que se dejen ayudar.
0: Bendito sea Dios, muchas gracias por su testimonio, Susana. Agradezco que usted se haya tomado el tiempo de llamar. Créame que me sorprende mucho, porque usted ya anteriormente me había dado su testimonio, pero lo habíamos grabado, era simplemente un minuto. Quiero agradecerle, Susana, nuevamente. También pues me saluda a su madre, porque ella también fue una persona que vino con mucha fe. Gracias a ella fue que usted nos visitó y pues usted pudo recibir ese cambio en su salud, ese cambio en su piel, porque sí vi que estaba muy maltratada su piel, esas ronchas y todas esas cosas que le estaban saliendo, ese tipo de alergia que le decían que era alergia, pero no era alergia, eso era un mal postizo, porque usted claramente se dio cuenta que ese daño lo retiramos completamente de su cuerpo.
1: Sí.
0: Okay.
1: Y muchísimas gracias por su ayuda.
0: Gracias a usted por comunicarse, gracias a usted por su testimonio. Dios y la Virgen me la bendiga. Cualquier cosa que usted necesite, usted, un familiar o un amigo, no dude en que se comunique con nosotros. Le puede pasar mi número telefónico, le dice que viene de su parte, de Susana Alvarado, y yo con mucho gusto le voy a ayudar.
1: Sí, está muy bien, muchas gracias.
0: Dios y la Virgen me la bendiga. Muchas gracias por llamar.
1: Igualmente, hasta luego.
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0: Si usted, mi querido hermano, está teniendo cambios repentinos en su salud, hay muchas personas que no consultan con nosotros porque piensan que simplemente es una mala racha en su vida, que están pasando por un momento de mala suerte. Pero hay muchas personas que han consultado con nosotros y se han dado cuenta que eso no es normal, que la vida no les estaba dando un momento de mala racha, que realmente lo que tenía era una persona malintencionada a sus espaldas, que los estaba alumbrando, que les estaba haciendo un muñeco vudú, que les había hecho un entierro, que los había contaminado por medio de una comida, una bebida conjurada y ritualizada. Y estas personas no habían consultado porque hay muchas personas que no saben cuáles son los síntomas de brujería y de hechicería. Los síntomas de un trabajo de brujería y hechicería son ansiedad, depresión, estrés, desespero, dolores en su cuerpo y enfermedades que lleguen de repente y de un momento para otro, que usted sienta cambios repentinos en su humor, que usted muchas veces esté feliz, muchas veces esté llorando, muchas veces se sienta desesperado, quiera salir corriendo de su hogar. Eso es porque lo están alumbrando o porque le están deseando lo peor. Usted, mi querido hermano, que siente que ese dolor de espalda le llegó de repente, se levanta usted de su cama y se levanta mareado, se levanta con su boca amarga, reseca, siente usted ese ardor, esa inflamación en su panza, usted, hermano, debe de consultar. 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Nosotros aquí le estamos ayudando a que el enfermo recupere su salud, a que el triste recupere su sonrisa, que al que está solo, que el que se ha sentido derrotado en el amor, recupere su amor, recupere a la persona que quiere. 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Hay muchas personas que están sufriendo en silencio, personas que sufren por su pareja, personas que sufren por sus hijos, porque están sumergidos en el alcohol, en las drogas, que tienen malas juntas. 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Van al médico, pero lamentablemente, por medio de la medicina, no han podido curar esa enfermedad. 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Tenemos una llamada. ¿Con quién tengo el gusto?
6: Hola, soy Alejandra Servín.
0: Alejandra, Dios y la Virgen me la bendiga. Proporcióneme, por favor, su fecha de nacimiento, es tan amable.
6: 23 de agosto de 1987.
0: Agosto 23 de 1987, ¿verdad, Alejandra?
6: Sí, así es.
0: Ok, muy bien. Usted pertenece al signo de Virgo. Las personas nacidos bajo este signo son personas prácticas, personas detallistas, son personas analíticas, personas responsables y muy perfeccionistas. Su metal es el estaño, que simboliza la flexibilidad y la adaptabilidad. Su color es el color azul claro, que evoca la calma y la sencillez. Y su número de la suerte, según su fecha de nacimiento y la numerología, es el número 5, que simboliza la libertad y la versatilidad. Aquí voy a realizar su carta astral, permítame un momento. Mire, Alejandra, aquí por medio de su carta astral me puedo dar cuenta de que su problema no es un problema económico, ¿sí? Pero sí, lo que puedo ver es que es un problema, digamos que de salud, de paz, de tranquilidad, porque yo veo que últimamente usted no se siente tranquila, ¿sí? Se siente un poco nerviosa. También me logro dar cuenta que no puede dormir tranquila, que no puede descansar a gusto. Y veo que su energía se ha bajado bastante, se siente usted muy agotada. Yo quiero que usted me platique un poco sobre lo que está pasando en su vida, si es así o no.
6: Ok, sí, de hecho tiene razón en todo lo que me acaba de decir, porque pues la verdad no logro dormir. Tengo muchos nervios y la verdad son muy pocas las noches que logro dormir, pero cada vez me siento como más cansada, más débil, más agotada, si no tengo fuerzas de nada. La verdad ya hasta el cuerpo como que me tiembla de todo esto de no dormir.
0: Sí.
6: Pues es que no descanso.
0: Okay, muy bien. ¿Cuánto tiempo lleva usted?
6: Mi medicamento.
0: Ajá. Perdón, Alejandra, ¿cuánto tiempo lleva usted con esa molestia en su cuerpo?
6: La verdad ya voy a cumplir 2 meses.
0: ¿Y usted por qué no había buscado ayuda? ¿Por falta de fe, por desidia?
6: Pues la verdad yo creí que se me iba a quitar con el medicamento que estaba tomando, pero no, ya vi que no es así, porque ya las pastillas a mí no me hacen efecto en nada, no me ayudan en nada.
0: ¿Y esa medicina no le va a funcionar? Porque yo veo aquí que hay una persona que le tiene a usted mucha envidia, mucha rabia, odio, resentimiento. Aquí yo veo que usted en las noches, mi querida hermana, la está rodeando una sombra negra, una energía negativa que le trae a usted pesadillas. Es por eso que usted se despierta a eso como de las 2 o 3 de la mañana y no logra usted conciliar su sueño. Se despierta y ya no puede dormir en toda la noche, ¿sí o no?
6: Sí, así es.
0: Mire, hay una persona que se llama Carlos. Esa persona, ¿quién es en su vida?
6: Él es un primo, digámoslo así, como segundo, como le podría decir.
0: ¿Sí?
6: Él es esposo de una prima mía.
0: Hay que tener mucho cuidado porque yo veo que esta persona tiene muy malas intenciones hacia usted y le está haciendo alumbrados con velas negras, con muy malas intenciones. Hay que tener mucho cuidado porque a esta persona le tiene mucha envidia, mucho odio. No sé qué tipo de problemas ustedes tuvieron en el pasado, pero esta persona está, o sea, quiere hacerle mal, la quiere ver mal y la tiene mal,
1: sí,
0: ¿de acuerdo?
1: Tuvimos una discusión.
0: Ok, muy bien. Bueno, yo quiero que usted me visite a mi consultorio. Me va a visitar a mi consultorio. Vamos a hablar personalmente de esto para yo poder ayudarle, para que usted pueda descansar tranquila, ¿de acuerdo? La voy a dejar en la línea con mi asistente.
1: Sí.
0: Va a tomar los datos y le va a decir cuándo usted me puede visitar, ¿de acuerdo?
1: Ok, muchas gracias. Le agradezco infinitamente por atenderme.
0: Gracias a usted por comunicarse. Dios y la Virgen me la bendiga. 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
0: Si usted, mi querido hermano, está sufriendo de una enfermedad extraña, le empezó a doler la cabeza, le duele su espalda, le duelen sus piernas, de repente usted empezó a sentir que las cosas no estaban bien, que su salud se empezó a deteriorar, usted visitó al médico, pero el médico nunca le pudo ayudar. Usted se toma la medicina, pero esa medicina no funciona en su cuerpo. 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Tenemos una llamada. ¿Con quién tengo el gusto?
8: Hola, mi nombre es Karen Méndez.
0: Hola, Karen. Dios y la Virgen me la bendiga. Karen, proporcióneme, por favor, su fecha de nacimiento, es tan amable.
8: Soy del 5 de junio de 1990.
0: Junio 5 de 1990. Karen, mire, usted pertenece al signo de Géminis. Las personas nacidas bajo este signo son personas comunicativas, son personas curiosas, adaptables y personas muy intelectuales. Su metal es el mercurio. El mercurio simboliza la comunicación y la versatilidad. Su color es el color amarillo. El color amarillo evoca la alegría y la frescura. Y su número de la suerte, según su fecha de nacimiento y la numerología, es el número 5, que representa la libertad y la aventura. Aquí estoy realizando su carta astral. Karen, ¿me está escuchando, verdad?
8: Sí, sí la estoy escuchando.
0: Muy bien, Karen. Aquí estoy realizando su carta astral y por medio de su carta astral me logro dar cuenta que su problema es un problema sentimental, ¿sí? Yo veo que usted tiene problemas en el amor. Yo veo que la persona que usted más ama, que la persona que usted quería tener a su lado, se ha alejado. Esa persona empezó a tener cambios hacia usted y se alejó completamente. Pero también veo que el sentimiento que usted siente hacia esa persona aún está vivo, ¿sí? Usted quisiera recuperar a esa persona, ¿cierto? Yo quiero que usted me platique, por favor, un poco de su caso.
8: Pues mire, hace un año yo me casé. La verdad, nos casamos muy enamorados. Llevábamos más de 6 años de relación. ¿Sí? Y pues duramos 5 meses solamente porque teníamos muchas enfermedades. Empezó a darnos el dinero. A mí me corrieron del trabajo. Y la verdad, pues todo esto no aguantamos y pues yo la verdad estoy muy triste y quiero, bueno, recurro a ustedes porque quiero saber si algo pasó externo a alguien que nos haya hecho daño o así, o para ver si se puede remediar todo esto.
0: Claro que sí. Mire, Karen, aquí efectivamente me logro dar cuenta de que a ustedes les hicieron un trabajo de alejamiento. Es por eso que empezaron a enfermarse, a sentirse mal, no podían descansar tranquilos, también tuvieron problemas en su trabajo, después empezaron a tener problemas y discusiones que se presentaban entre ustedes dos de un momento para otro y sin razón alguna, ¿verdad? Yo aquí claramente puedo ver que esta persona que les hizo este trabajo de alejamiento lo hizo porque no los quería ver juntos. Esta persona es una persona muy cercana, pero no a usted, sino a él, ¿sí? Podría yo decir que es su expareja, una persona que no estaba de acuerdo con la relación, con que ustedes tuvieran ese matrimonio, con que ustedes vivieran felices, y lamentablemente arruinó todo lo que ustedes estaban construyendo. Aquí yo puedo ver que esta persona es una persona de cabello largo, una persona chaparrita, así como rellenita. ¿Sí sabe quién es o no?
8: Más o menos tengo la idea de quién sea.
0: Hay que tener mucho cuidado. Aquí no puedo ver el nombre porque han hecho un trabajo de ocultismo, pero voy a hacer todo lo posible para poder mostrarle el nombre o incluso mostrarle el rostro de esta persona para que usted tenga cuidado, ¿de acuerdo? Tenga cuidado con esta persona porque esta persona la quiere ver mal. Aparte de eso, la quiere perjudicar, no simplemente alejándola de esta persona que usted ama, sino afectando su salud. Porque aparte de que la relación se terminó, su salud se ha seguido deteriorando. Yo veo que usted viene sintiendo ese dolor en su espalda, esa pesadez en sus hombros, viene sintiendo un poco de ansiedad, como estrés. ¿Sí o no?
8: Sí.
0: Entonces
8: sí.
0: Hay que tener mucho cuidado porque esta persona me la quiere ver mal, ¿de acuerdo?
8: ¿Podría ir a verlo o cómo le hace?
0: Claro que sí, yo la voy a atender personalmente en mi consultorio. También le voy a pedir que me traiga un blanquillo, me va a traer un blanquillo, un huevito blanco, me va a traer una botella de agua y una veladora blanca, que le voy a hacer una limpia para empezar a despojar todas esas malas energías, para empezar a abrir caminos y empezar a buscarle una solución. Usted simplemente se compromete conmigo a darme su testimonio y yo me comprometo con usted a solucionarle este problema y a que esta persona regrese a usted, ¿de acuerdo?
8: Claro que sí, con gusto, y pues entre más pronto sea mucho mejor.
0: Claro que sí. La voy a dejar en la línea con mi asistente, le van a tomar los datos y le van a decir cuándo usted me puede visitar, ¿de acuerdo?
8: Perfecto, muchísimas gracias.
0: Gracias a usted por comunicarse. Dios y la Virgen me la bendiga.
8: Gracias.
0: 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Lamentablemente el tiempo al aire es un tiempo muy corto, pero vamos a seguir atendiendo las llamadas a cualquier hora, 24 horas del día y los 7 días de la semana. Hasta nuestro próximo programa. Que Dios y la Virgen me los bendiga a todos.
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4: Reciban un cordial saludo de mi parte. Nuevamente soy el hermano William en su programa La Mano de Dios con curaciones y soluciones. Este programa va dirigido a todas las personas que están sufriendo de ansiedad, de depresión, de estrés, de desespero, personas que han estado enfermos por años, por meses, enfermos y sin esperanzas porque han ido al médico y el médico no les ha podido dar una solución. Nosotros aquí en La Mano de Dios le devolvemos la salud al enfermo por medio de su fe, por medio de trabajos que nosotros hacemos con mucha fe, con mucho compromiso, podemos hacer que el enfermo recupere su fe. Le devolvemos la alegría al triste. Usted, mi querido hermano, simplemente debe comunicarse con nosotros, con el nombre y la fecha de nacimiento. Nosotros le vamos a ayudar a encontrar la raíz del daño. ¿Qué es lo que lo está perjudicando? ¿Qué es lo que está enfermándolo? ¿Qué es lo que está afectando su paz, su tranquilidad? ¿Qué es lo que está haciendo que su dinero no le rinda, que su dinero no le alcance? Que usted dé un paso para adelante y se regrese dos. Nosotros aquí en La Mano de Dios hemos ayudado a muchas personas a solucionar sus problemas y a curar sus enfermedades. Hay muchas personas que han perdido completamente su fe. A estas personas les regresamos su fe, porque nosotros aquí le demostramos con hechos, no solo palabras. Aquí en La Mano de Dios estamos para ayudar, para sanar y liberar a todas las personas que en este momento están sufriendo de una enfermedad extraña, de un dolor de cabeza que le empezó de repente, de un dolor de espalda que le llegó de repente. Hay personas que piensan que porque su negocio no está teniendo ventas, simplemente es una mala racha, pero no es así. Esto puede ser un salamiento. Una persona que le tenga envidia, una persona que no quiera que usted avance, le esté haciendo un daño. 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Si puedo ver la persona que le está haciendo daño, la persona que le está haciendo el mal a sus espaldas, también le voy a decir el nombre de esta persona. 559-803-3185. 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Tenemos una llamada. ¿Con quién tengo el gusto?
5: Hola, soy Susana Alvarado.
4: Hola, Susana, Dios y la Virgen me la bendiga. Proporciónenme, por favor, su fecha de nacimiento, es tan amable, Susana.
5: Sí. No, maestro, yo le llamo para darle agradecimiento. No sé si se acuerda de mí.
4: Susana.
5: Ya fui a estar con usted. Ajá.
4: Susana Alvarado. Susana, usted me visitó con su mamá, ¿verdad?
5: Sí.
4: Okay. Usted es la persona que tenía unas ronchas en la piel y tenía dolores muy fuertes, ¿verdad?
5: Sí, en mis huesos.
4: Okay, muy bien, Susana. Hacía ya bastante tiempo que no sabía de usted. Cuénteme, ¿pasa algo? ¿Cómo está usted?
5: Sí, pues de la última vez que lo visité mejoré muchísimo. Ya ve que yo cuando lo visité pues le platicaba que yo estaba tomando muchas medicinas porque tenía mucho dolor y ardor en mi piel y en mis huesos.
4: Sí.
5: Yo tenía unos dolores muy profundos. Yo nunca había sentido ese nivel de dolor, nunca en mi vida. Entonces, pues a mí lo primero que me habían dicho los doctores que había visitado era que yo tenía una bacteria en mi cuerpo.
4: Sí, sí, me acuerdo de eso.
5: Que era lo que me estaba provocando los dolores, que a lo mejor era alérgica a una comida, pero pues no me sabían decir a qué y lo que probé no me funcionó. Entonces ya fue cuando después lo visité a usted y pues sí, me dijo que era un mal el que me estaban haciendo. Me dijo que me lo estaban dando en la comida.
4: Sí.
5: Que por eso estaba muy mal, que no, que era difícil como que pues adivinar exactamente qué había sido, pero que se había sido algo que directamente pues había entrado en mi cuerpo así. Pues en la comida, entonces pues yo estoy muy agradecida. Yo he mejorado muchísimo con todas sus sugerencias, con todos sus consejos, con todo lo que me explicó, y pues ya ahorita estoy muy bien de salud.
4: Bendito sea Dios, Susana. Susana, ¿esas alergias que usted tenía en su cuerpo, esas ronchas, se fueron completamente de su cuerpo, de su piel?
5: Sí.
4: Muy bien, ¿y los dolores?
5: Sí, desde un principio cuando empecé, el dolor fue bajando.
4: Ok, muy bien.
5: Tardé un par de días y tardé en la constancia de estarme cuidando como me sugirió usted. Pero sí, al primer momento cuando empecé se notó la diferencia.
4: Qué bueno, Susana. Esos cambios, esa mejoría que tuvimos en su salud fue gracias a su fe, gracias a su compromiso y a su responsabilidad, porque desde el primer día que usted me visitó fue una mujer que hizo todo al pie de la letra, ¿sí? Y como yo se lo dije a usted, yo le voy a ayudar a que usted se cure, a que usted saque esa enfermedad de su cuerpo, porque lo que le habían dado a usted era una bebida, una comida conjurada y ritualizada, ¿cierto? Y esa curación, esa mejoría que llegó a su cuerpo, no fue por medio de medicina, fue por medio de oración y por medio de su fe, como usted claramente lo pudo ver. Hoy quiero agradecer porque pues usted nos está llamando a darnos este testimonio aquí en vivo, al aire, para que todas las personas que nos están escuchando en este momento sepan que nosotros aquí realmente sí estamos ayudando a las personas, sí estamos dando resultados, sí estamos curando, sí estamos sanando, estamos recuperando la fe y recuperando la salud de las personas que están sufriendo por enfermedades extrañas. Cuando usted me visitó, me platicó que usted ya había visitado médicos, ya había ido a diferentes lugares, diferentes tratamientos, pero usted no veía los resultados, ¿cierto?
5: Sí, sí, ya se me estaba haciendo muy pesado porque me cobraban mucho, pero no me sabían explicar bien.
4: ¿Cuánto tiempo llevaba usted con ese problema?
5: No me estaba funcionando lo que me dieron. Aproximadamente 3 meses.
4: 3 meses. ¿Y en cuánto tiempo usted vio los resultados aquí con nosotros?
5: Yo a la semana.
4: Fue rápido, ¿verdad?
5: A la semana, sí, fue muy rápido. Si me hubiera enterado antes, pues lo hubiera visitado primero usted.
4: Eso me da mucho gusto. ¿Algo que usted quiera decirle a las personas que nos están escuchando en este momento?
5: Sí, pues yo quería llamarle para que la gente me escuchara y para que lo visitaran, que no se esperen tanto tiempo como yo, y que si hay solución. Yo era insoportable el dolor que sentía y ahorita estoy mucho mejor. Entonces, ojalá que más personas vayan con usted, que se dejen ayudar.
4: Bendito sea Dios. Muchas gracias por su testimonio, Susana. Agradezco que usted se haya tomado el tiempo de llamar. Créame que me sorprende mucho, porque usted ya anteriormente me había dado su testimonio, pero lo habíamos grabado, era simplemente un minuto. Quiero agradecerle, Susana, nuevamente. También pues me saluda a su madre, porque ella también fue una persona que vino con mucha fe. Gracias a ella fue que usted nos visitó y pues usted pudo recibir ese cambio en su salud, ese cambio en su piel, porque sí vi que estaba muy maltratada su piel, esas ronchas y todas esas cosas que le estaban saliendo, ese tipo de alergia que le decían que era alergia, pero no era alergia, eso era un mal postizo, porque usted claramente se dio cuenta que ese daño lo retiramos completamente de su cuerpo.
5: Sí.
4: Ok.
5: Y muchísimas gracias por su ayuda.
4: Gracias a usted por comunicarse, gracias a usted por su testimonio. Dios y la Virgen me la bendiga. Cualquier cosa que usted necesite, usted, un familiar o un amigo, no dude en que se comunique con nosotros. Le puede pasar mi número telefónico, le dice que viene de su parte, de Susana Alvarado, y yo con mucho gusto le voy a ayudar.
5: Sí, está muy bien, muchas gracias.
4: Dios y la Virgen me la bendiga, muchas gracias por llamar.
5: Igualmente, hasta luego.
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4: 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Tenemos una llamada. ¿Con quién tengo el gusto?
8: Hola, soy Alejandra Servín.
4: Alejandra, Dios y la Virgen me la bendiga. Proporcióneme, por favor, su fecha de nacimiento, es tan amable.
8: 23 de agosto de 1987.
4: Agosto 23 de 1987, ¿verdad, Alejandra?
8: Sí, así es.
4: Okay, muy bien. Usted pertenece al signo de Virgo. Las personas nacidos bajo este signo son personas prácticas, personas detallistas, son personas analíticas, personas responsables y muy perfeccionistas. Su metal es el estaño, que simboliza la flexibilidad y la adaptabilidad. Su color es el color azul claro, que evoca la calma y la sencillez. Y su número de la suerte, según su fecha de nacimiento y la numerología, es el número 5, que simboliza la libertad y la versatilidad. Aquí voy a realizar su carta astral, permítame un momento. Mire, Alejandra, aquí por medio de su carta astral me puedo dar cuenta de que su problema no es un problema económico, ¿sí? Pero sí, lo que puedo ver es que es un problema, digamos que de salud, de paz, de tranquilidad, porque yo veo que últimamente usted no se siente tranquila, ¿sí? Se siente un poco nerviosa. También me logro dar cuenta que no puede dormir tranquila, que no puede descansar a gusto. Y veo que su energía se ha bajado bastante, se siente usted muy agotada. Yo quiero que usted me platique un poco sobre lo que está pasando en su vida, si es así o no.
8: Ok, sí, de hecho tiene razón en todo lo que me acaba de decir, porque pues la verdad no logro dormir. Tengo muchos nervios y la verdad son muy pocas las noches que logro dormir. Pero cada vez me siento como más cansada, más débil, más agotada, no tengo fuerzas de nada. La verdad, ya hasta el cuerpo como que me tiembla de todo esto de no dormir.
4: Sí.
8: Pues es que no descanso.
4: Okay, muy bien. ¿Cuánto tiempo lleva usted?
8: Mi medicamento.
4: Ajá. Perdón, Alejandra, ¿cuánto tiempo lleva usted con esa molestia en su cuerpo?
8: La verdad, ya voy a cumplir 2 meses.
4: ¿Y usted por qué no había buscado ayuda? ¿Por falta de fe? ¿Por desidia?
8: Pues la verdad, yo creí que se me iba a quitar con el medicamento que estaba tomando, pero no, ya vi que no es así, porque ya las pastillas a mí no me hacen efecto en nada, no me ayudan en nada.
4: ¿Y esa medicina no le va a funcionar? Porque yo veo aquí que hay una persona que le tiene a usted mucha envidia, mucha rabia, odio, resentimiento. Aquí yo veo que usted en las noches, mi querida hermana, la está rodeando una sombra negra, una energía negativa que le trae a usted pesadillas. Es por eso que usted se despierta a eso como de las 2 o 3 de la mañana y no logra usted conciliar su sueño. Se despierta y ya no puede dormir en toda la noche, ¿sí o no?
8: Sí, así es.
4: Mire, hay una persona que se llama Carlos. Esa persona, ¿quién es en su vida?
8: Él es un primo, digámoslo así, como segundo, como le podría decir.
4: ¿Sí?
8: Él es esposo de una prima mía.
4: Hay que tener mucho cuidado porque yo veo que esta persona tiene muy malas intenciones hacia usted y le está haciendo alumbrados. Está haciendo alumbrados con velas negras, con muy malas intenciones. Hay que tener mucho cuidado porque esta persona le tiene mucha envidia, mucho odio. No sé qué tipo de problema ustedes tuvieron en el pasado, pero esta persona está, o sea, quiere hacerle mal. La quiere ver mal y la tiene mal,
8: sí,
4: ¿de acuerdo?
8: Tuvimos una discusión.
4: Okay, muy bien. Bueno, yo quiero que usted me visite a mi consultorio. Me va a visitar a mi consultorio. Vamos a hablar personalmente de esto para yo poder ayudarle, para que usted pueda descansar tranquila, ¿de acuerdo? La voy a dejar en la línea con mi asistente.
8: Sí.
4: Va a tomar los datos y le va a decir cuándo usted me puede visitar, ¿de acuerdo?
8: Okay, muchas gracias. Le agradezco infinitamente por atenderme.
4: Gracias a usted por comunicarse. Dios y la Virgen me la bendiga. 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
4: Así como esta persona nos ha podido dar su testimonio, usted también puede ver estos cambios. Usted también puede solucionar sus problemas, mejorar su salud, ayudar a su familia, a un hijo, a un primo, un tío, una persona, un ser querido que esté enfermo, que usted vea que esté yendo al médico. Comuníquelo con nosotros para que él pueda ver los cambios. Si él tiene problemas de salud, le recuperamos la salud. Si está fracasando en el amor, le ayudamos a que sea una persona que pueda vivir en paz, tranquilidad y que sea feliz con la persona que quiere. 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Tenemos una llamada. ¿Con quién tengo el gusto?
12: Hola, mi nombre es Karen Méndez.
4: Hola, Karen. Dios y la Virgen me la bendiga. Karen, proporcióneme por favor su fecha de nacimiento, es tan amable.
12: Soy del 5 de junio de 1990.
4: Junio 5 de 1990. Karen, mire, usted pertenece al signo de Géminis. Las personas nacidas bajo este signo son personas comunicativas, son personas curiosas, adaptables y personas muy intelectuales. Su metal es el mercurio. El mercurio simboliza la comunicación y la versatilidad. Su color es el color amarillo. El color amarillo evoca la alegría y la frescura. Y su número de la suerte, según su fecha de nacimiento y la numerología, es el número 5, que representa la libertad y la aventura. Aquí estoy realizando su carta astral Karen, ¿me está escuchando, verdad?
12: Sí, sí la estoy escuchando.
4: Muy bien, Karen. Aquí estoy realizando su carta astral y por medio de su carta astral me logro dar cuenta que su problema es un problema sentimental, ¿sí? Yo veo que usted tiene problemas en el amor. Yo veo que la persona que usted más ama, que la persona que usted quería tener a su lado, se ha alejado. Esa persona empezó a tener cambios hacia usted y se alejó completamente. Pero también veo que el sentimiento que usted siente hacia esa persona aún está vivo, ¿sí? Usted quisiera recuperar a esa persona, ¿cierto? Yo quiero que usted me platique, por favor, un poco de su caso.
12: Pues mire, hace un año yo me casé, la verdad nos casamos muy enamorados, llevábamos más de 6 años de relación. ¿Sí? Y pues duramos 5 meses solamente porque teníamos muchas enfermedades, empezó a darnos el dinero, a mí me corrieron el trabajo y la verdad pues todo esto no aguantamos y pues yo la verdad estoy muy triste. Y quiero, bueno, recurro a ustedes porque quiero saber si algo pasó externo a alguien que nos haya hecho daño o así, o para ver si se puede remediar todo esto.
4: Claro que sí. Mire, Karen, aquí efectivamente me logro dar cuenta de que a ustedes les hicieron un trabajo de alejamiento. Es por eso que empezaron a enfermarse, a sentirse mal, no podían descansar tranquilos, también tuvieron problemas en su trabajo, después empezaron a tener problemas y discusiones que se presentaban entre ustedes dos de un momento para otro y sin razón alguna, ¿verdad? Yo aquí claramente Gracias. Puedo ver que esta persona que les hizo este trabajo de alejamiento lo hizo porque no los quería ver juntos. Esta persona es una persona muy cercana, pero no a usted, sino a él, ¿sí? Podría yo decir que es su expareja, una persona que no estaba de acuerdo con la relación, con que ustedes tuvieran ese matrimonio, con que ustedes vivieran felices y lamentablemente arruinó todo lo que ustedes estaban construyendo. Aquí yo puedo ver que esta persona es una persona de cabello largo, una persona chaparrita, así como rellenita. ¿Sí sabe quién es o no?
12: Más o menos tengo la idea de quién sea.
4: Hay que tener mucho cuidado. Aquí no puedo ver el nombre porque han hecho un trabajo de ocultismo, pero voy a hacer todo lo posible para poder mostrarle el nombre o incluso mostrarle el rostro de esta persona para que usted tenga cuidado, ¿de acuerdo? Tenga cuidado con esta persona porque esta persona la quiere ver mal. Aparte de eso, la quiere perjudicar, no simplemente alejándola de esta persona que usted ama, sino afectando su salud. Porque aparte de que la relación se terminó, su salud se ha seguido deteriorando. Yo veo que usted viene sintiendo ese dolor en su espalda, esa pesadez en sus hombros, viene sintiendo un poco de ansiedad o estrés. ¿Sí o no?
12: Sí.
4: Entonces,
12: sí.
4: Hay que tener mucho cuidado porque esta persona me la quiere ver mal. ¿De acuerdo?
12: ¿Podría ir a verlo o cómo le hace ella?
4: Claro que sí. Yo la voy a atender personalmente en mi consultorio. También le voy a pedir que me traiga un blanquillo. Me va a traer un blanquillo, un huevito blanco. Me va a traer una botella de agua y una veladora blanca que le voy a hacer una limpia para empezar a despojar todas esas malas energías, para empezar a abrir caminos y empezar a buscarle una solución. Usted simplemente se compromete conmigo a darme su testimonio y yo me comprometo con usted a solucionarle este problema y a que esta persona regrese a usted. ¿De acuerdo?
12: Claro que sí, con gusto, y pues entre más pronto sea mucho mejor.
4: Claro que sí. La voy a dejar en la línea con mi asistente, le van a tomar los datos y le van a decir cuándo usted me puede visitar, ¿de acuerdo?
12: Perfecto, muchísimas gracias.
4: Gracias a usted por comunicarse. Dios y la Virgen me la bendiga. 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Lamentablemente el tiempo al aire es un tiempo muy corto, pero vamos a seguir atendiendo las llamadas a cualquier hora, 24 horas del día y los 7 días de la semana. Hasta nuestro próximo programa. Que Dios y la Virgen me los bendiga a todos.
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2: Usted lo que tiene es un mal. Este mal está mezclado con una enfermedad. Por eso los médicos no la han podido curar 100%, ¿yo?
3: Ajá. Por sí, eso. Porque ya he acudido mucho con los médicos, ya.
2: Sí, señora.
3: Ya en el 2007 me detectaron cáncer y luego fui a todos los tratamientos, no falté a ninguno. Y ya me dieron de alta en el 2008.
2: ¿Sabe cómo se llama eso? Un cáncer postizo.
3: Ajá,
2: eso que usted tiene se llama cáncer postizo.
3: Y ayer me asustó el médico porque me dijo que yo estaba en peligro de muerte.
2: Míreme bien lo que le voy a decir.
3: Sí.
2: ¿Usted nos puede visitar?
3: Sí, sí puedo.
2: Bueno,
3: claro.
2: Voy a visitarnos el día de mañana.
3: ¿Mañana? ¿A
2: sí,
3: qué horas?
2: A la hora que usted pueda. Estamos desde las 9 de la mañana.
3: Ah, ok. Está no, muy bien.
2: Si puede ir con su esposo o con sus hijos, vaya con ellos.
3: Pues mire, yo ahorita con mi esposo no puedo ir porque él está trabajando.
2: Perfecto.
3: Y mi hijo, no sé si me lo voy a dejar mañana aquí porque es el que me ayuda.
2: Bueno.
3: El grande, entonces pues a lo mejor pues voy a hacer todo lo posible por ir mañana. Bueno. Sí quiero ir porque ya estoy bien cansada.
2: Yo le colaboro, yo la curo y la saco adelante.
3: Sí, nada más me dice que necesito llevar.
2: Nada, hermanita, preséntese así nomás que yo allá tengo todo.
3: Bueno, muchas gracias.
2: Que mi Dios me la bendiga.
3: Igualmente, adiós.
2: Bueno, adiós. Así es que ayudamos y orientamos. Tengo otra llamada en línea, otra persona que quiere hacer más preguntas. Bienvenida, bienvenido. ¿Hace cuánto nos escucha?
4: Ya unos, más o menos como 3-4 meses.
2: Regáleme la fecha de nacimiento.
4: 17 de diciembre del 77.
2: Ha tenido últimamente problemas, ¿verdad?
4: Sí.
2: Ve que el dinero no rinde, no alcanza para nada.
4: Así es.
2: Mire, hermano, a usted le dieron en un billete, se lo impregnaron de una sal. Y por eso el dinero se le vuelve sal y agua. A usted le llega el dinero, pero el dinero así como le llega, se le va.
4: Uh-huh.
2: Usted no ahorra, no guarda nada, ¿verdad?
4: No me rinde.
2: Exacto. Fue porque a usted, mi querido amigo del alma, lo desalaron. A usted le dieron un billete y ese billete iba trabajado. Uh-huh. Ese billete iba con una sal, iba impregnado de sal. ¿Qué necesitamos nosotros? Que usted se presente y nos traiga la primera orina de la mañana. Eso es lo que necesitamos para curarlo, para desalarlo, para quitarle ese salamiento que le hicieron y sacarlo hacia adelante. Se va a dar cuenta que cuando nosotros le quitemos esa sal, en menos de 72 horas usted va a empezar a ver sus resultados. ¿Le parece?
4: Sí, muy bien.
2: Bueno, hermano, quédese en línea, no me vaya a cortar. Uno de mis compañeros va a seguir platicando con usted. Así ayudamos a todas las personas por igual, hombres y mujeres del común y el corriente, que como usted que nos está escuchando, se encuentran atravesando situaciones difíciles. 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Y como nuestro programa es un programa de vivencias, hoy tengo una persona la cual ha venido a regalarnos un testimonio de vida porque

0: salvamos la vida de su familia porque era su padre el que se encontraba enfermo. Pero quiero que sea ella la que hable. Hermanita, bienvenida. Cuéntenos su historia. ¿Qué era lo que pasaba? Los micrófonos son suyos.
1: Antes de venir a ese centro de sanación, teníamos el problema de la enfermedad de mi papá, que pues los doctores no le buscaban una explicación lógica y queríamos saber acerca de qué era esto.
0: Le entiendo la desconfianza, porque pues es primera vez que ustedes buscan esta clase de ayudas. ¿Cómo le fue a usted, a su familia, con la primera sección que les hicimos en nuestra sede principal?
1: Pues en la primera sesión el maestro nos empezó a explicar acerca de lo que tenía y nos hizo una especie de estudio diciéndonos que mi papá pues estaba trabajado y a través de mí se hizo un puente para poder ver lo que el daño que tenía por dentro.
0: A través de un puente espiritual que hicimos entre usted y su papá, expulsamos o hicimos que del cuerpo de su papá saliera toda esa maldad reflejada en lo que vimos el día que le hicimos ese puente entre usted y su papá, ¿verdad? Pero cuéntenos, hermana, ¿cómo estamos hoy por hoy? ¿Cómo se siente su papá? ¿Cómo está su familia?
1: Pues después de expulsar el daño a través de mi cuerpo, pues nos sentimos un poquito alivianados, con la esperanza de que mi papá sí se podía recuperar, sabiendo que ya había pasado todo lo malo y vendría todo lo bueno.
0: Va a venir lo bueno, la salud, la prosperidad a toda tu familia, pero dile a todas las personas o recomiéndale de tu corazón a todas las personas que nos están escuchando y todavía no toman la decisión de curarse, de visitarnos.
1: Pues si se puede, si se quiere, se puede, que sí se logra curar todas las personas y que venga.
0: Venga mi amigo a mi centro espiritual, venga mi hermana, reciban tratamiento secreto de amor. Venga, visíteme en mi santuario. Venga, reciba de mi mano a su mano un tratamiento de liberación espiritual, donde usted, mi querido amigo del alma, sabe y se da cuenta si usted está siendo víctima de algún daño desconocido, se da cuenta si usted está siendo víctima de algún salamiento, alguna enfermedad maligna. Usted, caballero, que sufre esa impotencia, tiene ese problema. Somos profesionales de nacimiento. Visítenos. Consúltenos, retiramos brujería negra, alejamos malos vecinos, enemigos ocultos, alejamos malas vibras, curamos el mal de ojo, orientamos a personas con problemas de droga y alcohol, ayudamos a todos los hermanos que sufren y que tienen problemas en recuperar el amor de su pareja. ¿Desea usted salvar su matrimonio, evitar el divorcio, la separación? A usted, mi querido amigo del alma, le hago este llamado para que aleje a todas las personas negativas de su vida y de esta manera usted pueda de verdad, mi querido hermano del alma, vivir bien con su pareja. Si usted quiere que el ser amado regrese a su lado, si usted desea que esa persona que usted tanto ama y tanto quiere esté para siempre con usted, le regalaré un candado secreto de amor. 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Me informan que tenemos comunicación, tenemos llamada. ¿Hace cuánto viene escuchando nuestro programa o el motivo de su llamado?
2: Nada más quisiera saber de un hijo.
0: ¿De un hijo suyo, hermana?
2: Y el más chico.
0: El más chico, regáleme la fecha de nacimiento.
2: El 18 de mayo del 67.
0: Del año 67. No me diga más que para eso me llama usted, para que yo le diga.
2: Sí.
0: Usted me llama, hermana, es para...
2: Quiero saber.
0: Eso, vamos a mirarle. 18 de mayo del 67. él en este preciso momento no vive feliz en la casa.
2: Así es.
0: Él en este momento vive como si viviera en un campo de batalla. Llega a la casa y es un problema, una discordia, una desilusión, una peleadera. Y quiero decirle, mi querida amiga del alma, de que esto lleva a su hijo a tener dolencias en el cuerpo. Esto le proporciona a su hijo malestares en la parte de la cintura. Esto le manifiesta a su hijo cansancio, agotamiento. Muchas veces a él no le provoca trabajar, a él no le provoca hacer nada. Esto también, mi querida amiga del alma, se le viene manifestando, los dolores que le viene prestando a él en la cintura, se le está bajando para las piernas.
2: Así es.
0: Y su hijo muchas veces no sabe ni qué camino tomar, hermanita.
2: Así es.
0: ¿Le estoy hablando con verdad o le estoy mintiendo en algo?
2: No, está bien, hermano. Que le digo que yo estoy grande y ya no puedo, ya me agarraron cansada y todo, y tiene 15 días de que viene y se queda.
0: Sí.
2: Digo, es su casa, soy su madre mientras viva.
0: Sí.
2: Pero he tratado 2-3 ocasiones cuando estoy desayunando que está él, de sí. Decirle que qué le pase.
0: Exacto, usted como mamá siente, ¿no?
2: Exacto, y le digo yo, mira, dale calor a esos niños y que se... Y ella, no me interesa, no quiero saber nada.
0: Mira, esto me gustaría tratarlo personalmente con usted. Lo que pasa es que a su hijo lo están trabajando, ¿yo?
2: Ajá.
0: Su hijo está trabajado, su hijo tiene una mala influencia, su hijo tiene una mala energía, tiene un punto negro que no me gusta para nada, y este punto negro significa cosas negativas, ¿oyó?
2: Está bien, hermano.
0: Me gustaría que me visitara lo más pronto posible.
2: Muchas gracias, hermano. Yo sé que usted es una persona que de Dios, nuestro Señor, usted.
0: Gracias, hermano.
2: Y ojalá que Diosito le dé mucha fuerza más, que nunca nos falte esa luz, la bendición de él. Él sabe hasta qué horas nos deja, él sabe lo que nos destina.
0: Sí, señor, arriba de Dios no vive nadie, y hay que pedirle única y exclusivamente a Dios sobre todas las cosas. Y
2: así es.
0: Y hay que agradecerle también cuando de pronto tenemos problemas y dificultades, también hay que agradecerle porque Dios sabe cómo hace sus cosas.
2: Está muy bien,
0: vamos,
2: hermano.
0: Vamos a echarle la mano, vamos a ayudarle.
2: Primeramente él es el que me va a guiar y me va a llevar hasta ahí.
0: Claro que sí.
2: Para que me diga ya, porque ya yo quiero vivir otros tantos días mientras él me dé licencia.
0: Claro que sí. Yo sé, hermanita, que usted es muy católica, y yo sé que usted también nos mete en sus oraciones, en su Santo Rosario cuando lo hace. Estamos muy agradecidos por su llamada. Vuelvo y le repito, la llevamos en nuestro corazón. La esperamos, hermanita, ¿oyó?
2: Yo le digo ahí, yo soy Paola.
0: Ah, bueno, perfecto.
2: Muchas gracias,
0: para
2: hermano.
0: Para que la secretaria me la tenga.
2: Que Diosito lo bendiga.
0: Amén, hermanita.
2: Que le dé mucha luz, mucha fuerza de voluntad para atendernos a todos los que estamos necesitados.
0: Esas bendiciones me cayeron de maravilla, hermana. Le agradezco mucho. Mi Dios me la bendiga a usted también, me la proteja, me le dé mucho luz de vida.
2: Muchas gracias.
0: Y me le dé mucha salud a manos llenas.
2: Muchas gracias, hermano.
0: Gracias a usted,
2: hasta
0: hermanita.
2: Hasta luego, que Dios lo ayude.
0: Amén, hermanita. Adiós. Dios me la bendiga. Comuníquese ya, mi querido hermano del alma. Ve con lágrimas en los ojos cómo de la noche a la mañana todo en su vida ha cambiado. Cómo el dinero no le rinde. Cómo le está yendo tan mal en el campo sentimental. Usted de la noche a la mañana ve que su pareja ya no es el mismo o la misma que era antes. Por eso queremos llamarle a usted la atención. Queremos decirle a usted, mi querido hermano del alma, que abra los ojos y se dé cuenta que la maldad existe, que la gente inescrupulosa se ve todos los días, que todos los días se ve la envidia, envidia de terceras personas que no quieren verlo a usted feliz, que ven que usted vive feliz con su esposo y quieren perjudicarle y dañarle su hogar, que no quieren verlo a usted de pronto que salga usted adelante. No, señor. Usted está en el trabajo y muchas veces sus mismos compañeros son los que le están gestando esa maldad. Sus mismos compañeros pueden ser los mismos que lo estén perjudicando. Aquí estamos, mis queridos hermanos del alma, y todos los días queremos es aprovechar esta oportunidad para poderles saludar, para poderles brindar un consejo. Con este saludo que a diario les hacemos, un saludo emotivo, sincero, y con este deseo de que todos mis queridos hermanos del alma se vivan bien, vivan tranquilos. Aquí estamos con el ánimo de servirles, de entregarles nuestros grandes conocimientos. Que nadie en este preciso momento le tenga temor a la maldad, que nadie le tema a la maldad, a la brujería, ni a los hechiceros, ni a esas personas que muchas veces, amparados bajo las sombras de la noche, le hacen a usted un daño, le hacen a usted un mal. por medio de rituales negativos. Que nadie siga sufriendo por falta de amor. Que nadie siga sufriendo por falta de cariño, de comprensión. Que estamos, mis queridos hermanos del alma, los miembros de esta noble institución, todos los días realizando este programa, todos los días ayudando a muchas personas, y vamos a librarlos de las malas energías, porque ellos, los malos, los hechiceros, las personas perversas, seguirán y van a seguir viendo cómo le pueden perjudicar su hogar. Van a seguir causando la ruina, la desolación en una casa, pero ninguno de ustedes puede sentirse solo ni desamparado. Cuando usted, mi querido amigo, empiece a sentir que sus cosas, que sus actividades diarias no se cumplen de acuerdo a sus deseos, cuando usted se sienta que el dinero no le rinde, no le abunda, cuando usted sienta, mi querido amigo del alma, que en el amor no es correspondido, vive usted enamorado y fracasado a todo momento, cuando vea que la enfermedad lo acosa, usted debe visitarnos, usted debe consultarnos para nosotros poderle orientar, para nosotros poderle solucionar ese problema, apoyado siempre en esa luz divina. Nuestro Padre Celestial nos da a nosotros la fuerza y nosotros neutralizaremos los hechizos, neutralizaremos las envidias, las malas acciones de sus semejantes o cualquiera otra porquería que se esté gestando en su contra y que lo esté perjudicando. Es fácil, lo digo de esta manera, llegar a un fracaso, y usted lo sabe. Por eso queremos llamarles la atención y motivarlos a recuperar la fe. Esa fe que de pronto por un y otro motivo se ha perdido. Yo quiero que usted, mi querido hermano del alma, recupere esa fe, recupere esa confianza. 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No siga sufriendo en silencio. 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Y como mi programa, aquí en Fresno, es un programa para toda la familia en general, tengo oyente en línea. Fecha de nacimiento, por favor.
3: 20 de septiembre del 1973.
0: ¿Esa es la suya?
3: No, es una hija.
0: 20 de septiembre del 73. Sí. Ella tiene en este preciso momento una enfermedad. Sí. Y esa enfermedad se le viene regando por la cara. Sí. Esa enfermedad se le viene regando por el cuerpo, porque a ella le vienen saliendo como unos granitos en todo el cuerpo, pero le han iniciado en la cara. Sí. Esto la tiene a ella muy mal.
3: Sí, está mal.
0: ¿Qué le han dicho los médicos?
3: Pues no, pues nada más le han dado medicamento y pomadas.
0: Pero esto con pomaditas no se cura, ¿oyó? Sí. Esto con pomadas no se cura. Debe decirle a su hija que, por favor, pues que si se quiere curar de esto que ella está sintiendo, que venga y nos visite. Ándale. Que venga y nos visite. Es que hay una mujer cercana a su hija, una amiga de ella, muy amiga de ella, se ensañó en contra de su hija. Sí. Le mandó a hacer un trabajo y por eso es que ella en este momento no encuentra ninguna curación. Sí. Mire que se unta las pomadas, se hace los tratamientos como le dicen los médicos y es peor.
3: Sí, es peor.
0: ¿Por qué? Porque los daños y los males actúan así, de esa manera. Sí. Entonces, dígale por favor que en la primera oportunidad que tenga nos visite o usted tráigala al consultorio. Sí. Perfecto.
3: Sí. Sí, es lo que, por eso yo llamaba, porque yo, para decirle a ella, porque ella dice que, pues, que no lo puede creer, porque, pues...
0: No, es que la gente no...
3: son amigas.
0: La gente no cree porque muchas veces, claro, son amigas, pero muchas veces no somos monedita de oro y le caemos bien a la gente, hermana. Sí. Entonces, la primera oportunidad, por favor, la trae al consultorio. Dígale, invítela.
3: Sí, está muy bien, hermano.
0: Bueno, pues hermanita, que esté muy bien.
3: Sí, ándale, sí.
0: Bueno.
3: Adiós.
0: Mis queridos hermanos del alma, hay muchos ejemplos de hombres que han luchado con tesón, de hombres que han luchado, que han trabajado y que han forjado su futuro mejor. Si todos ustedes, las personas que me están escuchando, tomaran y asimilaran estos ejemplos, a lo mejor, mis queridos hermanos del alma, pues no van a poder llegar a la presidencia de un país, pero sí con toda la seguridad llegarían a lograr todas sus metas, sus objetivos, porque todo es cuestión de voluntad, todo es cuestión de fe. Si deseamos algo firmemente, podemos lograrlo. ¿Qué desea usted, mi querido amigo? Yo le estoy desde aquí, desde esta radio, enviando este mensaje. ¿Qué es lo que quiere usted? ¿Qué quiere de la vida? Esta es una pregunta interesante que deben ustedes responderse mentalmente y a diario. En caso de que necesite una ayuda, ahí es donde usted nos va a visitar. Nosotros podemos mostrarle el camino. Nada se consigue fácil en la vida, pero igualmente nada es imposible de lograr si sabemos luchar tras de ese ideal. Es increíble, pero en el mundo existen muchas personas que sin estudio, sin el apoyo de sus padres adinerados o de la ayuda de otras terceras personas, logran salir fácilmente adelante. Y lo hemos visto con los grandes millonarios, no solamente de este país, sino de los países alrededores, que consiguen dinero y que pueden disfrutar, como se dice, de una vida plena de realizaciones, pero sin estudio, sin ayudas de otras personas. Hermanos, amigos, aquí estamos, aquí seguimos. ¿De qué depende lo anterior de lo que he hablado? Depende lógicamente de la voluntad, de la decisión con que se hagan las cosas, de la férrea disposición de ánimo para no dejarse vencer por los primeros obstáculos que se le vengan presentando a usted en la vida. Qué triste es ver, por ejemplo, que muchas personas son temerosas de la realidad. Se asustan con todo, se aniquilan, se desaniman, se dejan arrastrar por el infortunio sin luchar y se sientan a esperar un milagro. No hay en el mundo cosas imposibles, mis queridos hermanos. Lo que hay es seres incapaces, personas que no luchan, que no hacen nada para salir adelante. Por eso nosotros, desde aquí, desde la radio, todos los días de nuestra vida, les diremos con amor, con dulzura, con la más firme voluntad de ayudarlos y servirles y orientarlos, visítenos, consúltenos, entrevístese con nosotros y cualquier problema que tengan, por difícil y crítico que a ustedes les parezca, se lo vamos a solucionar con rapidez y con bastante eficacia. Si desea avanzar rápido, eliminar obstáculos en su camino para alcanzar fácilmente el éxito, recuerde, mis queridos hermanos del alma, que el camino de nuestro consultorio es sumamente importante para usted. 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Me comunican que tengo oyente en línea. Este es un programa de preguntas y respuestas. Fecha de nacimiento es tan amable.
4: Soy del 23 de noviembre.
0: ¿Sí?
4: Del 56.
0: Ay, hermanita linda, querida del alma, vea. Qué pesar que me llamó tan tarde, pero yo quiero decirle algo. Lamentablemente yo veo que usted y su pareja han sido víctimas de una persona negativa.
4: Sí.
0: La cual les han tirado un aguasal por debajo de la casa. Y esa aguasal la ha pisado usted con sus pies.
4: Sí.
0: Por eso es que usted siente mucho calentura en los pies.
4: Sí.
0: Por eso es que a usted, mi querida amiga del alma, le duelen las piernas.
4: Sí.
0: Siente un cansancio, siente un agotamiento, ¿verdad?
4: Sí.
0: Y usted a veces no puede ni caminar.
4: Ándale, dije, ando aquí barriendo.
0: Usted tiene que trabajar y luchar. ¿Usted tiene alguna protección en su casa?
4: Sí.
0: ¿Y qué pasó con la protección que tiene? ¿No le sirvió de nada, por lo que veo?
4: Pues no, fíjate.
0: ¿No le sirvió de nada?
4: No, hermano.
0: Porque a usted le tiraron un aguasal por debajo de la casa y esto es lo que le pasa a su salud.
4: Ándale.
0: No la van a curar los médicos.
4: Uh-huh.
0: Se lo garantizo.
4: Sí.
0: La podemos curar nosotros.
4: Sí.
0: Visítenos en nuestro consultorio.
4: Sí. ¿Qué te llevo? ¿Qué hago?
0: No me lleve nada. Llegue preparada, lista, que le voy a hacer de una vez una curación en sus piernas.
4: Ándale.
0: No me lleve nada, que nada necesito. Tengo agua bendita, tengo limones, tengo todo lo que necesito.
4: Sí, porque voy a ir con mi esposo, ¿eh?
0: Eso. Lléveme a su esposo para que su esposo me ayude.
4: Órale, pues.
0: Bueno, mi hermana, ¿para cuándo los visita?
4: Pues, al día último, allá te caemos.
0: Allá la esperamos.
4: Órale, pues.
0: Bueno, mi hermana.
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0: Lamentablemente el tiempo en la radio es muy corto. Si quiere usted, mi querido hermano del alma, saber quién le ama, quién le quiere, quién le engaña, no olvide que soy experto en ayudas espirituales y soy experto en todo lo que me he propuesto en la vida, que es la ayuda social. Lamentablemente me hacen señas que mi tiempo ha concluido, que ha terminado. Les agradezco de verdad porque son muchas las personas que a diario me llaman y depositan la fe y la confianza en nosotros. Gracias, mis hermanos, los espero mañana, o los espero en un próximo programa mejor o similar al de este instante. Bendiciones para todos.
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0: Si tu ex te dice, ni que fueras la mejor del mundo, tú contéstale, pues no seré la mejor del mundo, pero soy una versión muy difícil de encontrar. ¡Sas, culebra!
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0: La voy a sacar de mi baúl. Aquí tengo una carta. La voy a sacar. Me llegó esta epístola, esta misiva, Angelito, y dice: Diva, me arrepiento de haberme casado. ¿Usted se ha arrepentido de haberse casado? O como dicen allá en tu colonia pobre cuando están en unión libre, juntado.
2: En amaciato.
0: ¿En amaciato? ¿Sí te arrepientes, Angelito de mi guarda?
2: No, Diva.
0: ¿Pero por qué no? Ah, no me digas que tú todo miel sobre hojuelas. No hay infierno en el paraíso.
2: No, no, no me arrepiento porque ya no vive conmigo.
0: ¡Mira que me hunde! ¡El mundo me va a hundir! Pero voltea hacia el cielo, Ángel. Hay un Dios.
2: Hay un Dios, Diva, hay un Dios.
0: Una vez, un reportero me preguntó: ¿cuál de sus galanes calzaba más grande? Y yo le contesté: no lo sé, porque nunca fui con ellos a comprar zapatos. ¡Sas, culebra!
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0: Una vez, una señora me dijo: Diva de México, ¿cómo le hiciste para ser tan bella? Y le contesté: es que me tocó la parte que te correspondía a ti. ¡Sas, culebra! ¡Pobrecilla!
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0: ¿Y por qué no? ¿Por qué todo va a ser? Sí, hay errores que se cometen en la vida. Hay errores. Y me arrepiento. Me aprieto. No quiero. Como dijo Ceci, una querida radioescucha. ¿Cómo es el audio? ¿Me aprieto qué, Ceci?
2: Me aprieto los del 40.
3: Los del 40.
0: Entonces, imagínate el cuadro. En bastante. ¿Eh? Amigos,
3: apretando el del 40.
0: Y otros, en aquellos años decían: apresuro el paso. Cuando alguien anda sobres, como dijo la arrolladora, tú apresura el paso. Y ahí vas, ahí vas. ¿No les pasa que cuando vas caminando más rápido te duelen los chamorros, como cosecha adrede?
3: Ay, sí, es verdad.
0: Es verdad. Pero si camino siempre, vete a caminar al centro comercial y no te duele nada. Ah, pero no vaya a ser porque te va siguiendo alguien, porque ay, hasta la planta de los pies se te hace quién sabe cómo.
3: Se siente pesado, pesado.
0: Pesado, pesado, y no por la comida que te aventaste, la china y el taco de carnitas. ¡No! Entonces, hoy la pregunta filosa: me arrepiento de haberme casado. La gente se puede arrepentir porque dame dos motivos, Ángel. En general.
3: ¿Por qué se arrepienten?
0: ¿Por qué?
3: Porque no se conocieron lo suficiente.
0: Es cierto, ese es uno. ¿Y el otro?
3: Porque no se dan amor.
0: Porque no se dan amor. Y yo te tengo otro. ¿Sabes por qué? Porque no se dejó manipular el otro.
3: Al piso.
0: Y tras, tras,
3: tras, tras. ¿Qué? ¿Qué? ¿Qué? ¿Qué?

0: ¿Dónde ha estado Melissa? Cuénteme.
1: Aquí, donde mismo, trabajando.
0: Ay, Melissa, la pregunta que tenemos en el aire es que si te arrepientes de haberte casado o de haber estado en unión libre con ese fulano. ¿Le ha pasado a usted, Melissa, antes del fin del mundo?
1: Sí, sí, yo sí me arrepiento de haberme casado.
0: ¿Por qué? ¿Qué encontraste ahí que te lastimó, que te hirió o que te desanimó? Porque yo creo que eso, entra un desánimo y una depresión espantosa. ¿Qué fue, Melissa?
1: Pues, no sabría decirle, digo, porque al principio él se miraba como muy enamorado, ¿sabe?
0: Claro, como
1: y como todos. Entonces, ya como 2 años atrás, yo lo empecé a notar más distante, más así como que ya no le importaba nuestra relación, ¿sabes? Así como que dije, no, como que él nomás, pues, siento que a él nomás le interesan los papeles, ¿sabes?
0: Uy, uy, uy, uy, uy, uy, uy. ¿Y si fue así?
1: Yo digo que sí. Él dice que no, pero yo digo que sí.
0: O sea, si esto está pasando es porque se lo preguntaste directo a él.
1: Se lo pregunté, obvio que él nunca va a decir.
0: Sí, sí,
1: él
0: sí.
1: Él nunca va a decir.
0: Por los papeles, sí, claro. No, no lo va a aceptar, pero por favor.
1: Su actitud. Pero no. su actitud, ajá.
0: ¡Qué horror! ¿Y siguen juntos?
1: Sí, sí, Diva, todavía seguimos juntos.
0: Ay, amigos. Estas son las historias que se viven muchas veces de este lado del Río Bravo, acá en el norte. Como Melissa, que dice, no sé si se casó conmigo nada más, por los papeles.

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0: prefiero provocar envidia que provocar lástima. ¡Sas, culebra!
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0: Ella se llama Maura. Ella se llamaba Maura. Y dice que le encantan tus historias, Cristóbal, de cuando te encontraste un pepino y luego vestido de pingüino y todo.
2: Sí, Diva, cuando compré un pepino, cuando compré mi lindo también.
0: Dinos, Maurísima.
3: Yo puedo dar muy estresada, pero cuando yo escucho los podcasts y a Cristóbal, ay no, Diva, a mí me duele el estómago de risa, de pura risa.
0: ¿Estás escuchando, Cristóbal?
2: Saludos, Maura.
0: Maurísima.
2: Sí, sí, estoy escuchando. Maura.
3: Gusto escucharte.
2: Sí, Maura, estaba escuchando también en el podcast sobre el esta para matar los zancudos.
0: Ay, sí, ¿cómo se llama, Maura? ¿Para matar los zancudos?
3: En mi país se llama Plagatox.
0: El Plagatox, ahí en Plagatox. Tu patria.
2: Y lo busqué también en Google. Sí, sí, exactamente.
0: El Plagatox. Es que aquí nos hacemos amigos todos. Aquí platicamos, nos conocemos, tenemos historias de amor, de alegría. Y en la otra línea, ¿quién es en el WhatsApp? Con el 775. Bueno.
4: Hola, hola, mi diva, aquí con el Plagatón.
0: Antes no dijiste el Plagatodo. ¿Cómo estás? Plagatodo. Anónimo.
4: Bien, mi diva. Buenas tardes. Saludos. Buenas a todos. Tardes. Auditorio.
0: Pues agárrense porque la pregunta está filosa. Me arrepiento de haberme casado. Oye, en el Diva Show. ¡Satanás, rasguñalos!

0: no.
1: Porque son artistas. ¡Ay! El sonido de las víboras es... Pero conozco muchas que dicen hola, ¿cómo estás? ¡Sas, culebra!
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0: Yo no me creo la Divina Garza. Yo soy la Divina Garza. ¡Sas! Culebra.
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0: ¿Tú te arrepientes de haberte unido a esa persona que te esperaba ahí en el marco de la puerta como Modesta Ayala, sentada?
2: Bien sentada. No, mire, mire. No, mire, mi diva. No, ahí sí no le voy a dar rating, mi diva. Pues yo no me he casado.
0: Pero ni en unión libre ni nada.
2: Pues sí. No, sí he estado en unión libre. Ha rejuntado, pero no. No me arrepiento.
0: ¿Por qué no? ¿A poco no te dio dolores de cabeza? O sea, me refiero a que te hayan preocupado.
2: No, pues sí, cuando me dejaban así, pues sí me daban dolores de cabeza y de panza. La ingle me dolía, mi diva.
0: Yo no estoy diciendo nada. Son ustedes con los malos pensamientos. Mira cómo está la Maura, risa y risa con el dolor de cabeza.
3: Sí.
0: No, chicos.
2: ¿Mi diva?
0: No.
2: No, yo siento que, bueno, si hablamos de eso, es que yo lo volvería a repetir, pienso.
0: ¿A poco?
2: Sí. Por eso le digo, pero no sé ya si los que tengan 10 años, 15 años en unión libre o casados.
0: Es que mira, si te arrepientes de estar con una persona, es porque te salió celosa, porque no te dejaste mangonear. Porque no, o porque no se dejó mangonear y controlar. Por eso. Por eso muchos se arrepienten. ¿A poco crees que nada más por chulos? No, queridos.
2: No, sí, pero yo siento que no, mi diva, porque a veces en las relaciones hay de todo, ¿no? Cosas buenas, cosas malas, y pues yo me quedo con lo bueno.
0: Ay, un corte con esta música sublime. Él se queda con lo bueno. Regresamos en su episodio La Rosa de Guadalupe, la verdad. Yo no quiero a un hombre para que esté a mis pies. Quiero uno para que esté a mi altura. ¡Sas, culebra!
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9: Elizabeth, ¿es usted casada?
10: No, diva.
9: ¿Nunca has estado así en unión libre con un fulano? De esos que te espera. Ahí que llegues del trabajo porque te salió mantenido, no.
10: No, pero sí estuve juntada con una persona 8 años.
9: Pero a ver, tú de aquí no sales, querida. Cuéntanos que estás en vivo. Adelante, caminante. ¿Pero cómo?
10: Sí, estuvimos en unión libre 8 años. Y los últimos 4 años ya casi éramos como roommates. Y ya fue la decisión de que mejor era vivir aparte porque ya nada de nada.
9: O sea, ya no había sexo, ya no había nada de nada.
10: ¿Cuánto tiempo? Comunicación, 4 años.
9: O sea, 4 años ya sin nada de nada, fíjate. Elizabeth, guapísima, de mucho dinero de Jalapa. ¿Quién toma la decisión de irse? O usted agarra la maleta de la marca Adidas y se fue.
10: Yo tomé la decisión de separación, pero yo me quedé en la casa porque pues todos los muebles y eso son míos. Entonces yo le dije a él que, de hecho, ya lo tenía pensado porque ya era una situación muy pues áspera. Y un día estaba cocinando. Así es, Monse.
9: Como Monse, la casa es de ella y los muebles también.
10: Claro que sí.
11: La casa es de ella.
10: Un día estaba cocinando.
9: ¿Y qué hizo?
10: Y de la nada dije, tiene que ser, ya no aguanto, ya. Y subí, claro. Le dije, ¿sabes qué? Yo ya no puedo seguir así, ya esto no va a ninguna parte. Y abrió los ojotes de plato y me dice, te estaba esperando porque yo sentí que ya... Uy. Dice, dame chance fin de mes para pues buscar dónde irme.
9: Claro, él también, él ya intuía eso, por supuesto.
10: Sí. Así es, diva. Pues como hubo infidelidades de parte de él, pues ya tampoco no había ayuda de cómo seguir o remediar la relación. Digo, eso ya ni parchándolo, nada. Ya mejor diluirlo y cada quien por su lado y sería lo mejor.
9: Así tiene que ser. Pero no es fácil tomar esa decisión. ¡Sas, culebra! ¡Al piso y...!
10: No lo quería mucho. ¡Tras, tras, tras!
9: Él también seguro que te quería. No lo dudo.
10: Sí. Yo lo quería, pero ya no... Amor, ya era así como amiguitos.
9: Ay, no. Imagínate, pero dormían juntos y todo.
10: Espalda con espalda.
9: Imagínate nomás el tronido de la nuca.
10: Es diva.
9: ¿Eh?
10: Así es, diva.
9: El puro tronido de nuca. ¿Te arrepientes de haberte casado? Es la pregunta de hoy en el Diva Show.

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